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3: Señor Palau, tengo 28 años de edad, me dice esta señorita, pero estoy absolutamente deprimida y desesperada. La vida no vale la pena vivirla. ¿Para qué nos vamos a engañar? Yo quiero suicidarme para terminar de una vez con este destino maldito que me persigue incesantemente. Pero he oído decir que suicidarse es condenarse para la eternidad. ¿Cree usted, señor Palau, que si me suicido, estoy condenada al infierno o sería el fin de mi miseria? Estimada señorita, la verdad que quiero ojalá frenarla antes que haga un acto loco que pueda arruinar su físico y a la vez su vida espiritual. La pregunta es esta. Primero, ¿por qué se quiere suicidar? Usted dice que el destino maldito la persigue. Señorita, no hay tal cosa como el destino. La vida es como es, pero no hay tal cosa como el destino y la suerte. La Biblia dice, «Gozaos en el Señor siempre. Otra vez digo que os gocéis». Señorita, si usted fuera una mujer feliz, jamás pensaría en el suicidio. Segundo, la Biblia dice, «No matarás». Quitarse la vida propia es matar. Sí, matarse a sí mismo, por cierto, pero es matar. Dios se lo prohíbe. Tercero, suicidarse no resuelve nada. Sencillamente, usted va a transferir la agonía terrenal por un breve periodo de tiempo aquí en la tierra para una agonía eterna en la eterna condenación. Porque sí, yo creo que una persona que se suicida es una persona que no conoce la paz con Dios y no conoce la vida eterna, y por eso piensa en suicidarse. Cuarto, señorita, el que la empuja a quitarse la vida es Satanás, el enemigo suyo, el rey y príncipe de este mundo, el rey y príncipe de una eternidad perdida que la Biblia llama el infierno. Dios no quiere que usted se suicide, señorita. Jesucristo dijo, «Yo he venido para que tengan vida y para que la tengan en abundancia». En otro lugar le dice Jesucristo a usted, señorita suicida, que quiere quitarse la vida, «Yo les doy vida eterna y no perecerán jamás, ni nadie les arrebatará de mi mano». No, señorita, el deseo del suicidio es o un acto de depresión o un empuje de su enemigo Satanás. Escúcheme, señorita, no se quite la vida. Deténgase un minuto. Primero, levante sus ojos al cielo y dígale, «Oh Dios, Creador mío, mi vida es triste. Gran parte de mi tristeza la he creado yo mismo. Porque he sido egoísta, he sido egocéntrica, he pecado contra ti, no he sido bueno con los demás, llevo una carga

0: en mi conciencia. Pero Dios, tú eres amor. Tú me creaste. Tú enviaste a tu Hijo al mundo por mí. Sálvame, oh Dios. Líbrame de la desesperación. Dame la vida eterna, Señor. No quiero suicidarme. Yo recibo a Cristo en mi corazón. Quiero vivir. Quiero la vida eterna. En el nombre de Jesús. Amén.
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3: Era completamente de noche y Jesús todavía no había regresado, dice la Biblia en Juan 6:17. Jesús le mandó a sus discípulos que entraran en la barca y así lo hicieron. La Biblia no nos enseña que discutieron, simplemente obedecieron. Pudieron haber objetado la orden. Después de todo era tarde y la oscuridad les caería en pocos minutos, pero Jesús les dijo que entraran en el bote y ellos entraron. Eso se llama obediencia, mi hermano. ¿Cuál fue el resultado de su obediencia? La categórica descripción de Juan se lo dirá. Al llegar la noche, los discípulos, dice la Biblia de Jesús, bajaron al lago, subieron a un barco y comenzaron a cruzar en dirección a Capernaum. Era completamente de noche y Jesús todavía no había regresado. En esto se levantó, dice la Biblia, un fuerte viento que alborotó todo el lago. ¡Qué frase más desalentadora! Juan capítulo 6, versos 16 al 18. Y Jesús todavía no había regresado, atrapados en la tormenta de él. ¡Todavía no llega! Hicieron exactamente lo que Jesús les dijo, y mira con lo que se encontraron, una noche en el mar agitado por la tormenta con su maestro en algún punto de la orilla. Una cosa es sufrir, mi hermano, cuando hacemos algo malo, ¿verdad? Y otra muy diferente cuando sufrimos por hacer algo bueno. Pero sucede, ¿a poco le está sucediendo a usted en este momento que me escucha? Está sufriendo por algo que hizo y no hizo nada malo, pero de que sucede, sucede. Hay demasiadas buenas personas sufriendo por algo que no hicieron malo. Las hay, mi hermano. A lo mejor usted que me está escuchando está pasando por una situación así. Y cuando se desata la tormenta, barre con la ingenua suposición de que si hago lo debido, nunca sufriré. No, mi hermano, también los que hacemos cosas buenas sufrimos. No siempre sufrimos por causa del pecado. Eso es necesario saberlo. Hay veces sufrimos por la causa de Cristo. Hay veces sufrimos por la causa de la familia. Hay veces sufrimos por la causa del cristianismo. Hay veces sufrimos por causas del trabajo. Y sufrimos por las causas y presiones de este mundo. No siempre sufrimos por hacer cosas malas, que quede claro. Tampoco debemos suponer que nunca sufriremos por hacer las cosas buenas. Si no, pregúntele a la fiel pareja cuya cunita está vacía porque murió su pequeñito bebé y no hicieron nada malo, o cuyo vientre es estéril, o pregúntele al hombre de negocios cuyo trabajo honesto fue recompensado con un golpe de inflación, o pregúntele al trabajador que trabaja duro y que acaba de ser desempleado, o pregúntele al estudiante que optó por la verdad y consiguió menosprecio, al maestro de escuela dominical que se hizo cargo de una clase y terminó agotado, o al esposo que perdonó a su esposa solo para que lo volvieran a engañar. Y así el viento sopla y el bote se estremece y los discípulos se preguntan, ¿por qué esta tempestad y dónde está Jesús? Ya es bastante malo estar metido en medio de la tempestad y además de esto, estar solos. El Señor nos dio la orden de entrar en el mar y luego Él no llega con nosotros. ¿Cuántas cosas pasarían por la mente de los discípulos y pasará por la mente de usted, mi hermano, cuando pasa por sufrimiento al cual usted no le encuentra explicación? Hace 9 horas que los discípulos están en el mar. Juan nos dice que recorrieron más de 6 kilómetros en Juan capítulo 6, verso 19. Era una noche larga. ¿Cuántas veces escrutaron la oscuridad buscando al maestro? ¿Cuántas veces lo llamaron a gritos? ¿Por qué tardó tanto? ¿Por qué tarda tanto? ¿Por qué el Señor esperó a la hora novena en vez que la cuarta o la quinta? No puedo responderle. Porque Dios espera hasta que el dinero se acabe, y no lo sé. ¿Por qué espera hasta que la enfermedad se prolongue? No lo sé. ¿Por qué Dios decide esperar hasta estar al otro lado de la tumba para contestar las oraciones de sanidad? No lo sé. Solo sé que su tiempo es siempre el tiempo correcto, mi hermano. Solo puedo decir que Él siempre hará lo mejor. ¿Acaso Dios no defenderá a sus escogidos que claman de día y de noche? ¿Los hará esperar? Dice Lucas 18:7, aunque no escuches nada, Él está hablando. Aunque no escuches nada, Él está en acción. Con Dios no hay accidentes, mi hermano, mi amigo. Cada incidente se supone que debe acercarnos más a Él. Si la prueba, el problema, la tormenta por la que ahora estás pasando, tú la usas para acercarte más a Dios, seguro cumplirá su propósito. Dios tiene un plan para usted. Mañana continuamos con este tema. Síganos escuchando.
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1: Parecen la crónica de la próxima guerra que podría estallar entre Israel y los países árabes. Son palabras de un salmo antiguo, el Salmo 79. Oh Dios, vinieron las naciones a tu heredad. Han profanado tu santo templo. Dieron los cuerpos de tus siervos por comida a las aves de los cielos. La carne de tus santos a las bestias de la tierra. Derramaron su sangre como agua en los alrededores de Jerusalén. Y no hubo quien los enterrase. En cualquier momento, mi amiga, mi amigo, no más. Si fallan los tratados de paz, puede estallar una nueva guerra y la vieja Palestina ensangrentarse de nuevo como si hubiera sido poca la sangre que ya se derramó en ese territorio, contando hasta la preciosa sangre de Cristo, el Hijo de Dios. Pero el salmista no hacía crónica de la próxima guerra, sino de una pasada cuando los babilonios habían destruido Jerusalén y extrayendo fe y esperanza del fondo de su corazón atribulado, como deben hacerlo todas las personas que creen realmente en Dios, escribe estas palabras del mismo Salmo 79. No recuerdes contra nosotros las iniquidades de nuestros antepasados. Vengan pronto tus misericordias a encontrarnos, porque estamos muy abatidos. Ayúdanos, oh Dios, de nuestra salvación por la gloria de tu nombre, y líbranos y perdona nuestros pecados por amor de tu nombre. Mi amigo, mi amiga, ¿qué es lo que hay en estas palabras? ¿Qué es lo que trasluce detrás de la forma poética y la metáfora? Primero, el sencillo corazón del salmista que pide perdón por las iniquidades de los antepasados. El hombre reconoce que los padres han ofendido a Dios y por tanto el mal ha venido sobre los hijos. No nos recuerdes las iniquidades de nuestros antepasados. Es un ruego para hacer nosotros cada vez que cometemos los mismos errores de la generación anterior. Segundo, la llamativa manera de invocar la ayuda. Vengan pronto tus misericordias a encontrarnos. El salmista, postrado en el suelo, no puede ir en busca de Dios, pero sabe que Dios viene en busca de él. Cristo siempre busca al pecador antes que el pecador lo busque. Y tercero, notamos la manera de referirse al nombre de Dios. Perdona nuestros pecados por amor de tu nombre. Para el salmista, ese nombre significaba el eterno. Para nosotros, el nombre de Dios significa Salvador. Jesús es Salvador. ¿Quieres invocarle ahora mismo? Cristo puede y quiere salvarte hoy, sin falta. Recuerda el proceso: reconocer nuestros pecados, los heredados y los cometidos a sabiendas. Segundo, confiar en la misericordia divina. Y tercero, apelar a Él con todo nuestro corazón.

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0: amigos, les saluda Milenka Peña. Qué gusto que nos acompañe nuevamente en Cultura Financiera. Les invito a quedarse junto a nosotros para un nuevo programa en el cual hablaremos de algo que a todos nos interesa, el dinero. La verdad es que sin importar dónde vivimos, cuál es nuestra nacionalidad, ocupación o nivel social, estoy segura que todos necesitamos aprender o mejorar la manera en la que manejamos nuestras finanzas. Escuchemos entonces al doctor Andrés Panasiuk con el tema de hoy.
1: Hace un tiempo atrás recibí una carta de un señor que me preguntó si existe alguna diferencia entre las deudas de negocios y las deudas personales. Él me dice, mire Andrés, yo cumplo perfectamente con todas mis deudas personales y si pido un préstamo de consumo, yo lo voy a pagar y nunca me voy a ir en quiebra. Pero tengo un problema, en mi negocio debo 140 mil pesos y virtualmente no tengo capital en este momento para pagarlo. Deseo poner todo mi activo hacia la deuda, con la excepción de mi casa y mi auto, porque lo necesito para mi familia, y voy a declararme en bancarrota para darle a los acreedores lo que ellos puedan recibir y salir de mis deudas. Entonces yo pensé, el Salmo 37:21 dice, los malvados piden prestado y no pagan, pero los justos dan con generosidad. Hay otra versión que dice, pero el justo paga todo lo que debe. En otras palabras, el justo siempre devolverá o el justo siempre pagará lo que ha pedido prestado. Y la verdad es que no hay diferencia entre una deuda personal o una deuda de negocios. Cuando usted pide un préstamo de dinero, usted está haciendo un voto o una promesa de que cumplirá con el pago. En Eclesiastés, el sabio Salomón nos dice, no te apresures, ni con la boca ni con la mente, a proferir ante Dios palabra alguna. Cuando hagas voto a Dios, no tardes en cumplirlo, porque a Dios no le agradan los necios. Este es un principio bíblico que todo cristiano debe aprender y debe poner en práctica en su vida. Yo no sé si Dios alguna vez le proveyó a un individuo dinero para salir de la deuda. Eso no es una promesa de Dios en la palabra de Dios para mí o para usted. Se podría considerar tal vez que como consecuencia de violar un principio bíblico al sobregirarse en sus préstamos, puede que Dios le haga pagar por el resto de su vida esa deuda. Pero los quizás y los tal vez no son lo más importante. Lo más importante es el compromiso absoluto, total, incondicional a la palabra de Dios que dice, pagad a todos lo que debéis, no debáis a nadie nada. No importa si la ley permite la quiebra, la palabra de Dios dice que usted debe pagar y eso es lo que Dios espera y nos exige a cada uno de nosotros. Un amigo de nosotros estaba dando un consejo financiero a un cristiano allá por los años 70 y estaba él en el mercado de bienes raíces. Todos sus socios se habían ido a la quiebra y lo dejaron con una deuda de más de 200 mil dólares. Él fue a cada uno de los acreedores y les dijo, miren, yo le voy a devolver la propiedad, no tengo un centavo, pero si ustedes no me llevan a la quiebra, poco a poco yo les voy a devolver a ustedes todo lo que debo, aunque solo les pueda pagar 10 dólares por mes. Y empezó a pagar 10, 15, 20 dólares al mes en una deuda de 200 mil dólares. En el año 1980, la propiedad que él había devuelto a los bancos se vendió. Y el banco, aunque no tenía ninguna obligación de darle un centavo a este señor, viendo su responsabilidad y su fidelidad, no solamente pagaron todas sus deudas, sino que además le mandaron un cheque por 100 mil dólares, más que el costo de las propiedades cuando ellos se la habían quitado. Dios es un Dios fiel.
0: Antes de despedirnos, quiero recomendarles un libro que ofrece excelentes consejos para no caer en la trampa de las deudas y qué pasos prácticos seguir para salir de ellas. Se llama precisamente ¿Cómo salgo de mis deudas?, escrito por el doctor Andrés Panasiuk. 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Y para más información sobre este y otros recursos, visítenos en culturafinanciera.org. Te saluda Milenka Peña y a nombre del equipo de producción quiero darle las gracias por su sintonía. Hasta la próxima.
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En época de sequía no se angustia y nunca dejará de dar fruto. 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

0: pertenecemos a ti, Señor.
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3: La pregunta que contesté en el día de ayer era triste. Se trataba de una mujer que quería suicidarse, 28 años de edad. Pero hoy, gracias a Dios, tengo una pregunta positiva que con gusto voy a responder. En esencia me dice lo siguiente. Este caballero, señor Palau, tengo 44 años de edad, pero yo reconozco que nunca he nacido de nuevo. ¿Cómo puedo yo conseguir la vida eterna? Tengo temor de morir de cáncer sin la vida eterna. ¿Cómo la consigo? Ah, mi estimado caballero, con gusto le voy a indicar cómo obtener, no en el futuro, sino ahora, en el presente, aquí, en este momento, allí donde usted está, cómo obtener la vida eterna. ¿Quiere creerlo? No me cree a mí. De nada valen mis palabras. Yo soy un hombre más. Pero tengo en mis manos aquí el libro que está cargado de autoridad. Es, como usted supondrá, la Biblia, la palabra de Dios. Mire lo que dice la Biblia. Os anunciamos, dice, la vida que es eterna. Señor, le contestó Simón Pedro, ¿a quién iremos? Tú eres quien tiene las palabras que imparten vida eterna. Nosotros creemos ya y estamos convencidos de que tú eres el Santo de Dios. Esta es la vida eterna. Que te conozcan a ti como el solo Dios verdadero y a Jesús, al que tú enviaste. Porque el sueldo que paga el pecado es la muerte. Pero el regalo que Dios otorga es vida eterna en Cristo Jesús nuestro Señor. Yo les doy, dice Cristo, vida eterna. Y no morirán jamás, y nadie les arrebatará de mi mano. La vida te pidió y se la has concedido. Longevidad perpetua. Se basa en la esperanza de la vida eterna, el que Dios, que no engaña, prometió desde antes del comienzo de la historia. Y luego, una palabra final que le leo de la Biblia sobre cómo obtener la vida eterna. Trabajad, dijo Jesús, no por el alimento que se destruye, sino por el que dura para la vida eterna. Alimento que os dará el Hijo del Hombre, porque en éste ha puesto Dios el Padre su sello de aprobación. Mi estimado caballero de 44 años y cualquier otro oyente, sea de la edad que sea que me escucha, recuerde esto: la vida eterna es tener a Cristo en la vida y en el corazón. Si usted le recibe a Cristo en este momento, por la fe en su corazón, cree en Él, le abre la puerta de su vida y lo recibe como Señor y Salvador, caballero, usted desde ese momento en adelante tiene la vida eterna. Todo aquel que en Él cree, dice la Biblia, no lo digo yo, tiene vida eterna. San Pablo dice, cree en el Señor Jesucristo y serás salvo tú y tu casa. San Juan dice, el que cree en el Hijo tiene la vida. El que es incrédulo al Hijo de Dios no verá la vida, sino que la ira de Dios está sobre él. Señor, confíe en Cristo, crea en Él, recíbalo por la fe en su corazón y desde ese momento y para siempre usted tiene la vida eterna. ¡Qué felicidad, verdad? ¡Qué seguridad!
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0: 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Como son más altos los cielos que la tierra, así son mis caminos más altos que vuestros caminos, y mis pensamientos más que vuestro pensamiento. 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
2: Hoy vamos a continuar escudriñando el texto de Juan capítulo 6, versos 16 al 21, donde el Señor Jesucristo había enviado a sus discípulos al anochecer que entraran en la barca. La Biblia dice, al anochecer descendieron sus discípulos al mar y entrando en una barca iban cruzando el mar hacia Capernaum. Estaba ya oscuro y Jesús no había venido a ellos, y se levanta el mar con un gran viento que sopla. Cuando había remado como 25 o 30 estadios, vieron a Jesús que andaba sobre el mar y se acercaba a la barca y tuvieron miedo. Mas él les dijo, yo soy, no temáis. En este pasaje nos hacemos preguntas, ¿por qué el Señor permite que experimentemos el miedo, el temor, el dolor, el sufrimiento? Estamos hablando de este milagro de a medianoche, ¿sí? Porque ahí sucedió. Entonces nos hacemos preguntas tales como me la han hecho radioescuchas que llaman y nos preguntan, ¿y qué hace Dios cuando soportamos el dolor? Vamos a entrar pues en contestar esta pregunta. Permítanme darles un ejemplo. ¿De qué? Un ejemplo de que Dios siempre nos escucha, Él siempre está hablando, Él está en acción, Dios no hace cosas por accidente. Puedo darles un gran ejemplo. ¿Recuerdan la ruta directa desde Egipto a Israel? Habría tomado solo 11 días si se hubieran caminado, 11, 12 días, dicen los expertos. Pero Dios llevó a los israelitas por el camino largo. ¿Recuerda que les llevó cuánto? 40 años por el desierto. ¿Por qué lo hizo? Queremos leer cuidadosamente Deuteronomio capítulo 8, versos 2 al 4. Tiene la respuesta, la Biblia misma nos da la respuesta. Dice, acordaos de todo el camino que el Señor vuestro Dios os hizo recorrer en el desierto durante 40 años para humillaros y ponernos a prueba. ¿Se dio cuenta? A fin de conocer vuestros pensamientos y saber si ibas a cumplir o no sus mandamientos. Y aunque os hizo sufrir y pasar hambre, después os alimentó con maná, comida que ni vosotros ni vuestros antepasados habían conocido, para haceros saber que no solo de pan vive el hombre, sino de toda la palabra que sale de sus labios. Durante esos 40 años no se os envejeció la ropa, ni se hincharon los pies. Oiga, ¿se fija qué maravilloso es nuestro Dios? Mire lo que Dios hizo en el desierto. Les quitó a los israelitas su orgullo, probó sus corazones, les demostró que podía proveer para sus necesidades. ¿Quería Dios que los hijos de Israel alcanzaran la tierra prometida? Por supuesto que sí, pero Dios estaba más interesado en que llegaran preparados que en que llegaran pronto. Es exactamente lo que usted necesita saber, mi hermano. El Señor quiere que usted llegue a la gloria, pero prefiere que llegue mejor preparado que llegue pronto. ¿Me explico? Estamos viviendo tiempos donde la gente quiere las cosas pronto, rápido, de inmediato. No tienen pasión, no disfrutan el trabajar, el colaborar, el esforzarse para lograrlo. ¿Me explico? Y usted dirá, ¿y qué hace Dios cuando soportamos el dolor? ¿Qué hace mientras estamos en medio de la tempestad como los discípulos? ¿Cómo se le ocurre al Señor mandar a los discípulos 9 horas antes al lago? ¿Por qué no se fue con ellos o por qué no los detuvo con él? Mire, mi hermano, ¿te gustaría oír esto? ¿Qué hace Dios cuando soportamos dolor? Ora por nosotros. Sí, te dije bien, ora por nosotros. Jesús no estaba en la barca porque había ido a los cerros a orar. Si no, vea su Biblia en Marcos 6:46. Jesús oraba mientras los discípulos estaban en la tormenta. Esto es notable, y más notable es que no dejó de orar cuando sus discípulos luchaban. Cuando oyó sus gritos, siguió orando. ¿Por qué? Hay dos posibles respuestas. O no le preocupaba o creía en la oración. Pienso que sabes cuál es la respuesta correcta. ¿Cuál crees que es? ¿No le preocupaba por lo que sus discípulos pasaban o creía en la oración? ¿Sabes algo? Jesús no ha cambiado, todavía ora por sus discípulos, todavía ora por nosotros. Déjame recordarte que Cristo está vivo y su oficio sacerdotal no pasa a nadie más. No ha cambiado, por tanto puede salvar para siempre a los que se acercan a Dios por medio de Él, pues vive para siempre para interceder por ellos, por nosotros delante de Dios, dice la palabra. Lo que yo quisiera es preguntarte a ti, ¿eres un discípulo del Señor Jesucristo? Porque a veces reclamamos, exigimos de Dios y ni siquiera hemos rendido nuestras vidas, nuestros corazones, ni siquiera hemos sido obedientes, ni siquiera nos hemos metido a la barca sin discutir como lo hicieron los discípulos, ni siquiera hemos querido avanzar un poquito adelante y permitir que el Señor interceda por nosotros. Entonces, si somos verdaderos discípulos, estamos en la obediencia, aunque estemos en medio de la tormenta, de la tempestad. El Señor está intercediendo por nosotros y nos quiere sacar victoriosos. Él nos dice, como le dijo a aquellos discípulos, no tengan miedo, yo estoy con ustedes. No estaba en cuerpo con ellos y ellos querían verlo allí, pero Jesús estaba en espíritu intercediendo al Padre, orando para que sus discípulos aumentaran su fe, desarrollaran su carácter y fueran verdaderos hijos de Dios. Y eso es lo que quiere el Señor en nuestros días, mi hermano. Estás en prueba, estás en dolor, glorifica al Señor. Muéstrale que confías en Él en medio de esa prueba tan terrible por la que estás pasando. Y Dios te va a sacar en victoria, porque Él está contigo en medio de la tormenta.
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Marcos 9:23. 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
1: La voz del Señor Jesús había resonado en el monte. Había estado predicando acerca de los principios eternos, los principios absolutos e invariables del reino de Dios. Había predicado el estupendo sermón que sería conocido a lo largo del tiempo como el Sermón de la Montaña. Cuando descendió del monte, le seguía mucha gente, gente que había sido cautivada por su palabra, atraída por su personalidad, magnetizada por la radiante bondad que emanaba de su corazón, gentes que no se cansaban de oír esas palabras de gracia que fluían de su boca como agua de manantial, como río de perlas, como camino de estrellas. Cuando Jesús llega a los llanos, le sale al encuentro un hombre. Es un hombre enfermo de lepra. Tiene ceniza en el rostro, luto en el alma, cansancio en el corazón y anatema sobre su carne. Es un proscrito, un paria. Nadie lo puede tocar y él no puede tocar a ninguno. La ley implacable lo excluye de las congregaciones. La enfermedad incurable lo aplasta con su peso de muerte. Este hombre ha escuchado de lejos el sermón de Jesús. Si un hombre

0: a su razonamiento. Se acerca entonces a Jesús y le dice: Señor, si quieres, puedes limpiarme. Expresa su deseo en la forma más breve, cortés y segura que puede pedirse. No confiesa nada, no argumenta nada, no inquiere sobre nada. Simplemente dice: si quieres, puedes. El hombre sabe por instinto, por intuición interior, por fe, que Jesús quiere sanar. Y mucho mejor que eso, Jesús puede sanar. Jesús no necesita otra cosa, sin exigir nada del enfermo, ni pedirle confesiones o promesas o mandarle penitencias. Simplemente le dice: quiero, sé limpio. Y cosa asombrosa, Jesús extiende su mano y toca la llaga del enfermo. Estaba prohibido por la ley y la tradición tocar a un leproso. El que lo hacía se contaminaba él mismo. Mucho menos los rabíes y sacerdotes debían tocar a los inmundos. Pero Jesús es Dios. Mi amiga, mi amigo, y con todo y eso, extiende su mano para tocar un inmundo. Y con ese solo toque, lo sana completamente, lo restaura la sociedad, le da vida y dignidad, lo transforma en hombre otra vez. Así, mi amable oyente, de la misma manera, Jesús puede quitar de nosotros toda lacra física o moral y salvarnos y transformarnos completamente. Y Él no se retrae frente a la llaga supurante del pecado. Él ama tanto, te ama tanto, que no importando lo feo y sucio del pecado, te toca, te sana y te cambia para siempre.
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1: Espíritu Santo, gracias por tu presencia, Señor. ¿Cuántos saben que el Espíritu Santo está aquí? ¡Hey! Ayúdeme aquí con las palmas.

0: amigos, les saluda Milenka Peña. Qué gusto que nos acompañen en nuestro programa Cultura Financiera. Si es la primera vez que nos sintonizan, a tiempo de darle la bienvenida, quiero decirle que los siguientes 5 minutos podrían ayudarle a transformar la manera de manejar sus finanzas y disfrutar mejor de la vida. Así que no se pierda los consejos que el día de hoy llegan a nosotros en la voz del doctor Andrés Panasiuk, autor del libro La Mujer que Prospera, un libro que está transformando la vida de miles de mujeres en todo el continente.
1: La forma en la que gastamos el dinero es la clave que determinará eventualmente si llegamos o no a fin de mes. Sin embargo, es importante notar que la forma en la que gastamos el dinero está íntimamente ligada a la forma en la que tomamos decisiones en la vida. La forma en la que tomamos decisiones en la vida, por su parte, está íntimamente ligada a nuestra escala de valores. Y finalmente, esa escala de valores es el fruto directo de nuestro carácter. La forma en la que manejamos nuestro dinero es una demostración externa de una condición espiritual interna. Eso lo aprendí de mi mentor, el doctor Larry Burkett. La forma en la que manejamos nuestra vida económica habla mucho de quiénes somos como personas y de qué es lo que realmente valoramos en la vida. Le doy un ejemplo personal. Recuerdo haber salido hace algunos años a comprar una cocina en la ciudad de Santa Cruz de la Sierra, en Bolivia. El vendedor muy amablemente me explicó que yo tenía dos opciones: comprar la cocina al contado por $350 o comprarla en 10 cómodas cuotas de $53 cada una. Bueno, un comprador atento notará inmediatamente que la diferencia entre comprar la cocina al contado y a plazo estaba en el orden de los $180. Si lo compraba al contado, lo pagaba $350. Si lo compraba en 10 cómodas cuotas, lo pagaba $530. Esa diferencia era el sueldo mensual de una maestra boliviana en esa época. La pregunta es entonces, ¿cuál es la diferencia entre el cambiar la cocina ahora, comprarla a plazo y pagar $530 y el colocar cada mes por 10 meses $35 dentro de un sobrecito para poder comprarla al contado más adelante? Bueno, la diferencia no está en mi capacidad económica. Los pagos de $35 lo tendré que hacer mensualmente a mi propio sobrecito de ahorro o $530 al negocio donde compré la cocina. La diferencia no está en mi capacidad económica. La diferencia está en mis valores personales. Para poder esperar por 10 meses antes de poder traer la cocina a la casa, necesito tener un fruto muy particular en el árbol de mi carácter personal, el fruto de la paciencia. Además, para tener la consistencia de colocar todos los meses el dinero en un sobre y resistir la tentación de gastarme el dinero antes de tiempo, necesito sumarle a la paciencia dominio propio. Tanto la paciencia como el dominio propio son manifestaciones de mi carácter personal que me permiten ir en contra de la tendencia natural de la economía de mercado y me permiten disfrutar de una cualidad que se encuentra en un peligroso estado de extinción: la gratificación diferida. Esto es, el saber esperar para tener lo que quiero hasta que llegue el momento apropiado para comprarlo y comprarlo al contado. Es decir, en vez de compre ahora y pague después, ahorre ahora y compre después.
0: Y antes de despedirnos, basándonos en el programa del día de hoy, quiero recomendarles el libro Cómo compro inteligentemente, escrito por el doctor Andrés Panasiuk. Y como todos los libros del doctor Panasiuk, está escrito en un lenguaje sencillo, práctico y fácil de aplicar. 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Bueno amigos, llegó el momento de despedirnos, pero espero que nos acompañen nuevamente cuando retornemos en esta misma emisora con más Cultura Financiera. Soy Milenka Peña y a nombre de todo el equipo de producción quiero darles las gracias por su sintonía. Hasta la próxima.
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0: Díselo conmigo, Jesucristo. Tú eres el Rey de Reyes y Señor de Señores.
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3: Señor Palau, soy un hombre de 34 años de edad y me siento profundamente deprimido. Tengo 4 criaturas, una buena mujer, mi empleo está bien, pero tengo una afección física que no se sana. No es de gravedad profunda, pero tengo temor. Y la depresión me está destruyendo. Señor Palau, ¿qué puedo hacer para vencer este periodo de depresión? ¿Podré salir de él? Mi estimado caballero, sí, usted puede salir de su periodo de depresión. Usted tiene que salir por amor a sí mismo, por amor a sus 4 criaturas y a su mujer. En primer lugar, levántese con valor.

0: que viene de 1 Corintios en la Biblia es para usted. Dice, portaos varonilmente, cobre fuerzas, esté alerta, manténgase firme en la fe. Ese es el primer paso, levántese y comience a actuar. Segundo, decídase, caballero, a cumplir con 3 objetivos en su vida de corto plazo. Por ejemplo, desde ahora hasta el fin del año, usted tiene que decidirse a cumplir con 3 cosas importantes en su vida, aparte de seguir yendo a su empleo y de cuidar a su mujer y a sus hijos. Anote en un papel 3 objetivos, 3 planes que usted puede cumplir para antes de este fin de año, pero anótelos ahora mismo. En tercer lugar, haga un plan para cada día de su vida. Aunque el plan diga levantarme a tal hora, desayunar, leer la Biblia y orar, salir a la oficina o a la fábrica, regresar a tal hora, aprovechar el almuerzo de tal manera leyendo 2 capítulos de tal libro, al regresar a la casa, atender bien a mi esposa, hacer alegrar a mis hijos, dar gracias a Dios por mi familia, cenar, después de la cena, ir a caminar con mi esposa, sacar a pasear a mis hijos, leer tal libro, estudiar tal materia. Señor, haga un plan para cada día de su vida. De esa manera, usted va a ser más objetivo y menos pesimista, menos deprimido, menos introspectivo. Por último, por hoy, le digo, mire a Dios. Comience cada día alabando el nombre de Dios. Ni bien despega los ojos y se despierta en la mañana, siéntese en la cama y ya sea en silencio o en voz alta, empiece a dar gracias a Dios. La Biblia dice, deteneos y sabed que yo soy Dios. Ahí está. Cada mañana deténgase, Señor, antes de vestirse, antes de comenzar a cumplir con su plan. Deténgase y sepa que Dios es Dios y comience a alabar a Dios. En otro lugar dice así, como son altos sobre la tierra son los cielos, inmensa es su amorosa lealtad hacia los que le reverencian. Ten pues valor y firmeza. No les tengas miedo ni te atemorices de ellos, porque Dios, tu Dios, es quien va contigo, no te dejará ni te abandonará. Cada día, Señor, si usted es de Cristo, esa es la promesa de Dios, y eso le va a quitar la depresión más que cualquier otra cosa.
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1: Señor, te damos toda la gloria, la honra y la alabanza. Recíbelo, Señor.

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2: Meditemos en este día en lo que dice Juan capítulo 13, versos del 3 al 5. Así dice la palabra del Señor: sabiendo Jesús que el Padre le había dado todas las cosas en las manos y que había salido de Dios y a Dios iba, se levantó de la cena y se quitó su manto y tomando una toalla se la ciñó. Luego puso agua en un lebrillo y comenzó a lavar los pies de los discípulos y a enjugarlos con la toalla con que estaba ceñido. ¿Escuchó lo que dice ese texto? Es maravilloso escuchar cómo el Señor Jesucristo actuó ante los discípulos. No es fácil ver a Jesús lavar esos pies, ver las manos de Dios tocando los dedos de aquellos hombres. No es justo. Los discípulos debían haberse lavado los pies unos a los otros. ¿No lo cree? Natanael podría haber derramado el agua, Andrés los podría haber secado con la toalla, pero ninguno lo hace. En lugar de servir, discuten sobre quién es el más grande. ¿Lo recuerda? ¿Qué disgusto habrá provocado en Jesús esas palabras? Yo soy el apóstol número uno, decía uno. No, yo soy mucho más espiritual que tú. Yo debo de ser el número uno. Ustedes están locos. Yo he traído más gente a escuchar a Jesús que ninguno. Yo debo de ser el número uno, grita otro por allá. Y mientras ellos discuten, la palagana está allí en un rincón sin que nadie le preste atención. La toalla en el piso, la ropa del siervo cuelga en la pared. Los discípulos lo ven todo, saben para qué está allí, pero nadie se mueve excepto Jesús. Mientras disputan, Jesús se pone de pie. ¿No le pasa ahora mismo a los seguidores del Señor Jesucristo discutiendo sobre diferentes asuntos en vez de ponerse a servir, en vez de ponerse a lavar los pies los unos a los otros, en vez de mostrarse el amor de Cristo? Y al ver Jesús todas estas cosas, él no dice nada. Se quita el manto y retira de la pared la ropa del siervo. Tomando el cántaro, vierte agua en la palagana, se arrodilla ante ellos con una esponja y empieza a lavarle los pies. La toalla con que se ciñó es también con la que le secó los pies. De repente pienso, esto no es justo. Ninguno se merecía que nuestro Señor Jesucristo le lavara los pies. Mire, Juan es el mismo que dijo que destruyera una ciudad, el mismo que quiso que censurara a los que le seguían porque no eran parte del grupo. ¿Por qué tenía el Señor que lavarle los pies? ¿Y acaso Jacobo merecía que le lavara los pies? Tampoco. Él quería el lugar de honor. Él y su hermano querían trato especial. No se los des, pensaría yo. Dales una toalla y que se laven sus propios pies, que aprendan la lección. Y si viéramos también a Felipe, tampoco lo merecía. Lo merecía Pedro tampoco. Es el mismo que caminó sobre el agua, pero también empezó a hundirse. No creyó en Cristo. Confesó que él era el Cristo, pero también fue quien dijo que no tenía que morir. Tampoco merece que le lave los pies. ¿Sabes qué, mi hermano? Ninguno merecía que le lavara los pies. ¿Alguno salió en tu defensa cuando estuvieron a punto de apedrearle en Nazaret? Ninguno salió, Señor, en tu defensa. Así es que, ¿se merecían acaso que le lavara los pies? Por supuesto que no se lo merecían. Y peor aún, ¿sabes lo que están a punto de hacer? Ya puedes oírles roncando en el jardín. Te dicen que van a permanecer despiertos, pero ¿sabes qué? Mientras el Señor sudaba gotas de sangre en el jardín del Getsemaní, ellos se quedaron dormidos. ¿Te das cuenta? ¿Merecían estos discípulos que el Señor Jesucristo le lavara los pies y les diera ese trato cuando no habían sido los fieles seguidores que deberían de serlo? Por supuesto que no, pero el Señor les estaba enseñando una gran lección, una lección de servir, una lección de amor, una lección de servirse los unos a los otros. Aún más, Jesús podía ver a su alrededor de la mesa y ver que estos discípulos enseguida, cuando Él tendría que ir ante Pilato, cuando el Señor Jesucristo fuera arrestado, ellos no le iban a seguir, ellos iban a correr, ellos se iban a huir todos ellos. ¿Te das cuenta? Jesús, no le lave los pies, quisiéramos decirle. ¿Por qué? Porque no vemos justo que el rey tome la actitud del papel de siervo. Dios sobre sus manos y rodillas mientras su cabello cae alrededor de su rostro. Nos resistimos porque no queremos ver a Dios lavando pies o porque nosotros no queremos hacer lo mismo. Detengámonos y pensemos por un minuto. ¿No tenemos algunas personas como los discípulos de nuestro mundo? los rompe promesas de doble ánimo, amigos pero solo en los tiempos buenos, los que nos dijeron que lo harían pero no lo hicieron, hicieron todo lo contrario, ¿verdad que sí existen? Aquellos que olvidan sus promesas, contratos abandonados, la lógica dice, dales un puñetazo cuando te queden mal, Jesús dice, llena la palagana, la lógica dice, rómpeles la nariz si te quedan mal, Jesús dice, lávale los pies. Hay veces no podemos entender cómo Dios es tan amable con nosotros, pero lo es. Se arrodilla ante nosotros, toma nuestros pies en sus manos y los lava. Por favor, entiéndeme que en el acto de lavar los pies a sus discípulos, Jesús lava los nuestros. Tú y yo estamos presentes en esta historia, mi amigo. Estamos sentados a la mesa. Esos somos nosotros a los que nos lavan, no de nuestra suciedad, sino de nuestros pecados. El Señor Jesucristo pagó el alto precio en la cruz del Calvario para que tú y yo fuéramos lavados de nuestros pecados. Acepta a Jesús, ríndete ante Él y deja que te lave no solo los pies, sino toda tu alma con su sangre preciosa.
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1: Todo el mundo habla de crisis hoy en día, pero hay un pueblo que entiende que no podemos ser igual que los que no tienen esperanza.

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2: Como todas las mañanas, el ambiente de aquella oficina era frío, porque el clima de afuera era frío, pero era frío porque el ambiente de adentro también era frío. En la sección donde se hallaban los cubículos, en donde trabajaban las secretarias, se respiraba cada mañana un olor a indiferencia, a odio, a falta de perdón. Es que ya por muchos meses se habían estado formando partidos y diferentes grupitos de odio en contra de algunas empleadas que no se movían al mismo ritmo de dimes y diretes que la mayoría de ellas bailaban en esa gran empresa. Para ser aceptada como una compañera de trabajo, había que ingresar al club del chisme, de la murmuración, de la calumnia y de las burlas desconsideradas. Pero Virginia era diferente, era muy simpática, saludaba a todas por igual, se interesaba por los detalles del trabajo de cada una, compartía sus alimentos con ellas, pero había algo que la hacía distinta. No participaba de los chismes, no se envolvía en pleitos, no aceptaba rumores ni calumnias en contra de nadie. Al cabo de algunos meses, aquellas cuyo estilo de vida era revolcarse en el barro de la vida ajena, comenzaron a marginar a Virginia, sencillamente porque no era una de las suyas. Pero a esta muchacha noble y buena, estas cosas no le hacían mella, pasaban por encima de ella y seguía siendo amable con todas las compañeras. Gracias a Dios, mi amiga y mi amigo, que en los trabajos y lugares donde nos reunimos los seres humanos,

0: Si Dios fuera como nosotros, sujeto a pasiones, a odios, a rencores, a venganzas, ninguno de nosotros estaríamos sobre la faz de la tierra. Pero Dios no es así. Todo lo contrario, a Él le duele nuestro pecado, nuestra rebelión, nuestra soberbia. Pero su amor hizo que Él proveyera los medios para quitar el pecado de en medio de nosotros. Dios envió a Jesucristo, y de Jesús se dijo una vez: he aquí el Cordero de Dios que quita el pecado del mundo. Cuando un ser humano como tú, mi amiga, mi amigo, se entrega a Cristo, entonces Dios establece una relación nueva con esa persona. La culpa del pecado es quitada de en medio y un nuevo poder para enfrentarse a las tentaciones viene para que te conviertas en un triunfador. Ese era el secreto de Virginia. Ella era cristiana que vivía su fe, conocía a su Señor, daba evidencias de la transformación total de su vida. Solo Cristo puede hacer que te lleves bien con los demás y que tu luz alumbre en medio de donde todavía hay tinieblas.
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1: ¿Qué tal, amigos? Les saluda Milenka Peña. Qué gusto que nos acompañe nuevamente en Cultura Financiera. Les invito a quedarse junto a nosotros para un nuevo programa en el cual hablaremos de algo que a todos nos interesa: el dinero. La verdad es que sin importar dónde vivimos, cuál es nuestra nacionalidad, ocupación o nivel social, estoy segura que todos necesitamos aprender o mejorar la manera en la que manejamos nuestras finanzas. Escuchemos entonces al doctor Andrés Panasiuk con el tema de hoy.
2: Hace algún tiempo atrás recibí una llamada en mi oficina de un país sudamericano. Era un amigo que estaba relacionado con el gobierno de su país y me dijo: mira, Andrés, ¿crees que Cultura Financiera podría darle una mano al departamento de lotería de nuestra ciudad? Y yo le contesté: eso me suena raro, porque tú sabes que nosotros no aprobamos la compra de billetes de lotería, ni tampoco jugarla, pero bueno, si les podemos ayudar en algo, ¿en qué les podríamos servir? El gobierno de la ciudad, me dijo, está seriamente preocupado porque cierta gente está ganando la lotería y ganan millones de dólares, pero 2, 3 o 4 años más tarde llegan a la quiebra, con las vidas destrozadas, con muchas familias rotas por el divorcio, con peleas y hasta con juicios. En lugar de resultar ser una bendición para esa gente, para mí que se ha transformado en una maldición. Eso me quedó en la mente, la idea de que el sabio Salomón tenía mucha razón. Las riquezas no duran para siempre. A menos que las manejemos con sabiduría, se nos van a ir de las manos, sean pocas o sean muchas. Es importante recordar que las riquezas no duran para siempre. Aunque usted esté pasando por un momento económico bueno o mediano, tiene que saber que si no toma el control de esas riquezas, ya sean muchas o pocas, no le va a durar mucho. Es importante comenzar a controlarlas ya mismo. Me acuerdo que tengo un amigo en un país centroamericano que me dijo: Andrés, yo solía llegar a mi trabajo en un helicóptero y ahora no tengo un peso partido por la mitad. Y yo siempre pensé, bueno, si cuando él podía viajar en helicóptero, en vez de comprarse el helicóptero y gastar la gasolina del helicóptero, se lo hubiera ahorrado, el día de hoy no estaría en una situación tan difícil. El dinero debe ser visto como un instrumento y no como un fin. Ciertamente hace cientos de años se nos enseñó por medio de un proverbio que dice: la raíz de todos los males es el amor al dinero. Fíjese que no dice que el problema sea el dinero en sí, sino el amor al dinero, ¿no es cierto? Como un medio que es, el dinero toma el rumbo que nosotros le tracemos. Debemos ver al dinero como un esclavo del cual nosotros somos sus amos. Tengo un amigo que siempre dice: el dinero es un muy buen siervo y es un muy mal amo. ¿Y sabe qué? Él tiene mucha razón. El problema es que la mayoría de las veces nosotros somos esclavos del dinero. ¿Trabaja usted para el dinero o el dinero está trabajando para usted? ¿Cree usted que si ganara más dinero haría mejor las cosas o tendría suficiente para vivir? Yo creo que si uno no es capaz de administrar lo que efectivamente gana el día de hoy, no será capaz de administrar más dinero el día de mañana. El primer paso para manejar adecuadamente nuestro ingreso actual, antes de pensar en ganar más, es tener un plan para controlar sus gastos. Acostúmbrese a vivir con lo que gana y adapte su estilo de vida a eso. Si lo hace así, verá que poco a poco el dinero que le queda disponible le dará esas satisfacciones y tranquilidad financiera que usted desea tener.
1: 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Bueno, amigos, llegó el momento de despedirnos, pero espero que nos acompañen nuevamente cuando retornemos en esta misma emisora con más Cultura Financiera. Soy Milenka Peña y a nombre de todo el equipo de producción quiero darles las gracias por su sintonía. Hasta la próxima.
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2: ¿Estamos claros en eso? Tuya es la gloria, Señor. ¡Aleluya!

0: Tuya es la gloria.
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1: Señor Jesús, en esta hora, oh Señor, venimos pidiendo y declarando, Señor, haz de nuestra vida un altar, un lugar de tu morada, un santuario para ti.

0: Sì, signore. Asso sia un santuario.
1: Que no cierras tus ojos. Dice, Señor, te necesito cada día más en mi vida.
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4: Y ahora Luis Palau responde.
5: Señor Palau, soy un hombre de 34 años de edad y me siento profundamente deprimido. Tengo 4 criaturas, una buena mujer. Mi empleo está bien, pero tengo una afección física que no se sana. No es de gravedad profunda, pero tengo temor. Y la depresión me está destruyendo. Señor Palau, ¿qué puedo hacer para vencer este periodo de depresión? ¿Podré salir de él? Mi estimado caballero, sí, usted puede salir de su periodo de depresión. Usted tiene que salir por amor a sí mismo, por amor a sus 4 criaturas y a su mujer. En primer lugar, levántese con valor, levántese de una vez. No se paralice, no se vuelva un desganado, levántese. ¿Sabe lo que dice el famoso libro, la Biblia? Estad alerta, manteneos firmes en la fe, portaos varonilmente, cobrad fuerzas. Ese pasaje, señor, que viene de 1 Corintios en la Biblia, es para usted. Dice, portaos varonilmente. Cobre fuerzas, esté alerta, manténgase firme en la fe. Ese es el primer paso, levántese y comience a actuar. Segundo, decídase, caballero, a cumplir con 3 objetivos en su vida de corto plazo. Por ejemplo, desde ahora hasta el fin del año, usted tiene que decidirse a cumplir con 3 cosas importantes en su vida, aparte de seguir yendo a su empleo y de cuidar a su mujer y a sus hijos. Anote en un papel 3 objetivos, 3 planes que usted puede cumplir para antes de este fin de año, pero anótelos ahora mismo. En tercer lugar, haga un plan para cada día de su vida. Aunque el plan diga levantarme a tal hora, desayunar, leer la Biblia y orar, salir a la oficina o a la fábrica, regresar a tal hora, aprovechar el almuerzo de tal manera leyendo 2 capítulos de tal libro, al regresar a la casa, atender bien a mi esposa, hacer alegrar a mis hijos, dar gracias a Dios por mi familia, cenar, después de la cena,

0: mire a Dios. Comience cada día alabando el nombre de Dios. Ni bien despega los ojos y se despierta en la mañana, siéntese en la cama y ya sea en silencio o en voz alta, empiece a dar gracias a Dios. La Biblia dice, deteneos y sabed que yo soy Dios. Ahí está. Cada mañana deténgase, Señor, antes de vestirse, antes de comenzar a cumplir con su plan. Deténgase y sepa que Dios es Dios y comience a alabar a Dios. En otro lugar dice así, como son altos sobre la tierra son los cielos, inmensa es su amorosa lealtad hacia los que le reverencian. Ten pues valor y firmeza, no les tengas miedo ni te atemorices de ellos, porque Dios, tu Dios, es quien va contigo, no te dejará ni te abandonará. Cada día, Señor, si usted es de Cristo, esa es la promesa de Dios, y eso le va a quitar la depresión más que cualquier otra cosa.
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Isaías 40:31.

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1: Enseguida viene su programa, Un Consejo del Pastor. El tema de hoy tiene que ver con usted como varón. Escúchelo con ustedes, Martín Ortega, pastor de la Iglesia Emanuel en Midland, Texas.
2: Meditemos en este día en lo que dice Juan capítulo 13, versos del 3 al 5. Así dice la palabra del Señor: sabiendo Jesús que el Padre le había dado todas las cosas en las manos y que había salido de Dios y a Dios iba, se levantó de la cena y se quitó su manto y tomando una toalla se la ciñó. Luego puso agua en un lebrillo y comenzó a lavar los pies de los discípulos y a enjugarlos con la toalla con que estaba ceñido. ¿Escuchó lo que dice ese texto? Es maravilloso escuchar cómo el Señor Jesucristo actuó ante los discípulos. No es fácil ver a Jesús lavar esos pies, ver las manos de Dios tocando los dedos de aquellos hombres. No es justo. Los discípulos debían haberse lavado los pies unos a los otros, ¿no lo cree? Natanael podría haber derramado el agua, Andrés los podría haber secado con la toalla, pero ninguno lo hace. En lugar de servir, discuten sobre quién es el más grande. ¿Lo recuerda? ¿Qué disgusto habrá provocado en Jesús esas palabras? Yo soy el apóstol número uno, decía uno. No, yo soy mucho más espiritual que tú, yo debo de ser el número uno. Ustedes están locos, yo he traído más gente a escuchar a Jesús que ninguno. Yo debo de ser el número uno, grita otro por allá. Y mientras ellos discuten, la palagana está allí en un rincón sin que nadie le preste atención. La toalla en el piso, la ropa del siervo cuelga en la pared. Los discípulos lo ven todo, saben para qué está allí, pero nadie se mueve excepto Jesús. Mientras disputan, Jesús se pone de pie. ¿No le pasa ahora mismo a los seguidores del Señor Jesucristo discutiendo sobre diferentes asuntos en vez de ponerse a servir, en vez de ponerse a lavar los pies los unos a los otros, en vez de mostrarse el amor de Cristo? Y al ver Jesús todas estas cosas, él no dice nada. Se quita el manto y retira de la pared la ropa del siervo. Tomando el cántaro, vierte agua en la palagana, se arrodilla ante ellos con una esponja y empieza a lavarle los pies. La toalla con que se ciñó es también con la que le secó los pies. De repente pienso, esto no es justo. Ninguno se merecía que nuestro Señor Jesucristo le lavara los pies. Mire, Juan es el mismo que dijo que destruyera una ciudad, el mismo que quiso que censurara a los que le seguían porque no eran parte del grupo. ¿Por qué tenía el Señor que lavarle los pies? ¿Y acaso Jacobo merecía que le lavara los pies? Tampoco. Él quería el lugar de honor. Él y su hermano querían trato especial. No se los des, pensaría yo. Dales una toalla y que se laven sus propios pies, que aprendan la lección. Y si viéramos también a Felipe, tampoco lo merecía. Lo merecía Pedro tampoco. Es el mismo que caminó sobre el agua, pero también empezó a hundirse. No creyó en Cristo. Confesó que él era el Cristo, pero también fue quien dijo que no tenía que morir. Tampoco merece que le lave los pies. ¿Sabes qué, mi hermano? Ninguno merecía que le lavara los pies. ¿Alguno salió en tu defensa cuando estuvieron a punto de apedrear en Nazaret? Ninguno salió, Señor, en tu defensa. Así es que, ¿se merecían acaso que le lavara los pies? Por supuesto que no se lo merecían. Y peor aún, ¿sabes lo que están a punto de hacer? Ya puedes oírles roncando en el jardín. Te dicen que van a permanecer despiertos, pero ¿sabes qué? Mientras el Señor sudaba gotas de sangre en el jardín del Getsemaní, ellos se quedaron dormidos. ¿Te das cuenta? ¿Me decían estos discípulos que el Señor Jesucristo le lavara los pies y les diera ese trato cuando no habían sido los fieles seguidores que deberían de serlo? Por supuesto que no, pero el Señor les estaba enseñando una gran lección, una lección de servir, una lección de amor, una lección de servirse los unos a los otros. Aún más, Jesús podía ver a su alrededor de la mesa y ver que estos discípulos enseguida, cuando Él tendría que ir ante Pilato, cuando el Señor Jesucristo fuera arrestado, ellos no le iban a seguir, ellos iban a correr, ellos iban a huir todos ellos. ¿Te das cuenta? Jesús, no le lave los pies, quisiéramos decirle. ¿Por qué? Porque no vemos justo que el rey tome la actitud del papel de siervo. Dios sobre sus manos y rodillas mientras su cabello cae alrededor de su rostro. Nos resistimos porque no queremos ver a Dios lavando pies o porque nosotros no queremos hacer lo mismo. Detengámonos y pensemos por un minuto. ¿No tenemos algunas personas como los discípulos de nuestro mundo? ¿Los rompe promesas de doble ánimo? ¿Amigos pero solo en los tiempos buenos? ¿Los que nos dijeron que lo harían pero no lo hicieron? ¿Hicieron todo lo contrario? ¿Verdad que sí existen? ¿Aquellos que olvidan sus promesas? ¿Contratos abandonados? La lógica dice dales un puñetazo cuando te queden mal. Jesús dice, llena la palagana. La lógica dice, rómpeles la nariz si te quedan mal. Jesús dice, lávale los pies. Hay veces no podemos entender cómo Dios es tan amable con nosotros, pero lo es. Se arrodilla ante nosotros, toma nuestros pies en sus manos y los lava. Por favor, entiéndeme que en el acto de lavar los pies a sus discípulos, Jesús lava los nuestros. Tú y yo estamos presentes en esta historia, mi amigo. Estamos sentados a la mesa. Esos somos nosotros a los que nos lavan, no de nuestra suciedad, sino de nuestros pecados. El Señor Jesucristo pagó el alto precio en la cruz del Calvario para que tú y yo fuéramos lavados de nuestros pecados. Acepta a Jesús, ríndete ante Él y deja que te lave no solo los pies, sino toda tu alma con su sangre preciosa.
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0: Te adoramos, Señor.
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2: Como todas las mañanas, el ambiente de aquella oficina era frío, porque el clima de afuera era frío, pero era frío porque el ambiente de adentro también era frío. En la sección donde se hallaban los cubículos, en donde trabajaban las secretarias, se respiraba cada mañana un olor a indiferencia, a odio, a falta de perdón. Es que ya por muchos meses se habían estado formando partidos y diferentes grupitos de odio en contra de algunas empleadas que no se movían al mismo ritmo de dimes y diretes que la mayoría de ellas bailaban en esa gran empresa. Para ser aceptada como una compañera de trabajo, había que ingresar al club del chisme, de la murmuración, de la calumnia y de las burlas desconsideradas. Pero Virginia era diferente, era muy simpática, saludaba a todas por igual, se interesaba por los detalles del trabajo de cada una, compartía sus alimentos con ellas, pero había algo que la hacía distinta. No participaba de los chismes, no se envolvía en pleitos, no aceptaba rumores ni calumnias en contra de nadie. Al cabo de algunos meses, aquellas cuyo estilo de vida era revolcarse en el barro de la vida ajena, comenzaron a marginar a Virginia. Sencillamente, porque no era una de las suyas. Pero a esta muchacha, noble y buena, estas cosas no le hacían mella. Pasaban por encima de ella y seguía siendo amable con todas las compañeras. Gracias a Dios, mi amiga y mi amigo, que en los trabajos y lugares donde nos reunimos los seres humanos, siempre hay alguien como Virginia. Dice Samuel Goldwyn que el 90% del arte de vivir consiste en llevarse bien con gente que es difícil de soportar. Mi amiga, mi amigo, pienso en Dios como Padre. Si Dios fuera como nosotros, sujeto a pasiones, a odios, a rencores, a venganzas, ninguno de nosotros estaríamos sobre la faz de la tierra. Pero Dios no es así. Todo lo contrario, a Él le duele nuestro pecado, nuestra rebelión, nuestra soberbia. Pero su amor hizo que Él proveyera los medios para quitar el pecado de en medio de nosotros. Dios envió a Jesucristo, y de Jesús se dijo una vez: he aquí el Cordero de Dios que quita el pecado del mundo. Cuando un ser humano como tú, mi amiga, mi amigo, se entrega a Cristo, entonces Dios establece una relación nueva con esa persona. La culpa del pecado es quitada de en medio y un nuevo poder para enfrentarse a las tentaciones viene para que te conviertas en un triunfador. Ese era el secreto de Virginia. Ella era cristiana que vivía su fe, conocía a su Señor, daba evidencias de la transformación total de su vida. Solo Cristo puede hacer que te lleves bien con los demás y que tu luz alumbre en medio de donde todavía hay tinieblas.
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1: Amigos, les saluda Milenka Peña. Qué gusto que nos acompañe nuevamente en Cultura Financiera. Les invito a quedarse junto a nosotros para un nuevo programa en el cual hablaremos de algo que a todos nos interesa, el dinero. La verdad es que sin importar dónde vivimos, cuál es nuestra nacionalidad, ocupación o nivel social, estoy segura que todos necesitamos aprender o mejorar la manera en la que manejamos nuestras finanzas. Escuchemos entonces al doctor Andrés Panasiuk con el tema de hoy.
2: Hace algún tiempo atrás recibí una llamada en mi oficina de un país sudamericano. Era un amigo que estaba relacionado con el gobierno de su país y me dijo, mira Andrés, ¿crees que Cultura Financiera podría darle una mano al departamento de lotería de nuestra ciudad? Y yo le contesté, eso me suena raro porque tú sabes que nosotros no aprobamos la compra de billetes de lotería, ni tampoco jugarla, pero bueno, si les podemos ayudar en algo, ¿en qué le podríamos servir? El gobierno de la ciudad, me dijo, está seriamente preocupado porque cierta gente está ganando la lotería y ganan millones de dólares, pero 2, 3 o 4 años más tarde llegan a la quiebra, con las vidas destrozadas, con muchas familias rotas por el divorcio, con peleas y hasta con juicios. En lugar de resultar ser una bendición para esa gente, para mí que se ha transformado en una maldición. Eso me quedó en la mente, la idea de que el sabio Salomón tenía mucha razón. Las riquezas no duran para siempre. A menos que las manejemos con sabiduría, se nos van a ir de las manos, sean pocas o sean muchas. Es importante recordar que las riquezas no duran para siempre. Aunque usted esté pasando por un momento económico bueno o mediano, tiene que saber que si no toma el control de esas riquezas, ya sean muchas o pocas, no le va a durar mucho. Es importante comenzar a controlarlas ya mismo. Me acuerdo que tengo un amigo en un país centroamericano que me dijo, Andrés, yo solía llegar a mi trabajo en un helicóptero y ahora no tengo un peso partido por la mitad. Y yo siempre pensé, bueno, si cuando él podía viajar en helicóptero, en vez de comprarse el helicóptero y gastar la gasolina del helicóptero, se lo hubiera ahorrado, el día de hoy no estaría en una situación tan difícil. El dinero debe ser visto como un instrumento y no como un fin. Ciertamente hace cientos de años se nos enseñó por medio de un proverbio que dice, la raíz de todos los males es el amor al dinero. Fíjese que no dice que el problema sea el dinero en sí, sino el amor al dinero, ¿no es cierto? Como un medio que es, el dinero toma el rumbo que nosotros le tracemos. Debemos ver al dinero como un esclavo del cual nosotros somos sus amos. Tengo un amigo que siempre dice, el dinero es un muy buen siervo y es un muy mal amo. ¿Y sabe qué? Él tiene mucha razón. El problema es que la mayoría de las veces nosotros somos esclavos del dinero. ¿Trabaja usted para el dinero o el dinero está trabajando para usted? ¿Cree usted que si ganara más dinero haría mejor las cosas o tendría suficiente para vivir? Yo creo que si uno no es capaz de administrar lo que efectivamente gana el día de hoy, no será capaz de administrar más dinero el día de mañana. El primer paso para manejar adecuadamente nuestro ingreso actual, antes de pensar en ganar más, es tener un plan para controlar sus gastos. Acostúmbrese a vivir con lo que gana y adapte su estilo de vida a eso. Si lo hace así, verá que poco a poco el dinero que le queda disponible le dará esas satisfacciones y tranquilidad financiera que usted desea tener.
1: 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Bueno amigos, llegó el momento de despedirnos, pero espero que nos acompañen nuevamente cuando retornemos en esta misma emisora con más Cultura Financiera. Soy Milenka Peña y a nombre de todo el equipo de producción quiero darles las gracias por su sintonía. Hasta la próxima.
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En esto consiste el amor, no en que nosotros hayamos amado a Dios, sino que Él nos amó primero y envió a su Hijo en propiciación de nuestros pecados. 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

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Bendito el hombre que confía en el Señor y pone su confianza en Él. Será como el árbol plantado junto a corrientes de agua, que extiende sus raíces hacia la corriente y no teme que llegue el calor. Y sus hojas están siempre verdes. En época de sequía no se angustia y nunca dejará de dar fruto. Jeremías 17, del 7 al 8.

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1: Señor Palau, quisiera hacerle una pregunta.
2: Y ahora Luis Palau responde.
3: Señor Palau, soy un hombre de 34 años de edad y me siento profundamente deprimido. Tengo 4 criaturas, una buena mujer, mi empleo está bien, pero tengo una afección física que no se sana. No es de gravedad profunda, pero tengo temor. Y la depresión me está destruyendo. Señor Palau, ¿qué puedo hacer para vencer este periodo de depresión? ¿Podré salir de él? Mi estimado caballero, sí, usted puede salir de su periodo de depresión. Usted tiene que salir por amor a sí mismo, por amor a sus 4 criaturas y a su mujer. En primer lugar, levántese con valor. Levántese de una vez. No se paralice, no se vuelva un desganado, levántese. ¿Sabe lo que dice el famoso libro, la Biblia? Estad alerta. Manteneos firmes en la fe. Portaos varonilmente. Cobrad fuerzas. Ese pasaje, señor, que viene de 1 Corintios en la Biblia, es para usted. Dice, portaos varonilmente, cobre fuerzas, esté alerta, manténgase firme en la fe. Ese es el primer paso, levántese y comience a actuar. Segundo, decídase, caballero, a cumplir con 3 objetivos en su vida de corto plazo. Por ejemplo, desde ahora hasta el fin del año, usted tiene que decidirse a cumplir con 3 cosas importantes en su vida, aparte de seguir yendo a su empleo y de cuidar a su mujer y a sus hijos. Anote en un papel 3 objetivos, 3 planes que usted puede cumplir para antes de este fin de año, pero anótelos ahora mismo. En tercer lugar, haga un plan para cada día de su vida. Aunque el plan diga levantarme a tal hora, desayunar, leer la Biblia y orar, salir a la oficina o a la fábrica, regresar a tal hora, aprovechar el almuerzo de tal manera leyendo 2 capítulos de tal libro, al regresar a la casa, atender bien a mi esposa, hacer alegrar a mis hijos, dar gracias a Dios por mi familia, cenar, después de la cena, ir a caminar con mi esposa, sacar a pasear a mis hijos, leer tal libro, estudiar tal materia. Señor, haga un plan para cada día de su vida. De esa manera, usted va a ser más objetivo y menos pesimista, menos deprimido, menos introspectivo. Por último, por hoy, le digo, mire a Dios. Comience cada día alabando el nombre de Dios. Ni bien despega los ojos y se despierta en la mañana, siéntese en la cama y, ya sea en silencio o en voz alta, empiece a dar gracias a Dios. La Biblia dice, deteneos y sabed que yo soy Dios. Ahí está. Cada mañana deténgase, Señor, antes de vestirse, antes de comenzar a cumplir con su plan. Deténgase y sepa que Dios es Dios y comience a alabar a Dios. En otro lugar dice así, como son altos sobre la tierra son los cielos, inmensa es su amorosa lealtad hacia los que le reverencian. Ten pues valor y firmeza. No les tengas miedo ni te atemorices de ellos, porque Dios, tu Dios, es quien va contigo, no te dejará ni te abandonará. Cada día, Señor, si usted es de Cristo, esa es la promesa de Dios, y eso le va a quitar la depresión más que cualquier otra cosa.
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2: Meditemos en este día en lo que dice Juan capítulo 13, versos del 3 al 5. Así dice la palabra del Señor: sabiendo Jesús que el Padre le había dado todas las cosas en las manos y que había salido de Dios y a Dios iba, se levantó de la cena y se quitó su manto y, tomando una toalla, se la ciñó. Luego puso agua en un lebrillo y comenzó a lavar los pies de los discípulos y a enjugarlos con la toalla con que estaba ceñido. ¿Escuchó lo que dice ese texto? Es maravilloso escuchar cómo el Señor Jesucristo actuó ante los discípulos. No es fácil ver a Jesús lavar esos pies, ver las manos de Dios tocando los dedos de aquellos hombres. No es justo. Los discípulos debían haberse lavado los pies unos a los otros. ¿No lo cree? Natanael podría haber derramado el agua, Andrés los podría haber secado con la toalla, pero ninguno lo hace. En lugar de servir, discuten sobre quién es el más grande. ¿Lo recuerda? ¿Qué disgusto habrá provocado en Jesús esas palabras? Yo soy el apóstol número uno, decía uno. No, yo soy mucho más espiritual que tú. Yo debo de ser el número uno. Ustedes están locos. Yo he traído más gente a escuchar a Jesús que ninguno. Yo debo de ser el número uno, grita otro por allá. Y mientras ellos discuten, la palagana está allí en un rincón sin que nadie le preste atención. La toalla en el piso, la ropa del siervo cuelga en la pared. Los discípulos lo ven todo, saben para qué está allí, pero nadie se mueve, excepto Jesús. Mientras disputan, Jesús se pone de pie. ¿No le pasa ahora mismo a los seguidores del Señor Jesucristo discutiendo sobre diferentes asuntos en vez de ponerse a servir, en vez de ponerse a lavar los pies los unos a los otros, en vez de mostrarse el amor de Cristo? Y al ver Jesús todas estas cosas, él no dice nada. Se quita el manto y retira de la pared la ropa del siervo. Tomando el cántaro, vierte agua en la palagana, se arrodilla ante ellos con una esponja y empieza a lavarle los pies. La toalla con que se ciñó es también con la que le secó los pies. De repente pienso, esto no es justo. Ninguno se merecía que nuestro Señor Jesucristo le lavara los pies. Mire, Juan es el mismo que dijo que destruyera una ciudad, el mismo que quiso que censurara a los que le seguían porque no eran parte del grupo. ¿Por qué tenía el Señor que lavarle los pies? ¿Y acaso Jacobo merecía que le lavara los pies? Tampoco. Él quería el lugar de honor. Él y su hermano querían trato especial. No se los des, pensaría yo. Dales una toalla y que se laven sus propios pies, que aprendan la lección. Y si viéramos también a Felipe, tampoco lo merecía. Lo merecía Pedro tampoco. Es el mismo que caminó sobre el agua, pero también empezó a hundirse. No creyó en Cristo. Confesó que él era el Cristo, pero también fue quien dijo que no tenía que morir. Tampoco merece que le lave los pies. ¿Sabes qué, mi hermano? Ninguno merecía que le lavara los pies. ¿Alguno salió en tu defensa cuando estuvieron a punto de apedrearle en Nazaret? Ninguno salió, Señor, en tu defensa. Así es que, ¿se merecían acaso que le lavara los pies? Por supuesto que no se lo merecían. Y peor aún, ¿sabes lo que están a punto de hacer? Ya puedes oírles roncando en el jardín. Te dicen que van a permanecer despiertos, pero ¿sabes qué? Mientras el Señor sudaba gotas de sangre en el jardín del Getsemaní, ellos se quedaron dormidos. ¿Te das cuenta? ¿Merecían estos discípulos que el Señor Jesucristo le lavara los pies y les diera ese trato cuando no habían sido los fieles seguidores que deberían de hacerlo? Por supuesto que no, pero el Señor les estaba enseñando una gran lección, una lección de servir, una lección de amor, una lección de servirse los unos a los otros. Aún más, Jesús podía ver a su alrededor de la mesa y ver que estos discípulos enseguida, cuando Él tendría que ir ante Pilato, cuando el Señor Jesucristo fuera arrestado, ellos no le iban a seguir, ellos iban a correr, ellos iban a huir todos ellos. ¿Te das cuenta? Jesús, no le lave los pies, quisiéramos decirle. ¿Por qué? Porque no vemos justo que el rey tome la actitud del papel de siervo. Dios sobre sus manos y rodillas mientras su cabello cae alrededor de su rostro. Nos resistimos porque no queremos ver a Dios lavando pies o porque nosotros no queremos hacer lo mismo. Detengámonos y pensemos por un minuto. ¿No tenemos algunas personas como los discípulos de nuestro mundo? ¿Los rompepromesas de doble ánimo? ¿Amigos pero solo en los tiempos buenos? ¿Los que nos dijeron que lo harían pero no lo hicieron? ¿Hicieron todo lo contrario? ¿Verdad que sí existen? Aquellos que olvidan sus promesas, contratos abandonados. La lógica dice, dales un puñetazo cuando te queden mal. Jesús dice, llena la palagana. La lógica dice, rómpeles la nariz si te quedan mal. Jesús dice, lávale los pies. Hay veces no podemos entender cómo Dios es tan amable con nosotros, pero lo es. Se arrodilla ante nosotros, toma nuestros pies en sus manos y los lava. Por favor, entiéndeme que en el acto de lavar los pies a sus discípulos, Jesús lava los nuestros. Tú y yo estamos presentes en esta historia, mi amigo. Estamos sentados a la mesa. Esos somos nosotros a los que nos lavan, no de nuestra suciedad, sino de nuestros pecados. El Señor Jesucristo pagó el alto precio en la cruz del Calvario para que tú y yo fuéramos lavados de nuestros pecados. Acepta a Jesús, ríndete ante Él y deja que te lave no solo los pies, sino toda tu alma con su sangre preciosa.
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2: Como todas las mañanas, el ambiente de aquella oficina era frío, porque el clima de afuera era frío, pero era frío porque el ambiente de adentro también era frío. En la sección donde se hallaban los cubículos, en donde trabajaban las secretarias, se respiraba cada mañana un olor a indiferencia, a odio, a falta de perdón. Es que ya por muchos meses se habían estado formando partidos y diferentes grupitos de odio en contra de algunas empleadas que no se movían al mismo ritmo de dimes y diretes que la mayoría de ellas bailaban en esa gran empresa. Para ser aceptada como una compañera de trabajo, había que ingresar al club del chisme, de la murmuración, de la calumnia y de las burlas desconsideradas. Pero Virginia era diferente, era muy simpática, saludaba a todas por igual, se interesaba por los detalles del trabajo de cada una, compartía sus alimentos con ellas, pero había algo que la hacía distinta. No participaba de los chismes, no se envolvía en pleitos, no aceptaba rumores ni calumnias en contra de nadie. Al cabo de algunos meses, aquellas cuyo estilo de vida era revolcarse en el barro de la vida ajena, comenzaron a marginar a Virginia, sencillamente porque no era una de las suyas. Pero a esta muchacha noble y buena, estas cosas no le hacían mella, pasaban por encima de ella y seguía siendo amable con todas las compañeras. Gracias a Dios, mi amiga y mi amigo, que en los trabajos y lugares donde nos reunimos los seres humanos, siempre hay alguien como Virginia. Dice Samuel Goldwyn que el 90% del arte de vivir consiste en llevarse bien con gente que es difícil de soportar. Mi amiga, mi amigo, pienso en Dios como Padre. Si Dios fuera como nosotros, sujeto a pasiones, a odios, a rencores, a venganzas, ninguno de nosotros estaríamos sobre la faz de la tierra. Pero Dios no es así. Todo lo contrario, a Él le duele nuestro pecado, nuestra rebelión, nuestra soberbia. Pero su amor hizo que Él proveyera los medios para quitar el pecado de en medio de nosotros. Dios envió a Jesucristo, y de Jesús se dijo una vez: he aquí el Cordero de Dios que quita el pecado del mundo. Cuando un ser humano como tú, mi amiga, mi amigo, se entrega a Cristo, entonces Dios establece una relación nueva con esa persona. La culpa del pecado es quitada de en medio y un nuevo poder para enfrentarse a las tentaciones viene para que te conviertas en un triunfador. Ese era el secreto de Virginia. Ella era cristiana que vivía su fe, conocía a su Señor, daba evidencias de la transformación total de su vida. Solo Cristo puede hacer que te lleves bien con los demás y que tu luz alumbre en medio de donde todavía hay tinieblas.
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1: ¿Qué tal, amigos? Les saluda Milenka Peña. Qué gusto que nos acompañe nuevamente en Cultura Financiera. Les invito a quedarse junto a nosotros para un nuevo programa en el cual hablaremos de algo que a todos nos interesa: el dinero. La verdad es que sin importar dónde vivimos, cuál es nuestra nacionalidad, ocupación o nivel social, estoy segura que todos necesitamos aprender o mejorar la manera en la que manejamos nuestras finanzas. Escuchemos entonces al doctor Andrés Panasiuk con el tema de hoy.
2: Hace algún tiempo atrás recibí una llamada en mi oficina de un país sudamericano. Era un amigo que estaba relacionado con el gobierno de su país y me dijo: mira, Andrés, ¿crees que Cultura Financiera podría darle una mano al departamento de lotería de nuestra ciudad? Y yo le contesté: eso me suena raro, porque tú sabes que nosotros no aprobamos la compra de billetes de lotería, ni tampoco jugarla, pero bueno, si les podemos ayudar en algo, ¿en qué le podríamos servir? El gobierno de la ciudad, me dijo, está seriamente preocupado porque cierta gente está ganando la lotería y ganan millones de dólares, pero 2, 3 o 4 años más tarde llegan a la quiebra, con las vidas destrozadas, con muchas familias rotas por el divorcio, con peleas y hasta con juicios. En lugar de resultar ser una bendición para esa gente, para mí que se ha transformado en una maldición. Eso me quedó en la mente, la idea de que el sabio Salomón tenía mucha razón. Las riquezas no duran para siempre. A menos que las manejemos con sabiduría, se nos van a ir de las manos, sean pocas o sean muchas. Es importante recordar que las riquezas no duran para siempre. Aunque usted esté pasando por un momento económico bueno o mediano, tiene que saber que si no toma el control de esas riquezas, ya sean muchas o pocas, no le va a durar mucho. Es importante comenzar a controlarlas ya mismo. Me acuerdo que tengo un amigo en un país centroamericano que me dijo: Andrés, yo solía llegar a mi trabajo en un helicóptero y ahora no tengo un peso partido por la mitad. Y yo siempre pensé, bueno, si cuando él podía viajar en helicóptero, en vez de comprarse el helicóptero y gastar la gasolina del helicóptero, se lo hubiera ahorrado, el día de hoy no estaría en una situación tan difícil. El dinero debe ser visto como un instrumento y no como un fin. Ciertamente, hace cientos de años se nos enseñó por medio de un proverbio que dice: la raíz de todos los males es el amor al dinero. Fíjese que no dice que el problema sea el dinero en sí, sino el amor al dinero, ¿no es cierto? Como un medio que es, el dinero toma el rumbo que nosotros le tracemos. Debemos ver al dinero como un esclavo del cual nosotros somos sus amos. Tengo un amigo que siempre dice: el dinero es un muy buen siervo y es un muy mal amo. ¿Y sabe qué? Él tiene mucha razón. El problema es que la mayoría de las veces nosotros somos esclavos del dinero. ¿Trabaja usted para el dinero o el dinero está trabajando para usted? ¿Cree usted que si ganara más dinero haría mejor las cosas o tendría suficiente para vivir? Yo creo que si uno no es capaz de administrar lo que efectivamente gana el día de hoy, no será capaz de administrar más dinero el día de mañana. El primer paso para manejar adecuadamente nuestro ingreso actual, antes de pensar en ganar más, es tener un plan para controlar sus gastos. Acostúmbrese a vivir con lo que gana y adapte su estilo de vida a eso. Si lo hace así, verá que poco a poco el dinero que le queda disponible le dará esas satisfacciones y tranquilidad financiera que usted desea tener.
1: 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Bueno, amigos, llegó el momento de despedirnos, pero espero que nos acompañen nuevamente cuando retornemos en esta misma emisora con más Cultura Financiera. Soy Milenka Peña y a nombre de todo el equipo de producción quiero darles las gracias por su sintonía. Hasta la próxima.
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Aleluya. Nueva lunes, gloriosa. Queremos bendecirles a todos los que están en las redes sociales. Uno. Contáctenos. Perdón, 33. 1 8.3. Pónganme. En Forstacton es 88.3. Y en Presidio, Texas es 88.9. Y ahí está Presidio. Bendizando con nosotros. Queremos bendecirle a todos ustedes alrededor de estos cuatro confines de la tierra en este mundo entero, porque creemos que digamos, las ondas van a rodear todo este mundo. Amén. Esta mañana saludamos a Israel Corona. Que Dios me lo bendiga, mi hermano. Su familia, su hogar, su matrimonio, hijos, familia, si es casado y si es soltero, también le bendecimos. Ah, no sabemos de dónde es, pero bienvenido nosotros a Radio. Padre, te damos gloria en esta mañana, exaltamos tu santo nombre. Te damos bienvenida, Padre Jesucristo, Rey Espíritu Santo. Guíanos este día porque aquí estás con nosotros. Dimos tu presencia, tu gracia, tu entendimiento para caminar en esta tu oración hacia ti, para la humanidad, para todos los niños, adolescentes, intermedios, jóvenes, jóvenes adultos, que los cubras, los protejas. Los guardes donde estén alrededor de este mundo entero, Padre. Los guardes de peligros, de mentiras, de manipulaciones, de engaños, de perversidad, de maldad, de todo aquel que quiere venir contra ellos. Cúbrelos, Padre, especialmente los de la familia de la fe. Y oramos por los matrimonios para que tú los sigas sosteniendo. Para que tú los sigas sosteniendo, protegiendo, que puedan ser esos padres y esas madres, Señor, y los guardes de peligros en sus trabajos donde anden, Padre. También bendecimos tu nombre por los adultos y a donde se encuentren alrededor. Los toques, tienes de tu presencia, gracias. Y nos recuerdes tú, no nosotros. Bendecimos a María Burgas, su familia, su hogar, sus hijos. Juan, pronto venga. Bendecimos bienvenida. A su Dios está hablando en este. Bien, saludamos a Cirita Mecho. Ah, Dios te bendiga, cuñada. Bendicimos tu matrimonio, tu hijo, su familia, tu hija y su familia. Sean bendecidos, cubiertos este día, donde vayan, donde estén. Bienvenida, tía. Y a todos ustedes que están conectados a la red. Los bendecimos. Yo siempre. Cada uno que se encuentre. Y está Dios. Realmente, si tú eres un hijo y una hija de Dios, y está Dios. Dice que estemos orando unos por los otros, orando por los santos.
Y dice su palabra que padecemos los mismos padecimientos todos. No temamos, no desmayemos, seguir adorando y alabando a nuestro Padre Celestial, adorándole, creyendo, caminando en Él, por Él, para Él, para ser esos hijos, hijos, hasta llegar hasta nuestro destino, que es la vida eterna con Él. Amén. Ese es nuestro deseo, ese es nuestro anhelo. Y por eso cada día nuevo Dios nos permite, empezamos otra vez. Ayer ya pasó, Padre. Hoy es un nuevo día ante tu presencia, ante tu gracia, ante tus misericordias que son nuevas cada mañana, en ese amor tan grande que tú tienes que abraza a todo el mundo. En esta mañana, Padre, vamos a hablar sobre estar preparados. Padre, queremos estar preparados. Queremos estar listos. Venida está más cerca que nunca, perdón. Se están cumpliendo tus señales y prodigios y se están viendo más que nunca. Están sintiendo. Alabado sea tu nombre. En Primera de Pedro, capítulo 3, versículo 15, nos enseña: sino santificad a Dios el Señor en vuestros corazones y estad siempre preparados para presentar de la defensa con mansedumbre y reverencia ante todo el que os demande razón de la esperanza que hay en vosotros. ¿Ven? Tenemos que estar santificados a Él, aún estemos en esta vida. Él puede ser esos seres. Donde quiera que andemos, en el mercado, abajo, los quehaceres, en los que vamos para allá y para acá, conociéndole a Él en todo. No somos nosotros, Él en nosotros. Eres tú, eres a tu Hijo amado por amor a nosotros. Nos enseñas, Señor, que por Él vivimos, existimos y nos movemos y hacemos y decimos. Todo está en el querer de tu buena voluntad por medio de nuestro Señor Jesucristo. Él murió en aquella cruz, esa muerte horrenda, pero resucitó al tercer día a tu diestra. Todos los días, como hoy un día nuevo, está a la diestra de nuestro Padre intercediendo por usted y por mí. Padre, saludamos a Moisés Arquín Ward. Dios me lo bendiga, mi hermano. Bendiciones a usted, su hogar, su familia, hijos. Que Dios guarde su matrimonio. Lo guarde a usted. Bienvenido. Ya teníamos mucho que no lo mirábamos, mi hermano. Dice: buenos días, pastora. Bendecida semana. Amén. Igualmente a usted. Y a todos los que están escuchando, que están conectados alrededor de estos cuatro confines. ¿Por qué? Porque para Dios, déjeme decirle, para Dios no hay distancia, no hay lugar donde Él no pueda estar. Ahorita está conmigo, también está con ustedes, también está con su familia, también está allá en aquellos lugares como en la África, allá en las selvas, está en los otros lados del mundo. Dios es un Dios que donde quiera está y te escucha tu oración, te escucha y siempre está obrando de una manera u otra en tus familias, en tus hijos. Mi hermana María Luz Castillo dice: Señor Jesús, te pongo a mis hijos, guardas sus corazones, que anhelen aún más cada día. Amén, mi hermana. Y así queremos cada uno de nosotros, todas las familias, todos los matrimonios, Señor, que nuestros hijos caminen en ti, por ti, para ti. Que los cuidas y los protejas bajo las alas de tu sombra, en el hueco de tu mano. Que el Espíritu Santo que está en nosotros y que va caminando con nosotros, va con ellos, que les recuerde, que les enseñe y que no se olviden que tú eres su Dios, Padre. Y les recuerde que siempre está con ellos. Que caminen como esos hijos y hijas llenos de tu gracia,
llenos de tu amor, de tu bondad y tus misericordias, cada mañana que nos permites dar vida y respirar y mover y hacer. Mire, yo le llamo, Padre, el primer milagro de cada día es que nos levantamos y respiramos y nos movemos y decimos gracias. Jesucristo, Espíritu Santo. Y le decimos, guíanos en este día en tu santa voluntad, que vivimos por su gracia, vivimos por su voluntad, vivimos por su amor, Padre. Confiamos y creemos con todo nuestro corazón, alma, mente y cuerpo, Señor, sabiendo que eres tú el todo en todo. ¿No es cierto? En todo, todo lo pequeño, lo grande, lo gigante, en todo es Dios. Y Él quiere que estemos preparándonos cada día con Él, en su palabra, en su espíritu, en su verdad, en su justicia. Y a veces yo voy a decir, ni leo la Biblia, nada aquí, allá, pero le doy la gloria a Dios que su palabra siempre me viene a su palabra de una manera u otra, aunque no lo estoy leyendo de mi Biblia, lo estoy leyendo en otra parte, en otras cosas que hacemos, especialmente en la radio, leyendo, estudiando en nuestra casa, orando, preparándonos, entendiendo que nuestra vida ya no es nuestra, es de Él. El día que Cristo Jesús lo aceptamos como nuestro Señor y Salvador y Redentor, vinimos a Él con un corazón contrito, humillado, Él entró, nos hizo nuevas criaturas. Y nos hizo nacer de nuevo, a entender y comprender nuestra vida no es nuestra. Las buenas, hacer los hijos, hijas, para que otros tengan a los pies. ¿Qué? El mundo entero, escuche, el mundo entero, pero el mundo entero tiene que venir arrepentido de sus pecados y maldades y transgresiones y iniquidades. Todos somos pecadores. Tenemos que entender y comprender para llegar a la vida eterna que es con Jesucristo. Es la puerta, es el pan de vida, es el agua que corre. ¿Sabe qué quiere? Todo, nada queda fuera. Agárrese de esas manos prestadas. Agárrese del Padre, del Hijo. Créale, no está desamparado, no está solo. Nos dejó al Espíritu Santo. Aquí está. De eso Él nos guía, nos recuerda, enseña, nos exhorta, nos convicte. Y gracias a Dios, porque oímos, caminamos en Él, con Él y para Él, para llegar hasta allá a la vida eterna. Esa desea que vivamos, muramos de Él, somos, si le creemos, si caminamos con Él y obedecemos. Amén. Ya no es Julieta, es Julieta en espíritu, ando con Dios, ni quiera, echando su voz, diciendo, mando su cruz, llegándome a mí misma, siguiéndole. Amén. Bienvenido mi hermano Carlos Calderón. Dios me lo bendiga. Buenos días. Bendiciones. Dios lo cubra y lo proteja a usted y a mi hermana, esposa, familia, sus... Tan bueno. Siempre está obrando. Yo sé que está... Vos juntos caminen. Vos, hijas, tiernos, fueras. No sé si es de las hijas o los hijos, pero sé que son sus yernos y yernas. Amén. Nueras. Y yo estoy segura que ya tienen nietos.
sé si tienen bisnietos, pero les bendecimos. Dice la palabra que de generación a generación, hasta 1000 generaciones, estamos llamando por él, para él, para nuestros hijos y generaciones, para el bien. No nos vamos a dar, porque es promesa de Dios que él está con nosotros, con nuestros hijos. Nos encaminamos en la verdad, en el amor, en la justicia de Dios, entendiendo y comprendiendo que todo en nosotros, aún los padres, es Dios, nuestro Señor Jesucristo, que mora y vive en nosotros. El Consolador, el Espíritu Santo, está con nosotros. Bien. Prepárese como si fuera el último día hoy. Dice la palabra que vivamos el día como si mañana no llegare. Y así lo vamos a vivir. Amén. En Él, con Él y para Él. Dice en Mateo, capítulo 24, versículo 44. Por tanto, también vosotros estad preparados, porque el Hijo del Hombre vendrá a la hora que no pensáis. Y es verdad, Él va a venir cuando menos pensemos, cuando siempre hay tanto que hacer en esta vida, ocupados en todo, pero tenemos que estar ocupados en Él y para Él, preparándonos cada día para caminar, llegar ese día cuando Él nos...

ella no lo ha hecho hoy. Hoy todavía tiene una oportunidad. Un nuevo lunes, junio 22, 2026, para que entregue su vida a Cristo. Si es que usted quiere ir a la vida eterna. Y no nomás es decir, yo acepto a Cristo Jesús como mi Señor y Salvador y seguir viviendo en el mundo. Ah, porque cuando tú vienes a Cristo ya eres una nueva criatura. Ya el hombre que tú eres o la mujer ya cambia. Es transformada para ser hijo de Dios y caminar en Él, con Él, en todo. Yo, todo. Y vienen luchas, y vienen pruebas, y viene angustia, como siempre. Pero ahora va a sentir el ataque de amor, porque, ¿sabe por qué lo va a sentir más? Porque este diablo está enojado. ¡Ah, que se enoje! Yo voy con Cristo. Yo voy a seguir firme adelante, y yo voy a vencer en su nombre. No me voy a dejar llevar por ti, Satanás. ¡No más! Yo no te quiero, lárgate de mi vida. Lárgate a lugares desiertos, muertos, donde tú debes de. Despegárese de la palabra. Dígale, mira, mi Señor murió en aquella cruz por mí y tú pensaste que le ganaste, pero te equivocaste porque resucitó al tercer día y ahora está a la diestra del Padre. Está en mi corazón, está en mi vida y va caminando conmigo y tú tienes parte en mi vida. Lárgate en el nombre de Jesús. Hay que oír. Porque dice su palabra que entre más nos agarramos de nuestro Padre Celestial, nuestro Rey Jesús, tiene que huir. Ahí dice en Santiago capítulo 4. Tiene que, no a ver o a lo mejor. No, tiene que huir de ti. Amén. Padre, saludamos en esta mañana a Georgina Hernández. Que Dios me la bendiga, a mi hermana, a usted, su familia, su hogar, su matrimonio, hijos. Bendiciones. Mi hermana dice, en esta mañana mi hermana Georgina quiere que nos una, orar por la pierna. Padre, en el nombre de Cristo Jesús, nos unimos a ti en estos momentos. Tú te manifiestes en mi hermana Georgina. Ella pide oración en esta mañana, juntos, unidos nosotros, contigo, confiando, creyendo. En el nombre de Cristo Jesús, que tú toques las piernas de mi hermana Georgina, todo molestar, todo lo que estorba, Señor, desde los dedos de sus pies y las plantas de sus pies hasta arriba de sus piernas, libértala de todo dolor, de todo molestar, échalo fuera en el nombre de Cristo. Por tu llaga, hermana Georgina, es curada. Todo aquel que está igual, está sufriendo de sus piernas, de sus pies, de cualquier molestar en sus piernas, Padre, tócalas, tóqueles. Ahí donde estén, ahí donde están, echamos fuera en el nombre de Cristo Jesús de Nazaret. Clamamos que sus piernas, sus pies, sus dedos, sus rodillas, de la planta de su pie hasta arriba de las piernas, son curados por tu llaga. Y ahí me incluyo yo, Padre. Recibo mi sanidad y reciba su sanidad, mi hermana Georgina. En el nombre de Jesús. Amén. Amén. Amén. Lo creemos. Dice su palabra, mi hermana, que donde están dos o tres, ahí está en medio de usted, de mí y todo el mundo, los que estamos orando juntos, creyendo. Dios está obrando. Aleluya. Reciba la gloria, Padre, reciba la gloria. Señor, a mi hermano, en nombre de Jesús, gracias. Ven en esta mañana, Padre, te damos por Ivy. Ivy García, bienvenido, bienvenida, mi hermana. Dios te bendiga a ti, tu matrimonio, tus hijos. Familia, bienvenida. Dios te cubra ahí. Bienvenida. Vamos. Tenemos oración sobre Ivan

No sé cómo decir el nombre, pero él es el padre, padrastro de mi nuera Margaret. Ayer le dieron, operaron de. Meter, pusieron dos stems. Piensan, van a necesitar. Padre, ahí donde está Ivan, hospital, tócale, señor, toca su corazón, todo esté bien, trabajando en la orden, dale nuevas fuerzas, señor, y cúbrelo, y ya no le tengan que hacer nada, que tú lo hagas todo en su cuerpo, en su corazón, para gloria. Y otros están pasando esas operaciones, padre, cúbrelos, hombres y mujeres, alrededor. Tú los guardes de todo peligro, que si están enfermos de su corazón por stems o por otra cosa, Señor, renueva sus corazones en el nombre de Cristo Jesús. Amén. Recibe tu sanidad ahí donde está, en el nombre de Jesús. También quiero pedir oración por mi cuña, porque mi cuñado. Florencia Chávez, que ayer ella cayó, no sé, tarde, pero ya no está bien. Tú la toques desde la coronilla de su cabeza, la planta de sus pies, todo dizziness, toda borrachera que sintió, que me molestó, se va, pasea el molesto en su vida, todo se ha arreglado para gloria de tu nombre de Jesucristo en su vida, en el nombre de Jesús. Florencia Chávez, recibe tu salud en el nombre de Jesús. Gracias. Y oramos por todas sus necesidades, peticiones que tenga. Por aquellos que hemos estado orando, estamos creyendo que ya están bien, que están venciendo. No hemos oído, pero creemos, porque para Dios no hay nada imposible. Padre, gracias. Y cada uno de nosotros y de ustedes, que estamos orando, confíen, crean al Señor. No teman, no desmayen, porque Dios está con ustedes, así como está con nosotros. Él siempre está obrando en tu vida y en mi vida todo el tiempo. No hay ni un día que Dios no esté manifestándose en tu vida. En la vida. Dice su palabra en Josué capítulo 1, versículo 6. Esfuérzate, esfuérzate, es valiente. Esfuérzate, esfuérzate, es valiente. Luego, yo te voy a leer. Alabado, mira que te esfuerces, mira que te mando que te esfuerces y seas valiente. El versículo 9, no temas. No temas ni desmayes, porque Jehová tu Dios estará contigo en donde quiera que vayas. Jehová nuestro Dios estará con ustedes y con nosotros donde quiera que vayamos. En las luchas, en las pruebas, en angustia, en dolor, en enfermedad, en cualquier situación, ahí está Dios obrando. También lo dice en Isaías capítulo 43, versículo, perdón, capítulo 41, versículo 10 y 13. Dios dice, no temas porque yo estoy contigo, no desmayes porque yo soy tu Dios que te esfuerzo, siempre te ayudaré, siempre te sustentaré con la diestra de mi justicia. El 13, porque yo, Jehová, soy tu Dios, quien te sostiene de tu mano derecha y te dice, no temas, yo te ayudo. Confía en Dios, cree en Dios. Él está contigo 24 horas al día, 7 días a la semana, todos los días. Y a cualquier hora que usted y yo queremos orar, hablar, platicar con él. Él siempre está atento. Dice, ora, espera, confía, créele, porque vivimos por fe, no por vista.
Ven, dice su palabra en Mateo, capítulo 25, versículo 13, velad, pues porque no sabéis el día ni la hora en que el Hijo del Hombre ha de venir. No sabemos el día ni la hora que Jesucristo ha de venir. ¿Usted sabe qué dice la palabra también? Y ni él sabe la hora que él va a venir, solo el Padre. O sea, ¿sabe qué? La palabra nos enseña señales, prodigios, cómo usted puede ver que la venida de Cristo hace. Y hoy más que nunca, más que nunca acerca. No lo olviden. Escuche, la palabra de Dios se está viendo alrededor del mundo en todos los lenguajes, todas las razas. No hay excusa, porque ahora hasta en sus computadoras, en sus teléfonos, en sus iPads, donde quiera que camina, hay una palabra de Dios en el camino, o hay un folleto, donde quiera usted está oyendo la palabra de Dios o la está leyendo. Y la palabra dice, mire, que todo el mundo la conozca. Y si recibe a Cristo Jesús como su Señor y Redentor, y entra y mora en ti, tú eras a la vida eterna. Con él, tú estás caminando en él, por como dices él mismo, toma tu cruz, niégate a ti mismo, sígueme. Eso es lo que dice. Niégate. Tú no eres nada sin Dios, yo no soy nada sin Dios. Somos polvo y al polvo volveremos, pero nuestra alma y espíritu. Tú decides a dónde quieres ir. Yo te pregunto a ti en esta mañana, ¿a dónde quieres ir el día que Cristo te llame a cuentas? Llame cuando sea que vivas o que muramos. ¿A dónde quieres ir? Porque después de esta vida, hay otra vida. Hay la vida eterna con Dios o la vida eterna con el enemigo Satanás, mentiroso. Esa es decisión tuya, mía. ¿Ven? Padre, saludamos a Germán Zúñiga en esta mañana. Buenos días, mi hermano, que Dios lo bendiga. Siempre saluda a todos desde Costa Rica. Aleluya. Bienvenido, mi hermano, hasta su familia, su hogar, su matrimonio. Aleluya. Tan bueno. Él todos los días está llamando. Está llamando. Está llamando. Que si tú escuchas, oyes, esa conciencia, ¿dónde te llama? ¿Por qué no? Mire, tenemos un programa a las 7, martes, tarde, los jueves y trata de las dispensaciones de Dios para nuestra vida. Empezó con la dispensación de la inocencia, pero después dio la dispensación de la conciencia. Y todo el mundo tiene conciencia. Que no escuche a Dios por medio de esa conciencia, esa es tu decisión, porque ahí hoy es pensamientos buenos y el enemigo se mete también con pensamientos negativos y entras pensamientos de ti mismo. Tú tienes que decidir. ¿Quieres? Amén. Padre, seguimos orando por hermano Eduardo Gamboas. Hermano Germán, estamos orando por que tuvo ese
Eduardo. Creemos que tú estás con él. Creemos que tú estás haciendo de tu gracia. ¿Tú qué es ese cuerpo de él? Él sufrió un parálisis en su. Señor, derrama de tu espíritu sobre él. Tócalo desde la coronilla de su cabeza a la planta de sus pies. Toca esa parte de donde el parálisis lo tomó. Ponla todo en orden. Que vuelva a ponerse en la orden que debe de estar en su cuerpo. Quita todo que está estorbando. Quita todo lo que no debe de estar en él, Padre. Fortalécelo. Dale nuevas fuerzas. Restáuralo. Pon tu mano sobre él. Hágase tu voluntad físicamente sobre su cuerpo, Señor. Queremos lo tuyo en él, Padre. Sabes y conoces su vida mejor que nosotros y entiendes por qué ha pasado esto. No entendemos nosotros cuando vienen estas cosas sobre nuestras vidas o sobre un ser querido o sobre un hermano o familia en Cristo. Pero te pedimos, Padre, porque sabemos que tú eres el que tienes la solución y la respuesta por medio de nuestro Señor Jesucristo. Pon tu mano de sanidad sobre Eduardo Gamboa Scott, Señor, ahí donde él se encuentra, Padre. Fortalécele, cúbrele, tómale, que él pueda sentir tu presencia ahí donde él está, que él pueda sentir tus caricias, que no está solo, que no está desamparado. Que lo fortalezcas en el nombre de Cristo Jesús. Scott, Eduardo Gamboa Scott, recibe tu sanidad. Porque Jesucristo dice que por su llaga somos, eres curado en el nombre de Cristo Jesús. Amén. Amén. Mi hermano Zúñiga, confiamos y creemos que Dios está haciendo su voluntad sobre él, sobre usted, sobre su familia. Cada familia, porque sabemos que por Dios vivimos, existimos, hacemos, nos movemos y vamos y venimos. Cuando hacemos, vivimos en un mundo que se ha olvidado del respeto, del amor, de la paz, que se ha olvidado de Dios, que se ha olvidado de unos y los otros, la armonía, el amor. En el nombre de Cristo reprendemos y atamos ese mentiroso Satanás, el diablo, que siempre anda buscando a quién hurtar, a quién matar, a quién destruir. Lárgate de nuestras vidas, lárgate de las vidas de nuestras familias, de nuestros hermanos, que nos conectamos a orar juntos todas las mañanas, Padre, y que oran en sus hogares, y que estamos clamando a ti, Padre, creyendo tu gracia y tu voluntad, Señor. Sabemos, Padre, que esta vida que tenemos es prestada y que no va a vivir para siempre. Tú nos enseñas en tu palabra que un día vamos a morir todos, pero los que estamos en Cristo no morimos, dormimos. Y cuando venga Cristo a levantarnos, mi Padre celestial, nos dice que los muertos en Cristo resucitarán primero y luego los que quedemos. Te damos la gloria y la honra que quisiéramos, Padre. Que todos los enfermos, que todos los que sufren derrames del corazón o derrames de otras cosas, queremos, Señor, queremos que se restauren. Que tú llegues a sus vidas y lo levantes en el nombre de Cristo, en el nombre de tu Hijo amados. Justo todo como queremos nosotros es como tú quieres. Y estamos confiando alrededor de este mundo por todos los que están enfermos de cualquier enfermedad, que sean sanos, Padre. Que sean restaurados, que se levanten en tu nombre, mi Rey Jesús. Eso es lo que deseamos, pero lo deseamos en tu voluntad, que sea tu voluntad, porque tú sabes mejor que nosotros, Señor.
conoces cada corazón personal, Padre. Tú lo sabes todo, Señor. Aleluya. Ayúdanos, Señor, a esperar siempre en ti, confiar en ti, porque sabemos que no está en nosotros, sino en ti. Pero tenemos esa confianza, esa esperanza en ti, mi Dios. Que tú tienes misericordia y gracia y amor. Y tú conoces las vidas mejor en nuestras vidas, Señor. En las vidas de mis hermanos y sus familias y las nuestras, Señor. Que tú eres Dios sobre sus vidas, Señor. Oramos por la juventud, Señor. Por los jóvenes para que vuelvan a ti. Por los adolescentes también, intermedios. Oramos, Padre, que los cubra. Que entiendan, Padre, que no hay tiempo que perder. Ya no hay tiempo que perder. Padre, que vengan a ti, Señor. Tenemos hijos, tenemos nietos, tenemos nietas, hijas, tenemos sobrinos, sobrinas, tenemos seres queridos que faltan todavía, Padre. Señor, redargúyeles, convíctenles, Señor, Espíritu Santo. Escuchen tu voz, mi Dios, y vengan a ti con un corazón contrito, humillado, Señor. Seguimos orando por Michelle, mi hermana, que sea libre de esa leucemia en el nombre de Cristo Jesús. Que sea sana, Padre. Por todos los que tienen cáncer, leucemia, cáncer en diferentes partes de su cuerpo, la reprendemos en el nombre de Jesús de Nazaret. Salte de los cuerpos, cáncer, ya estamos hartos de ti. Lárgate en el nombre de Jesús. En niños, en jóvenes, en adolescentes, adultos, ancianos, Señor, tócales, Padre. Hágase de tu gracia sobre toda hombre y mujer, joven, adolescente, niño aún, porque hay niños, Señor. Inocentes, Padre, aleluya. Pon tu mano de sanidad sobre ellos, mi Rey Jesús. Sobre ancianos, Padre. Ayúdanos siempre a estar orando unos por los otros, clamando de tu gracia, de tu misericordia, de tu sanidad, de libertad, de paz, Señor, en el nombre de Jesús. Porque es por ti, no por nosotros, Señor. Gracias, Padre, por lo que estás haciendo. Prepáranos, Señor. Prepara, Señor, a la humanidad entera que entienda, Padre, que tú eres Dios de amor, de bondad, de misericordia, de gracia, de todo lo bueno. Pero también eres juicio al que no quiere obedecer, al que no quiere entender. Tú has venido a todo el mundo, mi rey, pero no todos quieren. Eran, mi Padre, eran. Y aquí estamos orando unos por los otros, mi Dios, para que seamos más que vencedores, para que caminemos en ti, por ti, para ti, hasta el fin, Señor. Porque así dice tu palabra, que el que llegare hasta el fin, mi Dios. Pero reconocemos que sin ti no podemos, Padre, no podemos. Tú eres nuestro todo, mi Dios. Comprendemos y entendemos, Señor. Aleluya, Padre, que tú eres el todo en nosotros, Señor, y que no podemos. Señor, toca la juventud. Toca a los niños, adolescentes, Padre, porque en estos tiempos, Padre, tanta sabiduría. Tanta sabiduría que hay, Padre.
tanta que solo tú conoces. Solo tú. Y no hay nadie como tú. Porque tú eres un Dios que abrazas a todo el mundo y estás hablando a todo el mundo y quieres que todo el mundo esté contigo. Y tú eres un Dios de amor y de bondad y misericordia que has dado libre albedrío y no fuerzas a nadie, pero hablas y hablas y hablas. Un padre y una madre a sus hijos. Está siempre, mi hijo, por favor, mi hija, por favor. Ven a Cristo, ven a Dios. Así estás tú con nosotros, Padre, llamando todos los días. No hay un momento, Señor, que nadie no sepa. Porque en estos tiempos, con la tecnología, tengan cuidado, jóvenes, hombres, mujeres, tengan cuidado, no se dejen llevar. Hay tantas cosas que el diablo mentiroso ha infiltrado lo que se ha hecho para bien. Ha entrado ese mentiroso ahí. Amén, mi hermana María Burgas. Amén, mi hermana María Luz Castillo, para que los jóvenes sean libres de consumir drogas. Sí, Padre, reprendemos y atamos ese espíritu mentiroso de drogas, de alcoholismo, de homosexualidad y lesbianismo, de mentiras, de engaños de Satanás que ciega la juventud. Padre, quita esa ceguedad sobre sus ojos, Señor. Escuchen, Padre, que no necesitan drogas, no necesitan alcohol, no necesitan hacer nada, nomás venir a ti con un corazón contrito, humillado, arrepentido, reconociendo, y tú los llenas, tú los satisfaces. No necesitan nada que los satisfaces más que tú, mi Padre. Tú eres el que nos llenas, el que nos satisfaces, el que llenas nuestra vida de gozo, de paz, de alegría. Y si tú lo experimentas, te hago un reto, joven, señorita, hombre, mujer, hazlo. Entrégate al Señor y lo vas a ver. No necesitas drogas. Ese es el mentiroso Satanás que te quiere engañar, que te quiere destruir, porque él ya está condenado por la eternidad en ese fuego de azufre en el infierno para siempre. Como él ya está condenado, él no tiene la oportunidad que tú y yo tenemos de venir a Cristo con un corazón contrito, humillado, arrepentido. Hazlo y verás, te reto, que no vas a hallar la paz como la paz de Cristo en tu corazón, como va a llenar y satisfacer tu vida. Pero ora, lee esta palabra, créele, porque ahí está todo. ¿Cuántas veces tú mismo has dicho, yo quisiera saber el presente de la Biblia? Ahí está el pasado, presente y futuro. Y está la solución y la respuesta que tú buscas. Y hay ejemplos del padre, de hombres, de mujeres, del hijo, de todo lo que debes de hacer y de lo que no debes de hacer. El reto. I dare you read the Bible and ask God to give you wisdom about it. El reto que leas la palabra de Dios y que le pidas a Dios sabiduría. Y nosotros, como hijos de Dios, unidos en oración en nuestro Señor Jesucristo, todos los días, todo el día, clamamos a Dios. Clamo yo por mis hijos, clamo por los suyos, por la juventud, por los niños, para que vengan a Él y que estén preparados, que también ellos tienen que decidir por ellos mismos
juventud, adolescentes, intermedios, adultos y ancianos tienen que decidir por ustedes mismos si ser de hijos de Dios o no ser. Tu mamá, tu papá, tu tío, tu abuelo, whatever, no te puede salvar. Riquezas, ni inteligencia, ni popularidad, ni porque usas la marca del año, nada de eso te va a salvar. Solo Cristo. Oye, solo Cristo. Santi, prepárate. La palabra nos enseña, nos preparemos. Mira, juventud, ¿les gustan los deportes? ¿Qué haces? ¿Te preparas? ¿Ah? ¿Practicas? ¿Quieres estar en las ligas grandes? Tú luchas para vencer, para caminar, pero practicas y te preparas, compras ejercicios y haces y de esas. Estás preparando. Pues es necesario que como hijos de Dios, para ser esos hijos y llegar a la gloria, a la vida eterna, tenemos que prepararnos con nuestro Padre, con su palabra, con estar orando, con estar leyendo y cantando, orando, gozándonos, estar en su presencia, juntos, unidos, en armonía. Lo haces para otras cosas que tú quieres en tu vida. Lo más mejor que puedes escoger es ser un hijo y una hija de Dios. Porque todo, oye bien, todo se termina, todo se acaba. El dinero, las riquezas, las casas, las trocas, los carros, los deportes, la comida, todo se va a acabar, porque así dice la palabra. ¿A dónde vas a estar? ¿A dónde vas a levantarte tú? Es decisión tuya. Aunque muramos como muramos, si nos matan, si chocamos, whatever, si estamos preparados, sabemos a dónde vamos. Nuestro la vida eterna, porque no nos cansamos de caminar en Él, por Él y para Él. Y gracias a su Espíritu Santo que nos recuerda, que nos redarguye, que nos convicte y venimos a Él. Perdóname, Padre, con un corazón contrito, humillado, pero tú tienes que querer. Padre, gracias. Gracias. Esta palabra dice en Mateo 25, capítulo 25, versículo 13, dice, velad pues, porque no sabéis el día ni la hora en que el Hijo del Hombre ha de venir. Pon ese versículo en tu cuarto, en el refrigerador, donde que dice, velad, velad quiere ser estar orando, estar preparándote, porque ese día nadie lo sabe, porque no sabéis el día ni la hora en que el Hijo del Hombre ha de venir. Ven, en Lucas capítulo 12, versículo 40 dice así. Vosotros pues también estad preparados, porque a la hora que no penséis, el Hijo del Hombre vendrá. A la hora que no penséis, el Hijo del Hombre vendrá. ¿Quién es el Hijo del Hombre? Rey de reyes. Y Él está a la diestra, intercediendo por ti, por mí. Juntamente nosotros, unos por ciencia. Creemos que nadie. Y yo como madre oro por mi esposo, mis hijos, mis nueras, mis nietos. Oro por los suyos igual, porque yo estoy en el lugar suyo. Usted quiere lo mejor para su familia, yo también quiero lo mejor para mi familia.
Mi Padre Celestial me ha enseñado que tenemos que estar orando unos por los otros y tenemos que estar amándonos unos a los otros, que no hacemos acepción de personas porque Él no hace acepción de personas. Perdón. Dios te ama. Todos los días está llamando. Mi Rey está llamando. Está en ti, amigo, amiga. Nosotros los hijos de Dios, todos los días empezamos de nuevo, porque ayer ya pasó, y ahora es un nuevo día, por la gracia de Dios amanecimos, y quizás muchos no amanecieron, y esperamos en Dios que estén con Él, descansando. Porque el día que Cristo venga a levantar a su pueblo, a su gente o su iglesia, va a levantar a los muertos en Cristo primero y luego los que quedan. Y todo ojo lo verá, todo el mundo lo va a ver. Imagínense, todo el mundo. Es algo poderoso y santo y agradable a Dios. Y como hombres y mujeres, vengamos a Él con un corazón contrito, humillado. Jóvenes, señoritas, adolescentes, intermedios y niños de cierta edad. Porque como padres, abuelos, tíos, whatever, tenemos obligación de enseñar la verdad. La verdad es esta palabra que Dios nos dejó. ¿Usted sabe? Todo se terminará, todo se acabará, todo. Pero esta palabra permanece para ti. Debe de estar en su corazón, en su caminar cada día, porque Dios siempre habla. Y esta palabra es Dios dando a cada uno de nosotros. Seamos los hijos de Él por Él. Que confiemos. Creamos y obedezcamos, ya, caminando delante de Él, con Él y para Él, porque Él es el poderoso gigante delante de nosotros, en las luchas y en las pruebas, en angustia, en dolor, en cualquier situación. Dios, nuestro Abba Padre, nuestro Padre Celestial, todo lo hizo por ti y por mí, con su palabra. Existe todo. Cuando Jesucristo fue tentado por Satanás, porque también él fue tentado, perdón, vino Satanás y lo tentó, y él estaba en ayuno de 40 días y 40, pues no había comido nada. Lo primero lo que hizo. Amas con las riquezas, con tener todo lo que quieren, así como te tienta a ti y a mí. Jesucristo no le dijo: Lárgate, Satanás, tú sabes que yo soy el Hijo de Dios, tú no puedes conmigo, lárgate. Él no dijo eso. Tú sabes, vete, te pisoteo y ya. No dijo nada así. Él usó la palabra. Y esa palabra es la que tenemos para siempre. Y damos gracias, dice el Salmo 70. Gracias te damos, oh Dios, gracias te damos, pues cercano está tu nombre, los hombres cuentan tus maravillas. Dios es bueno, mis hermanos. Dios te ama. Jesucristo dio su vida por ti, por mí. Amigo, amiga, escucha, joven, señorita, padre, madre, enséñele a sus hijos el camino, la verdad. A sus bebés, enséñeles. Padre, saludamos a Rosa Lozano. Dios me la bendiga, mi hermana. A usted, su familia, su matrimonio, su hogar, sus hijos. Bendecimos su familia.
Aleluya, la amamos. Bienvenida, mi hermana. También a Silvia. Ahora no se conectó, pero la saludamos. Bendiciones, Silvia. Su familia, su hogar, sus hijos, esposo. A Iglesia Manantial de Vida. A nuestros pastores, Amalio y Diana Molina. Dios les bendiga a su familia también. Bendecimos a toda la iglesia de Manantial de Vida y a toda la iglesia alrededor de estos cuatro confines de la tierra, también les bendecimos. Todos los pastores, evangelistas, profetas, maestros, apóstoles, todos los hijos de Dios, los que son tuyos, Padre, en verdad, en el nombre de Cristo Jesús, gracias, Padre. Bueno, mis hermanos, bendecimos sus vidas, que tengan un hermoso lunes, no se olviden. Un abrazo fuerte, fuerte. Un beso, les amamos. Cuídense, caminen firmes de adelante, mirando para arriba, escuchando a mi Dios, al Padre, al Hijo y haciendo su voluntad. Que Dios les bendiga donde estén alrededor de este mundo, en estos cuatro confines en este mundo entero y también aquí del Permian Basin en Midland, Texas. Bendecimos sus vidas. Estamos orando todos los días, confiando, creyendo en el Señor para sus vidas como en las nuestras. Les amamos. Y si no tienen una iglesia donde ir, los invito a Manantial de Vida en el 1700 West Carter, aquí en Midland, Texas. Les bendecimos. Tengan un hermoso día. Conéctese en Radio Agape. Está 24 horas al día, 7 días a la semana. Sean bendecidos y Dios los llene de su gracia y de su mañana, Dios nos permite.

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0: amigos y amigas, señoras y señores, bienvenidos a su programa Ágape Norteño para hoy viernes y por medio de KACDLP 94.1 FM Midland, Texas, Hop Ágape 94.1 y gracias a Hop Ágape estamos en Forest Acton 88.3 y en Monahans 91.1. ¡Empezamos!
1: Organicémonos, primo, ¿qué es lo que está pasando, primo? Bendiciones.
0: Amigos y amigas, ¿qué tal? Señoras y señores, amigos y amigas, ¿cómo están? Bienvenidos a su programa Ágape Norteño, transmitido en KACDLP 94.1 Hop Ágape, en el Permian Basin, en todo el orbe en www.radioagapetexas.com.

0: Gloria a Dios, bendiciones. Estábamos probando ciertas cosas aquí en lo que es Radio Ágape. Comenzamos la hora con lo mejor de mi vida aquí en Radio Ágape. Entonces nos vino lo que viene siendo otro anuncio. Levántate y responde por Marcus Barrientos y Marcus Witt, Dios en todo tiempo. Acaban de escuchar a un canto norteño. Ahorita vamos a entrar a lo que son los 5 minutos que tenemos aquí en Radio Ágape. Bendiciones, sigan adelante en lo que es Radio Ágape. Me siento deprimido. A ver qué consejo le da Luis Palado a esta persona. Con ustedes aquí, a Luis Palado. Bendiciones.
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4: Señor Palau, soy un hombre de 34 años de edad y me siento profundamente deprimido. Tengo 4 criaturas, una buena mujer, mi empleo está bien, pero tengo una afección física que no se sana. No es de gravedad profunda, pero tengo temor. Y la depresión me está destruyendo. Señor Palau, ¿qué puedo hacer para vencer este periodo de depresión? ¿Podré salir de él? Mi estimado caballero, sí, usted puede salir de su periodo de depresión. Usted tiene que salir por amor a sí mismo, por amor a sus 4 criaturas y a su mujer. En primer lugar, levántese con valor, levántese de una vez. No se paralice, no se vuelva un desganado, levántese. ¿Sabe lo que dice el famoso libro, la Biblia? Estad alerta, manteneos firmes en la fe, portaos varonilmente, cobrad fuerzas. Ese pasaje, señor, que viene de 1 Corintios en la Biblia, es para usted. Dice, portaos varonilmente. Cobre fuerzas, esté alerta, manténgase firme en la fe. Ese es el primer paso, levántese y comience a actuar. Segundo, decídase, caballero, a cumplir con 3 objetivos en su vida de corto plazo. Por ejemplo, desde ahora hasta el fin del año, usted tiene que decidirse a cumplir con 3 cosas importantes en su vida, aparte de seguir yendo a su empleo y de cuidar a su mujer y a sus hijos. Anote en un papel 3 objetivos, 3 planes que usted puede cumplir para antes de este fin de año, pero anótelos ahora mismo. En tercer lugar, haga un plan para cada día de su vida. Aunque el plan diga levantarme a tal hora, desayunar, leer la Biblia y orar, salir a la oficina o a la fábrica, regresar a tal hora, aprovechar el almuerzo de tal manera leyendo 2 capítulos de tal libro, al regresar a la casa, atender bien a mi esposa, hacer alegrar a mis hijos, dar gracias a Dios por mi familia, cenar, después de la cena, ir a caminar con mi esposa, sacar a pasear a mis hijos, leer tal libro, estudiar tal materia. Señor, haga un plan para cada día de su vida. De esa manera, usted va a ser más objetivo y menos pesimista, menos deprimido, menos introspectivo. Por último, por hoy le digo, mire a Dios. Comience cada día alabando el nombre de Dios. Ni bien despega los ojos y se despierta en la mañana, siéntese en la cama y ya sea en silencio o en voz alta, empiece a dar gracias a Dios. La Biblia dice, deteneos y sabed que yo soy Dios. Ahí está. Cada mañana deténgase, Señor, antes de vestirse, antes de comenzar a cumplir con su plan. Deténgase y sepa que Dios es Dios y comience a alabar a Dios. En otro lugar dice así, como son altos sobre la tierra son los cielos, inmensa es su amorosa lealtad hacia los que le reverencian. Ten pues valor y firmeza, no les tengas miedo ni te atemorices de ellos, porque Dios, tu Dios, es quien va contigo, no te dejará ni te abandonará. Cada día, Señor, si usted es de Cristo, esa es la promesa de Dios, y eso le va a quitar la depresión más que cualquier otra cosa.
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0: Y escuchamos el consejo de Luis Palau, lo que es aquí en Hope Agape. Bendiciones, siga adelante con nosotros. Estamos aquí para bendecirles y esperamos que sea de esa manera en este día que Dios ha preparado para nosotros. Callado, voy a acercarme a ti en lo que es este tiempo que estamos aquí. Después de oír el consejo de Luis Palau a esta persona que estaba deprimido. Callado con ustedes aquí en lo que es Radio Agape.
5: Sí, pues,

0: Bueno, ese fue Callado aquí en lo que es Jopácate. Bendiciones por estar con nosotros. Les saluda al hermano David Chávez. Es un placer estar con ustedes y estamos aquí para poderles animarles que sigan adelante y que tomen en cuenta la programación de Radio Ágape. Aquí con ustedes, Ricardo Rodríguez, Pelean contra el Cordero. Bendiciones. Dios les bendiga. Aleluya.
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Bueno, eso fue Ricardo Rodríguez aquí en Radio Ágape. Bendiciones por estar con nosotros. El tiempo va por delante y vamos a hablar ahorita un poquito del evento que está pasando en los Estados Unidos, en Canadá y en México, lo que es el Mundial. Fíjese que son 48 equipos, 48 equipos, y en esta ronda solamente 12 serán eliminados de los 48, porque 36 de ellos van adelante a la segunda ronda, donde ya nomás juegan un juego y el que pierde pues se va a la casa. Ahorita pues ellos juegan 3 juegos y el que tiene más puntos a última hora gana su sección, que en la que están ellos allí. Pero de los 48, nomás 12 se van a la casa. Tal vez traemos más información sobre eso. Vamos aquí con Nena Leal, Verónica Leal, Giovanna Leal y María Leal. Una, dos, tres hijas de Nena Leal aquí con ustedes en lo que es Hope Agape. Bendiciones y adelante.

0: Bueno, eso fue Nena Leal y sus tres hijas aquí en Radio Agape. Qué bueno que está con nosotros. Anteriormente habíamos escuchado un consejo de Luis Palado, que le daba consejos a uno que estaba deprimido. Aquí vamos con de 5 minutos, un consejo de Martín Ortega, pastor de aquí de Midland, que ojalá que sea de su agrado para ustedes y que puedan tener sacar algo que valga la pena para ustedes.
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2: Meditemos en este día en lo que dice Juan capítulo 13, versos del 3 al 5. Así dice la palabra del Señor: sabiendo Jesús que el Padre le había dado todas las cosas en las manos y que había salido de Dios y a Dios iba, se levantó de la cena y se quitó su manto y tomando una toalla se la ciñó. Luego puso agua en un lebrillo y comenzó a lavar los pies de los discípulos y a enjugarlos con la toalla con que estaba ceñido. ¿Escuchó lo que dice ese texto? Es maravilloso escuchar cómo el Señor Jesucristo actuó ante los discípulos. No es fácil ver a Jesús lavar esos pies, ver las manos de Dios tocando los dedos de aquellos hombres. No es justo. Los discípulos debían haberse lavado los pies unos a los otros. ¿No lo cree? Natanael podría haber derramado el agua, Andrés los podría haber secado con la toalla, pero ninguno lo hace. En lugar de servir, discuten sobre quién es el más grande. ¿Lo recuerda? ¿Qué disgusto habrá provocado en Jesús esas palabras? Yo soy el apóstol número uno, decía uno. No, yo soy mucho más espiritual que tú, yo debo de ser el número uno. Ustedes están locos, yo he traído más gente a escuchar a Jesús que ninguno. Yo debo de ser el número uno, grita otro por allá. Y mientras ellos discuten, la palagana está allí en un rincón sin que nadie le preste atención. La toalla en el piso, la ropa del siervo cuelga en la pared. Los discípulos lo ven todo, saben para qué está allí, pero nadie se mueve, excepto Jesús. Mientras disputan, Jesús se pone de pie. ¿No le pasa ahora mismo a los seguidores del Señor Jesucristo discutiendo sobre diferentes asuntos en vez de ponerse a servir, en vez de ponerse a lavar los pies los unos a los otros, en vez de mostrarse el amor de Cristo? Y al ver Jesús todas estas cosas, él no dice nada. Se quita el manto y retira de la pared la ropa del siervo. Tomando el cántaro, vierte agua en la palagana, se arrodilla ante ellos con una esponja y empieza a lavarle los pies. La toalla con que se ciñó es también con la que le secó los pies. De repente pienso, esto no es justo. Ninguno se merecía que nuestro Señor Jesucristo le lavara los pies. Mire, Juan es el mismo que dijo que destruyera una ciudad, el mismo que quiso que censurara a los que le seguían porque no eran parte del grupo. ¿Por qué tenía el Señor que lavarle los pies? ¿Y acaso Jacobo merecía que le lavara los pies? Tampoco. Él quería el lugar de honor. Él y su hermano querían trato especial. No se los des, pensaría yo. Dales una toalla y que se laven sus propios pies, que aprendan la lección. Y si viéramos también a Felipe, tampoco lo merecía. Lo merecía Pedro tampoco. Es el mismo que caminó sobre el agua, pero también empezó a hundirse. No creyó en Cristo. Confesó que él era el Cristo, pero también fue quien dijo que no tenía que morir. Tampoco merece que le lave los pies. ¿Sabes qué, mi hermano? Ninguno merecía que le lavara los pies. ¿Alguno salió en tu defensa cuando estuvieron a punto de apedrearle en Nazaret? Ninguno salió, Señor, en tu defensa. Así es que, ¿se merecían acaso que le lavara los pies? Por supuesto que no se lo merecían. Y peor aún, ¿sabes lo que están a punto de hacer? Ya puedes oírles roncando en el jardín. Te dicen que van a permanecer despiertos, pero ¿sabes qué? Mientras el Señor sudaba gotas de sangre en el jardín del Getsemaní, ellos se quedaron dormidos. ¿Te das cuenta? ¿Merecían estos discípulos que el Señor Jesucristo le lavara los pies y les diera ese trato cuando no habían sido los fieles seguidores que deberían de serlo? Por supuesto que no, pero el Señor les estaba enseñando una gran lección, una lección de servir, una lección de amor, una lección de servirse los unos a los otros. Aún más, Jesús podía ver a su alrededor de la mesa y ver que estos discípulos enseguida, cuando él tendría que ir ante Pilato, cuando el Señor Jesucristo fuera arrestado, ellos no le iban a seguir, ellos iban a correr, ellos se iban a huir todos ellos. ¿Te das cuenta? Jesús, no le lave los pies, quisiéramos decirle. ¿Por qué? Porque no vemos justo que el rey tome la actitud del papel de siervo. Dios sobre sus manos y rodillas mientras su cabello cae alrededor de su rostro. Nos resistimos porque no queremos ver a Dios lavando pies o porque nosotros no queremos hacer lo mismo. Detengámonos y pensemos por un minuto. ¿No tenemos algunas personas como los discípulos de nuestro mundo? Los rompe promesas de doble ánimo, amigos pero solo en los tiempos buenos, los que nos dijeron que lo harían pero no lo hicieron, hicieron todo lo contrario, ¿verdad que sí existen? Aquellos que olvidan sus promesas, contratos abandonados, la lógica dice, dales un puñetazo cuando te queden mal, Jesús dice, llena la palagana, la lógica dice, rómpeles la nariz si te quedan mal, Jesús dice, lávale los pies. Hay veces no podemos entender cómo Dios es tan amable con nosotros, pero lo es. Se arrodilla ante nosotros, toma nuestros pies en sus manos y los lava. Por favor, entiéndeme que en el acto de lavar los pies a sus discípulos, Jesús lava los nuestros. Tú y yo estamos presentes en esta historia, mi amigo. Estamos sentados a la mesa. Esos somos nosotros a los que nos lavan, no de nuestra suciedad, sino de nuestros pecados. El Señor Jesucristo pagó el alto precio en la cruz del Calvario para que tú y yo fuéramos lavados de nuestros pecados. Acepta a Jesús, ríndete ante Él y deja que te lave no solo los pies, sino toda tu alma con su sangre preciosa.
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0: Bueno, ese fue el consejo de este Martín Ortega, de aquí, pastor de aquí de Midland, Texas. Qué bueno que está con nosotros. Les saluda al hermano David Chávez y que sigan en sintonía lo que es Hope Agape. Aquí con ustedes va un estilo diferente de lo que hemos tocado anterior. Y este es Tex-Mex y le damos esto adelante aquí con ustedes lo que es de Tex-Mex.

Bueno, eso fue lo que es Radio Ágape. Estábamos hablando del mundial. Dice que son 48 equipos. Y de los 48, en la primera ronda se eliminan a 12. 12 se van a la casa. Y pues siempre hay 4 equipos por cada sección. Y de esa sección que ganan 2, van adelante. Va al 1 y va al 2. Y entonces de esos 24 equipos que hay, pues se eliminan son 24 en cada sección. Y pues se eliminan varios y quedan un número nomás. Y de los 48, como le digo, son eliminados nomás 12. 12 eliminados nomás en lo que viene siendo la primera ronda. Vamos a ponerles aquí Vanessa López. Llegó ya el tiempo aquí en lo que es Hope Agape. Bendiciones.

0: Bueno, en esto de la Copa Mundial, son 12 grupos que y cada grupo tiene 4 equipos. Y pues como son 12 y son 4 en cada uno, pues ese consiste en los 48 equipos que están jugando el Mundial. Y pues nomás dos van para adelante y después de los que se eliminan, pues se escogen, o de los que pierden, se escogen nomás a 8 en total y ahí se convierte en lo que son el equipo de 36 y entran a la segunda ronda donde si pierden un juego en la segunda ronda ya están fuera. En la primera ronda todavía pueden perder un juego y todavía seguir adelante, pero ya en la segunda ronda el que va perdiendo se va para la casa. Y pues así son las cosas en lo que es el Mundial de ahorita. Ahorita le traemos más información de lo que estamos hablando ahorita. No sé si ustedes están siguiendo lo que es el Mundial. Le vamos a seguir a la siguiente hora lo que es el Mundial. Y ahorita vamos a entrar en lo que son los códigos de Radio Agape aquí en este momento, para que usted sepa cuáles estaciones están conectadas. Y estos son los códigos de Radio Agape.
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0: Bueno, esos son los códigos aquí de Hope Agape. Esperamos que esté pasándola bien y es nuestro deseo. Vamos a ponerle aquí un comercial y lo que viene siendo Tercer Cielo con ustedes aquí en Hope Agape.
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0: Gloria a Dios, bendiciones. Qué bueno que está con nosotros. Estamos aquí en Hope Agape, esperando que tenga buen día. Les habla el hermano David Chávez, bendiciéndoles y animándoles. Vamos a compartir vuestra fe con nuestro prójimo. Es lo que podemos hacer y es lo que debemos de hacer. Y es un placer tenerlos aquí, ustedes, en lo que es Hope Agape. Vamos a ponerle no sé qué vamos a hacer. Vamos a ponerle a Ministerios Oasis, Cristo Vivo está aquí con ustedes en este tiempo.
1: ¡Dale ese aplauso fuerte! ¡Él vive! ¡Él reina! ¡Su reino está aquí por siempre! ¡Oh Señor, celebramos tu victoria!

0: Levante ese aplauso al Señor.
1: Cristo vivo está, ministerio Oasis aquí en lo que es Ágape Norteño. Ágape en la mañana. El tiempo sigue adelante y les decía, pues en la Copa Mundial, pues son 48 equipos, 24 se van para la izquierda y 24 se van para la derecha. Y eso viene siendo los 48 equipos. En un lado tenemos 24, en el otro lado tenemos 24, y yo, pues, eso es al que salga número uno del lado de la derecha, juega contra el número uno de la izquierda, pero en la primera ronda todavía pueden perder y todavía seguir adelante. Ya en la segunda ronda, el que va perdiendo, pues se va para la casa, y ya estamos aquí en unos cuantos días, yo como sé, como en 14 días o menos, no menos, como en 6 días se va a traer en mente cuántos de estos equipos quedan, y yo, pues, ahí nos vamos adelante para que se pueda llevar todo esto a conclusión a última hora en Nueva York. Ahorita traemos más información de lo que viene siendo esta información. Espero que se la estén pasando bien y algo valga la pena esta cosa del mundial para ustedes. Lali Torres, me hallaste aquí en lo que es

0: Bueno, ese fue Lali Torres, me hallaste. Me dicen que hay un eco aquí en lo que es en los estudios de Hope Agape. Vamos a ver cómo lo podemos hallar y eliminar ese eco aquí en lo que son este tiempo que estamos aquí con ustedes. Vamos a ponerle algo de espacio. Aquí es por Vino Nuevo, Santuario, y después venimos con un programa de 5 minutos en lo que es aquí en Hope Agape. Con ustedes Vino Nuevo, Santuario.
1: Oh, Señor Jesús, en esta hora, oh Señor, venimos pidiendo y declarando, Señor, haz de nuestra vida un altar, un lugar de tu morada, un santuario para ti.

0: Sí, señor. Haznos un santuario para ti.
1: Pero cierras tus ojos. Dice, Señor, te necesito cada día más en mi vida.
2: Verdaderamente necesitamos cerrar nuestros ojos y decirle, te necesito cada día. Gracias por estar con nosotros en lo que es aquí, Hope Agape. Vamos a ponerle aquí a Alberto Motesi con un consejo de 5 minutos con ustedes aquí en lo que es Hope Agape. Bendiciones, sigan adelante con nosotros en lo que es este tiempo.
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4: Como todas las mañanas, el ambiente de aquella oficina era frío, porque el clima de afuera era frío, pero era frío porque el ambiente de adentro también era frío. En la sección donde se hallaban los cubículos, en donde trabajaban las secretarias, se respiraba cada mañana un olor a indiferencia, a odio, a falta de perdón. Es que ya por muchos meses se habían estado formando partidos y diferentes grupitos de odio en contra de algunas empleadas que no se movían al mismo ritmo de dimes y diretes que la mayoría de ellas bailaban en esa gran empresa. Para ser aceptada como una compañera de trabajo, había que ingresar al club del chisme, de la murmuración, de la calumnia y de las burlas desconsideradas. Pero Virginia era diferente, era muy simpática, saludaba a todas por igual, se interesaba por los detalles del trabajo de cada una, compartía sus alimentos con ellas, pero había algo que la hacía distinta.

0: no participaba de los chismes, no se envolvía en pleitos, no aceptaba rumores ni calumnias en contra de nadie. Al cabo de algunos meses, aquellas cuyo estilo de vida era revolcarse en el barro de la vida ajena, comenzaron a marginar a Virginia, sencillamente porque no era una de las suyas. Pero a esta muchacha noble y buena, estas cosas no le hacían mella, pasaban por encima de ella y seguía siendo amable con todas las compañeras. Gracias a Dios, mi amiga y mi amigo, que en los trabajos y lugares donde nos reunimos los seres humanos, siempre hay alguien como Virginia. Dice Samuel Goldwyn que el 90% del arte de vivir consiste en llevarse bien con gente que es difícil de soportar. Mi amiga, mi amigo, pienso en Dios como Padre. Si Dios fuera como nosotros, sujeto a pasiones, a odios, a rencores, a venganzas, ninguno de nosotros estaríamos sobre la faz de la tierra. Pero Dios no es así. Todo lo contrario, a Él le duele nuestro pecado, nuestra rebelión, nuestra soberbia. Pero su amor hizo que Él proveyera los medios para quitar el pecado de en medio de nosotros. Dios envió a Jesucristo, y de Jesús se dijo una vez: he aquí el Cordero de Dios que quita el pecado del mundo. Cuando un ser humano como tú, mi amiga, mi amigo, se entrega a Cristo, entonces Dios establece una relación nueva con esa persona. La culpa del pecado es quitada de en medio y un nuevo poder para enfrentarse a las tentaciones viene para que te conviertas en un triunfador. Ese era el secreto de Virginia. Ella era cristiana que vivía su fe, conocía a su Señor, daba evidencias de la transformación total de su vida. Solo Cristo puede hacer que te lleves bien con los demás y que tu luz alumbre en medio de donde todavía hay tinieblas.
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2: Pues ahí tienen donde pueden conectarse con este Alberto Motesi, lo que es para más información. Esperamos que tengan un buen tiempo ahorita. Les saluda al hermano David Chávez aquí en lo que es Hope Agape. Vamos algo aquí con Norteño, con Giovanna Leal, una de las hijas de Nena Leal. El vuelo directo aquí, lo que es este tiempo con ustedes, Giovanna Leal.

Ese fue a Giovanna Leal. Aquí el vuelo directo, verdaderamente tenemos un vuelo en el futuro, se tocará la trompeta, entonces los que seremos arrebatados y los que están en el sepulcro serán levantados, pero la gloria de Dios, que Dios viene por nosotros tarde o temprano, so hay que prepararnos y hay que llevar este evangelio adelante a quien nos quiera escuchar y nos dé el tiempo para escucharnos lo que Dios tiene para cada uno de nosotros. Vamos aquí con sembradores a un estilo salsa aquí en lo que viene siendo este tiempo con ustedes, sembradores cubriendo mi ser aquí en Hope Agape.

Sembradores, aquí en Hope Agape, bendiciones para ustedes que son aficionados al que es, a lo que es el mundial. Pues ya se han jugado varios juegos en lo que es el evento que está pasando ahorita. En el grupo A se dice que México ya avanzó a la siguiente ronda juntamente con Sur Corea. En ese grupo estaba México, Sur Corea, Checoslovaquia y Sudáfrica. Pues ya avanzó, dos de allí ya avanzaron, que es México y Sur Corea. En el grupo B, que consiste de Canadá, Switzerland, Bosnia y Qatar, en ese todavía no están los bueno, se dice que ya Canadá y Switzerland ya avanzaron adelante y parece que está un juego más todavía que jugar todavía. En el grupo C, que viene siendo Brasil, Morocco, Scotland y Haití, los Haití tenían un problema allí porque pues lo regular ellos siempre respaldan a lo que es Brasil, y ahora que estaba Haití jugando contra Brasil, pues se hallaban en una discordia, pues ¿qué vamos a hacer aquí? Bueno, se dice que Brasil y Morocco ya han avanzado. Haití ya fue eliminado. Vamos a ver qué pasa, a ver si después a lo que viene siendo los cómo sale, porque dicen de los 48, y yo, nomás 12 son eliminados. Los otros 32 siguen adelante en el siguiente equipo, que el que va perdiendo va saliendo. Vamos aquí adelante en lo que es Hope Agape. Vamos a ponerle algo de espacio aquí con David Escarpeta, Libre Soy, en lo que es Hope Agape. Y te traemos más información. David Escarpeta, aquí con ustedes.

0: pensábamos que era un poco despacio, pero no fue tan despacio como pensábamos. Ese fue David Carpeta aquí en Hope Agate. Bendiciones, vamos adelante, vamos a ponerles lo que viene siendo conceptos financieros aquí en este tiempo, un mensaje de 4 minutos y medio sobre las finanzas, y como cristianos pues tenemos que cuidar de ellas, conceptos financieros.
1: Amigos, les saluda Milenka Peña. Qué gusto que nos acompañe nuevamente en Cultura Financiera. Les invito a quedarse junto a nosotros para un nuevo programa en el cual hablaremos de algo que a todos nos interesa, el dinero. La verdad es que sin importar dónde vivimos, cuál es nuestra nacionalidad, ocupación o nivel social, estoy segura que todos necesitamos aprender o mejorar la manera en la que manejamos nuestras finanzas. Escuchemos entonces al doctor Andrés Panasiuk con el tema de hoy.
2: Hace algún tiempo atrás recibí una llamada en mi oficina de un país sudamericano. Era un amigo que estaba relacionado con el gobierno de su país y me dijo: mira, Andrés, ¿crees que Cultura Financiera podría darle una mano al departamento de lotería de nuestra ciudad? Y yo le contesté: eso me suena raro, porque tú sabes que nosotros no aprobamos la compra de billetes de lotería, ni tampoco jugarla, pero bueno, si les podemos ayudar en algo, ¿en qué les podríamos servir? El gobierno de la ciudad, me dijo, está seriamente preocupado porque cierta gente está ganando la lotería y ganan millones de dólares, pero 2, 3 o 4 años más tarde llegan a la quiebra, con las vidas destrozadas, con muchas familias rotas por el divorcio, con peleas y hasta con juicios. En lugar de resultar ser una bendición para esa gente, para mí que se ha transformado en una maldición. Eso me quedó en la mente, la idea de que el sabio Salomón tenía mucha razón. Las riquezas no duran para siempre. A menos que las manejemos con sabiduría, se nos van a ir de las manos, sean pocas o sean muchas. Es importante recordar que las riquezas no duran para siempre. Aunque usted esté pasando por un momento económico bueno o mediano, tiene que saber que si no toma el control de esas riquezas, ya sean muchas o pocas, no le va a durar mucho. Es importante comenzar a controlarlas ya mismo. Me acuerdo que tengo un amigo en un país centroamericano que me dijo: Andrés, yo solía llegar a mi trabajo en un helicóptero y ahora no tengo un peso partido por la mitad. Y yo siempre pensé, bueno, si cuando él podía viajar en helicóptero, en vez de comprarse el helicóptero y gastar la gasolina del helicóptero, se lo hubiera ahorrado, el día de hoy no estaría en una situación tan difícil. El dinero debe ser visto como un instrumento y no como un fin. Ciertamente hace cientos de años se nos enseñó por medio de un proverbio que dice: la raíz de todos los males es el amor al dinero. Fíjese que no dice que el problema sea el dinero en sí, sino el amor al dinero, ¿no es cierto? Como un medio que es, el dinero toma el rumbo que nosotros le tracemos. Debemos ver al dinero como un esclavo del cual nosotros somos sus amos. Tengo un amigo que siempre dice: el dinero es un muy buen siervo y es un muy mal amo. ¿Y sabe qué? Él tiene mucha razón. El problema es que la mayoría de las veces nosotros somos esclavos del dinero. ¿Trabaja usted para el dinero o el dinero está trabajando para usted? ¿Cree usted que si ganara más dinero haría mejor las cosas o tendría suficiente para vivir? Yo creo que si uno no es capaz de administrar lo que efectivamente gana el día de hoy, no será capaz de administrar más dinero el día de mañana. El primer paso para manejar adecuadamente nuestro ingreso actual, antes de pensar en ganar más, es tener un plan para controlar sus gastos. Acostúmbrese a vivir con lo que gana y adapte su estilo de vida a eso. Si lo hace así, verá que poco a poco el dinero que le queda disponible le dará esas satisfacciones y tranquilidad financiera que usted desea tener.
1: 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Y como todos los libros del doctor Panasiuk, está escrito en un lenguaje sencillo, práctico y fácil de aplicar. 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Bueno, amigos, llegó el momento de despedirnos, pero espero que nos acompañen nuevamente cuando retornemos en esta misma emisora con más Cultura Financiera. Soy Milenka Peña y a nombre de todo el equipo de producción quiero darles las gracias por su sintonía. Hasta la próxima.
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0: ¿Cómo llego al fin del mes? Es uno de los libros que tiene el hermano de este programa aquí de 5 minutos financieros, conceptos financieros, y dice muchas verdades y verdaderamente es necesario tomar en cuenta todas ellas y llevarlas por delante. ¿Cómo llego al fin del mes? Y uno de los puntos principales ahí es gasta menos de lo que entra. Que tus salidas sean menos que tus entradas. Y pues claro, si así es, que sí que vamos a poder acumular un poquito en lo que es nuestras finanzas. Ese fue Conceptos Financieros aquí en Hope Agate. Vamos adelante, vamos a ponerle aquí lo que viene siendo Jerry Rodríguez a cambiar el estilo de música. Vamos a ponerle un poquito de Tex-Mex aquí. Jerry Rodríguez, viene siendo el nombre del Mesías. Jerry Rodríguez, el nombre del Mesías.

Ese fue J.D. Rodríguez, el nombre del Mesías, verdaderamente el nombre que es sobre todo nombre. Les estaba diciendo sobre los equipos y que están, y en el grupo D estaba, estamos hablando del Mundial, en el equipo D estaba Estados Unidos, Australia, Paraguay y Torique. Turquía, yo creo, me parece, pero dice que ya los Estados Unidos ya avanzó al siguiente ronda y Turquía ya está eliminado. En el grupo E tenemos que Alemania ya avanzó también. Los otros equipos todavía están peleando por sí. En el grupo F, los primeros tres equipos que vienen siendo Netherlands, Japón, Sweden y Tunisia, los primeros tres, Netherlands, Japón y Sweden, ellos han avanzado para adelante. Entre los tres tienen 6 puntos cada uno, y Tunisia ya está eliminado. En el grupo G, que viene siendo Egipto, Irán, Belgium y Nueva Zelanda. Dice que el equipo de Egipto ya avanzó automáticamente por haber ganado 2 juegos ya. Y ahorita les traemos más información sobre ellos. Vamos a ponerles aquí algo que sea de su agrado para ustedes. Grupo Presencia, ya basta con ustedes aquí en lo que es Ágape. Grupo Presencia, ya basta.

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3: Comparte tu fe, verdaderamente lo que debemos estar haciendo. Les saluda el hermano David Chávez de Hope Agape, aquí con ustedes llevando esta programación. Son 3 horas las que tenemos aquí en la mañana, de 7, 8 y 9. Estamos en la tercera hora y nos toca un canto por Alice Campos. Este canto fue uno de los que ganó el premio anteriormente. Hacíamos al fin del año hacíamos un recordatorio de todos los cantos que se tocaron durante el año, y en un año de ellos salió este canto número 1, que es por Alex Campos y se titula Lenguaje de Amor, aquí en Hope Agape. Bendiciones.
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0: Ese fue Alex.
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0: Bueno, escucharon a lo que es Alex Campos, en que es el tiempo, ya estamos en la tercera hora, lo que viene siendo el tiempo que estamos aquí. Les saluda el hermano David Chávez, diciéndoles que ojalá que estén teniendo un buen tiempo en lo que ha sido este tiempo que hemos estado con ustedes. Si gustan comentar, pueden hacerlo a txdavid902@gmail.com, y ahí nos puede dejar sus comentarios sobre qué piensa de esta programación. Y estaremos contestándole. Es un placer estar con ustedes. Y en este momento tenemos aquí a David y a Abraham. He pecado, Señor. Pero antes de eso, ahorita después de esto les doy lo que son los últimos grupos que quedan en lo que no les he dado anteriormente sobre la Copa Mundial que está pasando ahorita. Y los últimos equipos que quedan que no les he mencionado. David, Abraham, con ustedes aquí. En este tiempo de Hope Agape, he pecado, Señor. Este es el.

Por la gracia de Dios podemos decir que seamos perdonados cuando nos hemos arrepentido y le damos a Él toda la gloria y toda la honra en todo lo que hacemos y no hacemos, simplemente poniendo a Dios primero. Este es Radio Ágape, motivándote a que compartas tu fe con tu prójimo. Es un placer estar con ustedes. Les habla el hermano David Chávez. 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Vamos a ponerles aquí lo que es Evelyn Herrera, No Buscaré Más, aquí lo que es este momento con ustedes.

0: Gloria a Dios, qué bueno que está con nosotros. Hemos estado hablando de la copia mundial y nos quedamos con el grupo H, que viene siendo España, Uruguay, Cabo Verde y Saudi Arabia, que viene siendo España. Dice que ya pasó adelante en el grupo I, está Francia, Senegal, Irak y Noruega. France dice que ya pasó hacia adelante y yo nos vamos al grupo J, que viene siendo Argentina, Algeria, Austria y Jordán. Argentina avanza automáticamente porque ya ganó dos juegos, y vamos al grupo H, que es Portugal, Dominicana del Congo, Uzbekistán y Colombia. Portugal avanza para adelante, los demás están peleando por el segundo lugar, y llegamos al último lugar, al último grupo, que es Inglaterra, Croacia, Scotland y Norway. Inglaterra ya ganó dos juegos, so ya ellos ya avanzaron adelante. Como dijimos, son 48 grupos y de los 48, pues nomás quedan 36, que sí que 12 de ellos se van para la casa, y después quedan 36, y a los 6 comienzan a jugar, donde el que va ganando sigue adelante, el que va perdiendo se va a la casa, y esto va a comenzar en la segunda ronda del mundial. No comienza hasta el 20, al 28 de junio, quiere decir que en 6 días comienzan los juegos, donde ya se están, el que juega y gana sigue adelante, el que pierde se va a la casa a ver los restos del juego. El tiempo sigue avanzado aquí, se me hace que voy a ponerles algo que ya tocó en la mañana, eso como a las 7 por allá. Es por Alberto Mot no, no, no, este es por Luis Palado, donde una persona se siente deprimido, y podemos escuchar, yo que el consejo, como lo escuchamos esta mañana, son de 5 minutos nomás. En este caso son 4 minutos con 29 segundos, y es Luis Palado con ustedes en este tiempo.
1: Señor Palado, quisiera hacerle una pregunta.
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3: Señor Palau, soy un hombre de 34 años de edad y me siento profundamente deprimido. Tengo 4 criaturas, una buena mujer, mi empleo está bien, pero tengo una afección física que no se sana. No es de gravedad profunda, pero tengo temor. Y la depresión me está destruyendo. Señor Palau, ¿qué puedo hacer para vencer este periodo de depresión? ¿Podré salir de él? Mi estimado caballero, sí, usted puede salir de su periodo de depresión. Usted tiene que salir por amor a sí mismo, por amor a sus 4 criaturas y a su mujer. En primer lugar, levántese con valor. Levántese de una vez. No se paralice, no se

0: fácilmente. Cobre fuerzas, esté alerta, manténgase firme en la fe. Ese es el primer paso, levántese y comience a actuar. Segundo, decídase, caballero, a cumplir con tres objetivos en su vida de corto plazo. Por ejemplo, desde ahora hasta el fin del año, usted tiene que decidirse a cumplir con tres cosas importantes en su vida, aparte de seguir yendo a su empleo y de cuidar a su mujer y a sus hijos. Anote en un papel tres objetivos, tres planes que usted puede cumplir para antes de este fin de año, pero anótelos ahora mismo. En tercer lugar, haga un plan para cada día de su vida. Aunque el plan diga levantarme a tal hora, desayunar, leer la Biblia y orar, salir a la oficina o a la fábrica, regresar a tal hora, aprovechar el almuerzo de tal manera leyendo dos capítulos de tal libro, al regresar a la casa, atender bien a mi esposa, hacer alegrar a mis hijos, dar gracias a Dios por mi familia, cenar, después de la cena, ir a caminar con mi esposa, sacar a pasear a mis hijos, leer tal libro, estudiar tal materia. Señor, haga un plan para cada día de su vida. De esa manera, usted va a ser más objetivo y menos pesimista, menos deprimido, menos introspectivo. Por último, por hoy, le digo, mire a Dios. Comience cada día alabando el nombre de Dios. Ni bien despega los ojos y se despierta en la mañana, siéntese en la cama y ya sea en silencio o en voz alta, empiece a dar gracias a Dios. La Biblia dice, deteneos y sabed que yo soy Dios. Ahí está. Cada mañana deténgase, Señor, antes de vestirse, antes de comenzar a cumplir con su plan. Deténgase y sepa que Dios es Dios y comience a alabar a Dios. En otro lugar dice así, como son altos sobre la tierra son los cielos, inmensa es su amorosa lealtad hacia los que le reverencian. Ten pues valor y firmeza. No les tengas miedo ni te atemorices de ellos, porque Dios, tu Dios, es quien va contigo. No te dejará ni te abandonará. Cada día, Señor, si usted es de Cristo, esa es la promesa de Dios y eso le va a quitar la depresión más que cualquier otra cosa.
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2: Bueno, ahí escucharon el consejo de Luis Palau para esta persona que se siente deprimido y le dice levántese. Levántese, y es lo que les decimos a ustedes, levántese y vamos a compartir la palabra de Dios y llevarla adelante, y anímese a compartir su fe con su prójimo. Es el motivo de Radio Ágape y es lo que queremos, que usted se anime y lo haga, y ahí vamos a cumplir con la palabra de Dios donde dice ir y predicar este evangelio a toda criatura. El tiempo sigue adelante aquí. Vamos a ponerles a este Joseph Cabanilla con el canto Tú eres, o eres aquí, Joseph Cabanilla, con ustedes.
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1: Y así es, Radio Agape le anima a usted que comparta su fe con su prójimo. Es un tiempo que hemos estado aquí con ustedes queriéndole animar, queriéndolo motivar, que vamos a hacer eso. Hemos estado hablando sobre el mundial y ya en la tercera hora y el tiempo pasa adelante. Pero como les dije, son 48 equipos y de los 48, 12 se van a la casa. Son 12 que se van a la casa y yo entonces quedan 24 ganadores y le agregan 8 más de los que no ganaron el primer y el segundo lugar en su grupo asignado para ellos. So, entonces ya le agregan los 8 y entonces ya son 36 de nuevo otra vez y ya entonces comienza la segunda ronda. Y esto comienza en 6 días, el 26 de junio comienzan a... El que va ganando va siguiendo adelante, el que va perdiendo pues se va a casa. Vamos aquí enseguida con Jesús Adrián Romero, Pegado a Ti.

Jesús Adrián Romero, aquí pegado a ti, lo que viene siendo Job Ágate. Es un placer estar con ustedes y vamos aquí adelante con siguiente canto que ojalá que sea de bendición para ustedes. Este grupo, antes había un evento aquí en Midland que le llamaban Rock the Desert y en ese evento yo venían muchos grupos famosos y grandes de todas clases y entre ellos había un grupo que se llamaba Salvador y ellos sacaron este canto que era muy famoso en aquel entonces y este es Salvador Montaña que aún todavía se canta en varias iglesias Montaña.

Esa montaña se moverá, lo que viene siendo aquí Salvador. Como les dije, años atrás ellos venían al evento de ese Rock the Desert y los escuché varias veces y cantaban muy bien, y también tuvieron en este de Hombre a Hombre a el grupo americano y a Promise Keepers, y ahí también tocaron varias veces en ese evento de Promise Keepers. Seguimos aquí en sintonía adelante. Vamos ahorita, después del siguiente canto, vamos a ponerles este algo que ya tocó al principio a las 8, conceptos financieros otra vez. Me gustó el consejo que dieron ahí, y este que sigue adelante es un poquito diferente. Este es Eli García, El Señor es mi pastor, con ustedes aquí en este tiempo de Hope Agape.

0: Gloria a Dios, aleluya. Gracias por estar con nosotros aquí en lo que es Hope Agape, bendiciones. Se acaba, la hora sigue adelante y vamos a ponerle consejo, conceptos financieros. Pero antes de todo, voy a dejarles saber que ya tres equipos ya están eliminados completamente, que viene siendo Haití, Turquía y Tunisia. Esos tres no han agarrado ningún punto hasta ahorita y esos tres ya están eliminados. Faltan 9 más para que se eliminen y ya nomás y ya queden los 36 equipos que van adelante. Vamos a ponerles conceptos financieros aquí con ustedes en lo que es Hope Agape. Espero que este consejo ya lo hemos escuchado y tome cuenta de él y vamos a oír otra vez el consejo de nuevo conceptos financieros con ustedes aquí.
1: ¿Qué tal, amigos? Les saluda Milenka Peña. Qué gusto que nos acompañe nuevamente en Cultura Financiera. Les invito a quedarse junto a nosotros para un nuevo programa en el cual hablaremos de algo que a todos nos interesa, el dinero. La verdad es que sin importar dónde vivimos, cuál es nuestra nacionalidad, ocupación o nivel social, estoy segura que todos necesitamos aprender o mejorar la manera en la que manejamos nuestras finanzas. Escuchemos entonces al doctor Andrés Panasiuk con el tema de hoy.
2: Hace algún tiempo atrás recibí una llamada en mi oficina de un país sudamericano. Era un amigo que estaba relacionado con el gobierno de su país y me dijo, mira Andrés, ¿crees que Cultura Financiera podría darle una mano al departamento de lotería de nuestra ciudad? Y yo le contesté, eso me suena raro, porque tú sabes que nosotros no aprobamos la compra de billetes de lotería, ni tampoco jugarla, pero bueno, si les podemos ayudar en algo, ¿en qué les podríamos servir? El gobierno de la ciudad, me dijo, está seriamente preocupado porque cierta gente está ganando la lotería y ganan millones de dólares, pero 2, 3 o 4 años más tarde llegan a la quiebra, con las vidas destrozadas, con muchas familias rotas por el divorcio, con peleas y hasta con juicios. En lugar de resultar ser una bendición para esa gente, para mí que se ha transformado en una maldición. Eso me quedó en la mente, la idea de que el sabio Salomón tenía mucha razón. Las riquezas no duran para siempre. A menos que las manejemos con sabiduría, se nos van a ir de las manos, sean pocas o sean muchas. Es importante recordar que las riquezas no duran para siempre. Aunque usted esté pasando por un momento económico bueno o mediano, tiene que saber que si no toma el control de esas riquezas, ya sean muchas o pocas, no le va a durar mucho. Es importante comenzar a controlarlas ya mismo. Me acuerdo que tengo un amigo en un país centroamericano que me dijo, Andrés, yo solía llegar a mi trabajo en un helicóptero y ahora no tengo un peso partido por la mitad. Y yo siempre pensé, bueno, si cuando él podía viajar en helicóptero, en vez de comprarse el helicóptero y gastar la gasolina del helicóptero, se lo hubiera ahorrado, el día de hoy no estaría en una situación tan difícil. El dinero debe ser visto como un instrumento y no como un fin. Ciertamente, hace cientos de años se nos enseñó por medio de un proverbio que dice, la raíz de todos los males es el amor al dinero. Fíjese que no dice que el problema sea el dinero en sí, sino el amor al dinero, ¿no es cierto? Como un medio que es, el dinero toma el rumbo que nosotros le tracemos. Debemos ver al dinero como un esclavo del cual nosotros somos sus amos. Tengo un amigo que siempre dice, el dinero es un muy buen siervo y es un muy mal amo. ¿Y sabe qué? Él tiene mucha razón. El problema es que la mayoría de las veces nosotros somos esclavos del dinero. ¿Trabaja usted para el dinero o el dinero está trabajando para usted? ¿Cree usted que si ganara más dinero haría mejor las cosas o tendría suficiente para vivir? Yo creo que si uno no es capaz de administrar lo que efectivamente gana el día de hoy, no será capaz de administrar más dinero el día de mañana. El primer paso para manejar adecuadamente nuestro ingreso actual, antes de pensar en ganar más, es tener un plan para controlar sus gastos. Acostúmbrese a vivir con lo que gana y adapte su estilo de vida a eso. Si lo hace así, verá que poco a poco el dinero que le queda disponible le dará esas satisfacciones y tranquilidad financiera que usted desea tener.
1: 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Bueno, amigos, llegó el momento de despedirnos, pero espero que nos acompañen nuevamente cuando retornemos en esta misma emisora con más Cultura Financiera. Soy Milenka Peña y a nombre de todo el equipo de producción quiero darles las gracias por su sintonía. Hasta la próxima.
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0: Bueno, eso fue lo que viene siendo el consejo de conceptos financieros del dinero. Vale la pena, pero es mejor cuando lo ponemos en las manos de Dios y teniendo un helicóptero y ahora se halla en un lugar dificultoso, pero si lo ponemos en las manos de Dios, todo rinda para bien. Eso es lo que, ese fue el consejo que se le dio a este muchacho, bueno, no a él, sino que fue algo que él mencionó sobre lo que estaba pasando. Vamos a poner un canto más y decir las últimas noticias del grupo del evento que está pasando ahorita, el fútbol, como dicen en mexicanos y en inglés, el soccer, el mundial, y vamos a traer las últimas noticias después de este canto de Jerry Sánchez en Vitale, aquí lo que es Hope Agape. Jerry Sánchez en Vitale.

Gloria a Dios, este fue invítale por este Jerry Sánchez aquí. Les decía ya, les voy a traerles lo que son las últimas noticias de la Copa Mundial. Dice Haití y perdió. Primeramente perdió 1-0 contra Scotland. Y después en segundo juego perdió 3-0 contra Brasil, que para ellos siempre apoyaban a Brasil porque ya tenían 52 años que no iban al Mundial. En la otra mano, Turkey, que estaba en el grupo D, perdió 2-0 contra Australia y perdió 1-0 contra Paraguay, so no ganó ningún punto en lo que viene siendo el tiempo de ellos. A última hora, Tunisia, que estaba en el grupo F, perdió 5-1 contra Sweden y 4-0 contra Japón, y nomás logró un punto. Y le hicieron a ellos 9 goles y ellos nomás lograron un gol nomás. So, esos 3 equipos ya están excluidos de lo que viene siendo la Copa Mundial, en lo que viene siendo, esta fue la historia que les dimos del principio de las 7, de las 8, y ya terminamos con las 9 con lo que viene siendo información sobre el Mundial. No sé, después del 26 les traeremos más información sobre el Mundial para aquellos que son afanados a lo que es el en español el fútbol y en inglés el soccer. Vamos adelante con lo que viene siendo el último canto de esta hora, que es por Marcos Yarode, Padre Amado, aquí en lo que es Hope Agape, y esperando que usted se anime a compartir su fe. Marcos Yarode, Padre Amado, aquí con ustedes.

0: Ese fue, padre amado aquí con Marcos Yarode. Ya estamos por terminar lo que viene siendo nuestro tiempo aquí de 7, 8 y 9 aquí con ustedes en Hope Agape. Les habla el hermano David Chávez y vamos a seguir con lo que es la predicación de Juan Alba, Luis Alba del Paso, pastor del Paso con ustedes, y a las 11 viene Juan Carlos Hergen, a las 12 Pacta la Avanza Amistad, a la 1 David Jeremiah, a las 2 Joyce Myers, que vamos a quitarlo, y a las 3 Amador Valenzuela, a las 4 Dan y sus amigos en lo que es Agape Norteño, Luis. A las 4 viene Luis, Dan y sus amigos, que es un programa para los niños, y esperamos que, y tendremos a las 5 Agape Norteño, a las 6 de nuevo Luis Alban, Juan Carlos Hergen, a las 7 viene la hermana Julieta y la hermana pastora Molina con las dispensaciones. Ahora no creo que hoy no lo hacen porque tienen oración. Y entonces a las 8 es Susi con Comparte tu fe con tu prójimo. A las 9 Sergio Zamudio con ustedes. Vamos a lo que viene siendo los códigos de Radio Agape y entramos a la aplicación de Luis Alba.
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4: Quiero saludar a toda la gente linda que nos sigue a través internet, radio o YouTube. Este aplauso es para ustedes. Gracias por acompañarnos esta mañana. Estamos muy contentos, creemos que Dios tiene algo especial para nosotros. Voy a tratar de ser breve el día de hoy. Tengo días buenos y días malos con lo del vértigo. Y hoy fue un día que andaba muy bien y de repente ahorita me empecé a sentir un poquito mareado. Así es que si me caigo de este lado, se acercan ustedes. ¿Dónde está Javier? Póngame aquí dos, tres gorditos, hermano, que no caiga tan fuerte. Pero voy a tratar de predicar lo más breve. Disculpen si me ven de repente, no ando crudo, no ando amanecido. Tengo un problema con el vértigo y de repente, miren, a veces me da pena en mi casa, porque Tere es la que maneja y yo me bajo así, y si vengo tomando algo, vengo entrando hacia la casa. Creen que vengo de un party bien entrado, pero lo que no saben es que yo vivo en party perpetuo, porque Cristo me ha dado gozo. A pesar de los problemas de salud, Dios es bueno. Ok, vaya conmigo en su Biblia antes de que se siente al Evangelio de Mateo, capítulo 5, verso 27 al 30. Voy a hablar de un tema que yo sé que nadie aquí tenemos problema con ello, nadie, absolutamente nadie. Pero de todos modos vamos a hablarlo. Jesús y el adulterio. Nadie tenemos con el adulterio problema y nadie tenemos problema con la codicia, con la concupiscencia. Eso se lo debería aplicar a otra iglesia pecadora, no a esta bola de querubines que Dios nos ha dado. Pero igual es la Biblia, vamos a ver qué aprendemos el día de hoy. Dice Mateo 5, 27 al 30. Está hablando Jesús. Oíste que fue dicho: no cometerás adulterio. Pero yo os digo que cualquiera que mira a una mujer para codiciarla ya adulteró con ella en su corazón. Por tanto, Si tu ojo derecho te es ocasión de caer, sácalo y échalo de ti, pues mejor te es que se pierda uno de tus miembros y no que todo tu cuerpo sea echado al infierno. Y si tu mano derecha te es ocasión de caer, córtala y échala de ti, pues mejor te es que se pierda uno de tus miembros y no que todo tu cuerpo sea echado en el infierno. No se preocupe, el día de hoy trajimos una sierra eléctrica, y al final todos los que necesiten ayuda vamos a mochar manos y vamos a sacar ojos. No se crea, oremos. Padre, gracias te damos por tu presencia, por tu palabra. Venimos a ti con reverencia, sabiendo que podemos aprender algo el día de hoy que nos puede ayudar a traer gloria a tu nombre y a vivir una vida victoriosa en el área de la pureza sexual. Yo pido que bendigas a mi auditorio, tanto virtual como presente, y que tu gracia y tu presencia y tu auxilio, Señor, porque lo necesito, sea sobre mi vida, no solamente en unción y sabiduría, sino también sobre mi cuerpo. En el nombre de Jesús, amén. Denle un aplauso, Señor, y ocupe su lugar. Es importante comprender el tema del adulterio a la luz de la gracia y cómo evitar una vida de concupiscencia y de impureza moral. Cuando estudiamos las bienaventuranzas a partir del capítulo 5, vemos que Jesús está tratando diversos temas prácticos. Qué lindo saber que Dios no nos da un evangelio místico, sino que Él sabe que enfrentamos la vida práctica. Yo quiero hacer una pregunta antes de comenzar. ¿Nadie de aquí tiene tentaciones? Bueno, yo soy el único pecador. Bueno, yo y usted nomás, hermano, tenemos tentaciones. Ay, ya no me agüité, somos 3, 4. Levante la mano el que tiene tentaciones. Hasta el pie levanto, mire, tanta tentación que tenemos. Pero Jesús trata este tema, no lo evade, lo confronta, porque es una realidad no de hoy, sino de siempre. Y me llama la atención que aquí el Señor nos deja ver un nuevo nivel que he venido hablando de autoridad espiritual y moral, porque Jesús dice: oísteis que fue dicho, no cometerás adulterio. Pero yo os digo, bajo la gracia, pero yo os digo, dice Jesús, que esto es mucho más, porque la gracia, a diferencia de la ley, hablamos la semana pasada que los mandamientos de la ley en el Antiguo Testamento juzgan las acciones concretadas, llevadas a cabo. Pero la gracia no juzga las acciones que se realizaron. La gracia juzga las intenciones del corazón, aunque no se realicen las acciones, aunque solamente se piensen. Entonces, muchos de nosotros tendemos a veces a mirar la gracia de manera equivocada, y se nos olvida que la gracia, aunque no somos salvos en ella, pero la gracia nos exige, y nos exige porque tiene la facultad de exigirnos, dado que nosotros, a diferencia de los judíos en el Antiguo Testamento, ellos solamente tenían un conocimiento intelectual, lo que el apóstol llama la letra, el blanco del papel y lo negro de la tinta, el conocimiento intelectual de la ley. Pero a nosotros no nos dio el conocimiento intelectual de la ley, a nosotros nos ha dado el Espíritu Santo que more dentro de nosotros, que nos guíe a toda verdad y a toda justicia, y que nos da victoria para vivir una vida de pureza si nosotros decidimos dentro de nuestro libre albedrío sembrar para nuestro espíritu y no sembrar solamente para la carne. La gracia juzga los pensamientos, no solamente las acciones. Por eso Jesús dice: era condenable cometer adulterio, pero yo les digo que si alguno de ustedes mira a una mujer o a un hombre, no crean que ustedes se escapan. Si alguno mira a una mujer o un hombre para codiciarla en su corazón, ya adulteró con ella. Este es adulterio virtual. Cuando voy a este pasaje, yo encuentro que en cierta forma el pecado de adulterio, ya no por acción, sino por deseo en el corazón, puede ser algo muy recurrente. Surge la pregunta que ustedes pueden hacerme: pastor, ¿usted ha cometido adulterio en su corazón? Yo le diría: no, que el Señor me perdone, me libre. Yo no sé usted, bola de pecadores. En cierta forma u otra, en algún momento hemos cometido esta clase de adulterio, ¿sí o no? ¿Sí o no? ¡Ay, qué calor! ¡Sí! ¡Sí! ¿Usted ha cometido ese pecado, Tere? Pastor, ¿está Tere aquí? No, no está. ¡No! Esto se va a poner bueno y apenas estamos comenzando. Al igual que la ira que hablamos la semana pasada, escuche, Jesús considera como adulterio no solo el acto, sino la intención de corazón. Voltear a ver a una persona para codiciarla, para desearla. O sea, puedo tener la postura más piadosa exteriormente, puedo aparentar una piedad, sin embargo, en mi corazón puedo tener pensamientos insanos, impuros, que es la base o la antesala donde se gesta el pecado. El pecado comienza en el corazón, en el pensamiento. Y Dios dice: no necesitas hacerlo, yo estoy viendo lo que tú estás deseando. En Jeremías 17:10 dice: yo, Jehová, que escudriño la mente, que pruebo el corazón para dar a cada uno según su camino, según el fruto de sus obras. El Señor está diciendo: antes de que hagas tus obras, tus actos, yo conozco lo que hay en tu corazón, yo conozco lo que hay en tu pensamiento. Entonces el Señor, al conocer lo que es nuestro pensamiento, bajo la gracia, lo que Él está llevándonos a nosotros es que busquemos un tipo de pureza mental y por consecuencia un tipo de pureza en todos los demás ámbitos de nuestra vida, en este caso refiriéndose a la pureza sexual. La gracia, hermano, es mucho más exigente que la ley ante la pureza sexual, porque a nosotros, a diferencia de los judíos, nos ha sido dado el Espíritu Santo. Amén. ¿Verdad que ninguna de ustedes mira novelas, hermana, donde salen esos viejos semiencuerados, fortachones, pompudos? ¿Verdad que ninguno de ustedes mira esas novelas, hermana? Las otras viejas pecadoras de las otras iglesias, pero ninguna de ustedes, yo sé que mancilla sus santos, sus sacrosantos ojos con ese tipo de frivolidades, ¿verdad, mis hermanitas? ¿Y qué decir de nosotros, caballeros? ¡A su nombre! Decimos nervioso, gloria. Escuche, yo encuentro algo y quiero que vea conmigo en 2 de Corintios capítulo 3, versículo 5 al 6. 2 de Corintios 3, 5 al 6. Perdón, estoy equivocado. Deseche esa escritura. No la siga. Quiero que veamos algo. ¿Cómo ocurre el adulterio en el corazón? ¿Cómo ocurre? Aquí la Biblia no se refiere al deseo natural. Una vez estaba escuchando al conferencista David Ormachea y le dijeron: hermano, ¿usted tiene tentación con las mujeres? Y dijo: claro. El problema sería que la tuviera con los hombres. Dijo David Ormachea: me gustan mucho las mujeres, me encantan, por eso tengo la mía. Es común, es parte inherente de nuestra naturaleza caída. ¿Es pecado la tentación? No, la tentación no es pecado. El asunto es decidir caer en la tentación. Repita conmigo: ser tentado no es pecado. Respire profundo y dígale allá a su esposo: no es pecado, desgraciado, pero ya párale. No es pecado ser tentado. El pecado es caer, quedarse, estacionarse en la tentación. Había un hermano que pasaba a una mujer y decía: el diablo. Y buenas. Solamente la gente que tiene profundo discernimiento intelectual del griego puede entender lo que yo dije. Los demás, sé que les pasó de noche. Escuche, esto trabaja de esta manera. No es el deseo natural. No. El deseo en sí no es pecado. El deseo desordenado es el que puede llevarnos al pecado. El deseo desordenado es cuando decido ver a alguien que no me pertenece, que no es mi esposa, para desearla. ¿No vino el hermano Galindo? Lo voy a balconear. Sabe que yo lo quiero mucho porque es un hombre que, aunque es un hombre de Dios, es un hombre sencillo, franco, práctico, directo. Y un día estábamos los muchachos y le dice, no sé si Edwin o Abraham: ¿cómo está su esposa, hermano? Y le hizo así. ¿Qué dijo? Está muy bien, viejo. Está muy bien. Puedes codiciar a tu pareja, puedes desearla. Honroso sea en todos el hecho donde no hay mancha. Eso es correcto. Dice: pero a los fornicarios y a los adúlteros Dios los juzgará. O sea que dentro del contexto que Dios ha establecido, que es el matrimonio, el hombre puede desear a su mujer y ella puede desear a su marido, y puede comerse a su mujer y ella puede comerse a su marido. No hay problema dentro de ese contexto. Problema cuando yo decido deliberadamente ver a otra persona que no me pertenece su cuerpo, porque el cuerpo de tuyo le pertenece a tu esposo y el cuerpo de tu esposo le pertenece a tu esposa. Así lo dice la Biblia. Y dice la Biblia que no nos debemos negar del uno al otro. Dice que si no vamos a tener intimidad, que sea porque hemos decidido orar o ayunar, o la mujer está en su periodo. Pero fuera de eso, dice el Señor: no le hagas al super espiritual. No os neguéis el uno al otro, sino para orar o para ayunar, o cuestiones naturales. Dice: pero no se nieguen. No sea que sean tentados y terminen y caigan en concupiscencia. Entonces lo correcto es que desee a mi mujer, pero si yo estoy deseando otra persona que no es, y lo estoy haciendo deliberadamente, dice la Biblia, que ahí yo estoy cometiendo pecado de adulterio en mi corazón, en algo que la Biblia llama concupiscencia. Codiciar. Escuche. Y ahí tiene que ver mucho con los ojos. Este tipo de temas lo hablamos todavía más detalladamente entre hombres y mujeres en el discipulado. Me encanta, porque podemos enseñar muchos aspectos acerca de la familia, del matrimonio, cómo mantener puro el hombre, su vida, la mujer, los jóvenes. Un factor muy importante es nuestros ojos. ¿Cómo debo mirar a una mujer? Una vez le escuché a un predicador que dio un consejo que me gustó mucho. Dice: yo he aprendido a mirar a la mujer de dos maneras. Una, ver a todas las mujeres que no son mi mujer, pedirle a Dios pureza y verlas como Dios las mira. Vivimos una sociedad que explota la sensualidad. Para anunciarnos unas llantas, unos rines, sale todo menos los rines. Para anunciarnos cualquier cosa, sale una mujer semidesnuda, un viejo semidesnudo. Esa es la realidad del mundo en que vivimos. Somos bombardeados constantemente con insinuaciones de este tipo. Vivimos en un mundo que ha explotado.

Honestamente, ¿es un reto o no es un reto vivir una vida de pureza? Sí lo es. Sí lo es. Sin duda alguna que sí. Por ello mismo, mis queridos hermanos, la Biblia nos enseña en Segunda de Pedro 2:14, dice el apóstol Pedro: tienen los ojos llenos de adulterio, no se sacian de pecar, seducen a las almas inconstantes, tienen el corazón habituado a la codicia y son hijos de maldición. Pedro habla de un carácter de una persona réproba y dice que se caracteriza porque tiene los ojos llenos de adulterio. Primer consejo: ve a una persona como Dios la mira. Escuche, tenemos que ver a la gente como Dios la mira. Y este pastor decía: le pido al Señor, mi oración constante es: ayúdame a ver a la mujer como tú la ves, con tus ojos. Segundo, y tratar de ver a la mujer siempre de la cabeza hacia arriba. Me ha tocado ver, hace muchos años, llamamos la atención a una persona porque barría a las mujeres de arriba abajo, sí, descaradamente. Y le llamamos la atención: oye, mijo, ¿qué tienes? ¿Qué te pasa? ¿No tienes tu mujer? Sí, tengo. Entonces, tu esposa está bellísima, ¿qué te pasa? Hemos habituado a no corregir la forma en que miramos. Hace tiempo andábamos yo y Tere en Phoenix. Entonces le dije a Tere: mira, yo no tengo mucha paciencia para andar contigo en el mall. Yo voy a comprar lo que yo voy a comprar y tú te vas a comprar lo que tú vas a comprar, y a tal hora te llamo. Entonces yo iba y de repente mis sagrados y sacrosantos ojos, a la distancia, en el mall, miraron una mujer semi desnuda. Así, traía puesto lo necesario en el bol. Pastor, ¿y cómo estaba su cuerpo? No sé. Yo enseño que hay una mirada de rebote, que usted ya miró, viene, pero si usted se queda ahí, se da la mirada de rebote, miró, y bueno, no seguir mirando. Pero si usted se queda así, ahí ya empieza a pecar. Entonces yo venía de frente, así de frente, la miré como a unos 100, 200 pies. Nosotros somos lo que hacemos donde nadie nos ve. Pastor, siempre usted tiene victoria. Sin duda alguna que no, tengo que enfrentar luchas. Esa ocasión mejor me volteé y me fui a la tienda donde estaba Tere. ¿Y qué me dijo Tere? Oye, ¿y qué queda haciendo acá? Digo, no, es que ahí andaba la migra en los pasillos. Es decir, yo podía decidir deliberadamente de darme un taco de ojo, así como cuando va a caer un avión, 200 metros, 100 pies de picada, así va usted, viendo, viendo. A su nombre. Entonces tenemos que educar, porque si no educo mis ojos se van a estar llenos de adulterio. Y dice que dice ojos llenos de adulterio, es decir, alguien que no controla, alguien que ha dejado, que ha dado rienda suelta a los sentidos solamente. Y la Biblia nos dice que nosotros tenemos que tener cuidado y poner todos nuestros miembros, todo nuestro cuerpo, todo nuestro ser rendido como un sacrificio vivo. Romanos 12, 1 y 2, presentarnos como un sacrificio vivo, tomar nuestra cruz, negarnos a nosotros mismos. Y yo encuentro que cuando nosotros nos negamos, el Espíritu de Dios obra en nuestra necesidad. Aplaudan, hermanas, ahora que se puede. Apláudale al viejo y dígale: ya ves,

0: infeliz. Escuche, había un dicho rabínico que decía: los ojos y el corazón son los asistentes del pecado. Ay del que sigue a sus ojos, porque los ojos tienden a ser adúlteros. Jesús dijo en Mateo 6, 22 y 23: la lámpara del cuerpo es el ojo. Así que si tu ojo es bueno, todo tu cuerpo estará lleno de luz. Pero si tu ojo es maligno, todo tu cuerpo estará en tinieblas. Así que si la luz que hay en ti es tinieblas, ¿cuántas no serán las mismas tinieblas? Un día me habla un pastor y me dice: pastor, a mí me gustaría que usted me diera cobertura. Le digo: mira, no soy apóstol ni vendo esas cosas. La verdad, yo te puedo ofrecer mi amistad y uno a otro podemos orar uno por otros y ayudarnos. Eso es lo que yo te ofrezco. Pero el rollo ese que venden ahora, que paternidad apostólica, eso, le digo: no le hago eso. No le hago eso. Le digo: pero lo que sí puedo hacer es ayudarte en lo que yo pueda, con todo gusto. Y le dije: voy a chequearte. Y encontré que en su Facebook la mayoría de sus contactos eran puras mujeres muy bellas y voluminosas. Le dije: oye, pues ¿de quién eres pastor? Todas esas lindas ovejitas te dio el Señor. Ay, qué calor. Porque a mí mi sacrosanta y bella mujer fácilmente detecta cuando es alguien que no la conozco y está la cosa medio cuestionable. Le dije: tuvieras una. Le digo: pero tienes a muchas ahí. Le dije: mira, ¿sabes una cosa?
1: Sí. 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
3: Levántate, porque es tiempo de dile, levántate del tiempo de mover montaña. Plandece, porque es tiempo montañas. Hay un pasaje en Zacarías capítulo 4. Quiero primero Zacarías capítulo 4 verso 7 dice: ¿Quién eres tú, oh gran monte, delante de Zorobabel? ¿Quién eres tú, oh gran monte, delante de Zorobabel? Serás reducido a llanura. Dí conmigo, será reducido a llanura. Dile a alguien, no sé qué tan alto es tu monte, pero mi Dios es más alto que el monte. Cuando Dios le habló a Zacarías, para que le profetizara a Zorobabel, le habló porque estaban Israel y Zorobabel, el gobernador, estaban experimentando un tiempo difícil. Dios le mandó a hacer algo que ellos humanamente no podían hacer. Algo normal, que siempre nos manda hacer cosas que humanamente nosotros en nuestras fuerzas no podemos hacer. Entonces Dios le dice a Zacarías, dile a Zorobabel que yo voy a hablar con el monte. ¿Quién eres tú, oh gran monte, delante de Zorobabel? En la vida espiritual muchas veces nos enseña esta frase: montañas, obstáculos, oposiciones, problemas imposibles de resolver, oposiciones, luchas internas, puerta cerrada, o crisis familiar, batallas espirituales o ministeriales. Las montañas representan lo que humanamente parece imposible de mover. ¿Cuántos han encontrado con eso? Con cosas imposibles de mover, que no la pueden mover por tu propia fuerza, ni tienen los recursos para hacerlo. Pero cuando Dios interviene, lo que parece eterno se convierte en un ese eterno, se convierte en una llanura. Lo que parece imposible comienza a ser posible. Dios no solo ayuda a subir montañas, a veces Él quiere derribar las montañas. Cuando Dios derriba las montañas, es para que nosotros avancemos y para que su propósito sea cumplido. Di conmigo, Dios va a derribar. Zorobabel tenía una misión, construir el templo, pero tenía una gran montaña delante de él. La crisis económica, lo difícil que estaba, la falta de posición, atrás un desánimo, y la obra para que era una montaña imposible de escalar o imposible de mover. Y es ahí donde aparece el profeta Zacarías y le dice de parte de Dios, quiero que sepa que lo que vas a hacer no es con fuerza. Lo que vas a lograr no es con ejército, es con mi espíritu, ha dicho el Señor. Dándonos a entender que las montañas no se derriban con fuerza humana, sino con la intervención divina del poder del Espíritu Santo. Es verdad que hay batallas que no se resuelven con fuerza, no se resuelven con estrategias, ni con mal ven con fuerza, no se resuelven con estrategias, ni con más recursos. Se resuelven cuando Dios desciende e interviene para hacernos avanzar. Cuando Israel salió de Egipto, el Mar Rojo era una montaña imposible, pero Dios no le creó un puente, le abrió el Mar Rojo. Le abrió el Mar Rojo. Dios está en medio de tu historia. Las montañas van a perder su autoridad. Cuando Dios está al frente de tu camino, las montañas van a perder su poder. Los obstáculos van a ser removidos. La imposibilidad dejará de ser imposibilidad. La falta de cosas termina. Lo que bloquea el avance de tu ministerio, lo que bloquea el avance de tu crecimiento espiritual. El Espíritu Santo te dice: he descendido para derribar montañas. No te voy a mandar a escalar las montañas. Estas montañas no las vas a escalar. Esta montaña yo la voy a derribar. Esta montaña yo la voy a derribar. Toda montaña que está en tu camino, el profeta Isaías en el capítulo 40, verso 4 dice: todo valle será alzado y bájese todo monte y collado. Dile a alguien: la montaña será reducida a nada. Ese problema será reducido a nada. A nada. Ese problema será reducido a nada. Esa imposibilidad será reducida a nada. Diga aleluya. Diga aleluya. Le dice Zacarías: dile que la montaña será reducida. Le voy a bajar el nivel al problema. Le voy a bajar el nivel al obstáculo. Y voy a hacer que mi sierva. Próximo propósito de Dios manifestándose. Dile a alguien: va a bajarse las montañas. Prepárate, porque Dios va a preparar camino. Y cuando Isaías dice: todo valle será alzado y bájese todo monte y todo collado, está hablando de preparar el camino para que la gloria de Dios se manifieste. Antes de que Él va a derribar el obstáculo, Él va a remover la resistencia. Muchas veces pensamos que el problema es el final, pero en realidad es la montaña que Dios está a punto de mover para que tú avance. Todo obstáculo será removido, todo valle será alzado y toda montaña será reducida a valle. Alguien diga aleluya. Reducida a valle. Alguien diga aleluya. Aleluya. Dios sabe quitar montañas. Dios sabe quitar montañas de oposiciones. Dios sabe quitar las montañas de miedo. Dios sabe quitar la montaña de incredulidad, montaña de ataques espirituales. Porque lo que Dios promete no puede quedarse bloqueado por un obstáculo. Alguien no puede quedarse bloqueado por un obstáculo. Alguien diga aleluya. Te podrán bloquear a ti, pero no van a poder bloquear el propósito de Dios. El plan de Dios no puede quedar bloqueado. El plan de Dios no puede quedar bloqueado. Tu llamado no puede quedar bloqueado. Dios dice: no va a escalar montaña, yo la voy a deshacer. Cuando Dios derriba esas montañas, la palabra de Dios nos enseña que lo imposible se vuelve terreno fértil. Zacarías dice algo poderoso: el gran monte, eso que ustedes ven como malo e imposible, eso que es un obstáculo en su camino, eso que no lo deja avanzar 10 metros hacia el frente, eso que no lo deja avanzar 10 metros hacia el frente, eso que desafía su fe, su bolsillo, su economía, esa imposibilidad, ese gran monte, yo lo voy a reducir a llanura. Voy a bajar el orgullo de la montaña. Llámese presidente o llámese senador, yo lo voy para ti, dice Dios, se convertirá en camino. Forma los obstáculos en tu próxima plataforma, de donde va a testificar las maravillas de Dios. Dios te dice, las montañas que hoy parecen detenerte serán convertidas en tu testimonio. Se convierte en una experiencia de bendición. Se convierte en autal. David entendió esto cuando enfrentó a Goliat. El gigante que parecía una montaña terminó siendo la puerta hacia su destino. Así que

maravilla de la omnipotencia de Dios. De tu Dios, la maravilla de la omnipotencia de Dios. Sigo paro. Algunas montañas muchas veces Dios te pide subirla, pero hay otra que Él dice, yo la voy a derribar. Y yo creo que Dios va a derribar montaña delante de alguien que está aquí. Porque el propósito no puede quedar bloqueado. Tu vida espiritual no va a quedar bloqueada. Hagan hechizo, hagan brujería, hagan guanguá, haga lo que el diablo quiera. No va a poder bloquear el avance de la iglesia de Jesucristo. No va a poder bloquear el avance del hombre, la mujer de Dios. Alaba lo que reina. Él va a ver que la gloria de esta casa será mayor que era. Así que no se va a bloquear. Los egipcios no van a bloquear el paso hacia la tierra prometida. Oh, alaba a los que están vivos. Amalek no va a poder detener al ejército de Israel. Los obstáculos no lo van a poder detener. Dile a alguien, los bloqueos se te eliminan. Porque Dios va delante de ti. Amo de escalar montañas que Dios pidió que escaláramos. Hay momentos donde Dios dice, detente, yo me voy a encargar de esto ahora. Éxodo dice, Jehová peleará por vosotros y vosotros estaréis tranquilos. Hay montañas que se vencen de varias formas. Algunas se vencen adorando. Otras formas. Algunas se vencen adorando. Otras se vencen esperando. Otras se vencen confiando. Otras se vencen está firme, manteniéndose firme. Porque cuando Dios pelea, las montañas se van a rendir. Dije que cuando Dios pelea, las montañas se rinden. Oh, alaba lo que está aquí. Los moabitas, Josafá la venció a dos Dios. La montaña del Mar Rojo la vencieron. Estad quieto y conoceréis que yo soy Dios. Dile a alguien, tus montañas serán reducidas a llanura. Tu montaña será reducida a llanura. La oposición a la que te esté enfrentando será reducida a nada. Esa oposición que te está bloqueando no es otra cosa que la plataforma donde te va a tener que subir para testificar las maravillas de Dios. No hay nada que detenga el avance de Dios en tu vida. No hay poder antagónico del mundo de las tinieblas que detenga lo que Dios va a hacer contigo. Llámese Babalao, llámese Babalao, llámese Felipe, venga de María Leonza, venga de donde venga, mi Dios es fuerte y poderoso. Él va a remover la llanura, Él va a remover las montañas. Yo siento que hay alguien que llegó la hora de ver a Dios reducir en llanura sus montañas. Yo siento que hay gente hoy que en ánimo espiritual hay una fuerza no provocada por tu esfuerzo. Hay una fuerza no provocada por tu esfuerzo que viene surgiendo en tu interior. Es el poder del Espíritu de Dios. El mismo Espíritu que estuvo sobre Elías y lo hizo correr más que los caballos de acá. El mismo es el hombre más fuerte de la historia. El mismo Espíritu que vino sobre Eliseo. Ese Espíritu está aquí. El que vino sobre el Mesías. El que vino en la iglesia del Pentecostés. Ese Espíritu que da visión, que da fuerza, que da ánimo, que da inteligencia, que da creatividad. Está aquí en esta tarde. Está aquí en esta tarde. Hay montañas que no se mueven con experiencia. Hay montañas que no se derriban con el deseo. Que no le hace caso a la fuerza del hombre.
que no le hace caso a la fuerza del hombre, que no le hace caso al abogado. Hay montaña que los doctores no pueden moverla. Enfermedades incurables, males arraigados en los huesos y en los cuerpos, que no se mueven. Se necesita a alguien por el entorno, a alguien que no lo domine el miedo de los egipcios, a alguien que no está bajo la influencia de un diagnóstico, alguien que está y viene y surge y nace y crece en la presencia del Dios Todopoderoso, alguien que se para y le dice: Zorobabel, escucha bien, Josías, es así dice Dios, este monte será derribado, este monte será reducido a llanura. Escucha bien. Lo primero que hace Dios antes de intervenir en el monte, en la montaña que está frente a Zorobabel, al pueblo, intervenir en el monte, en la montaña que está frente a Zorobabel, al pueblo de Dios, esa montaña de imposibilidad, esa montaña económica, lo primero que hace el profeta es que le habla al pueblo. No le habla a la montaña. Si tú notas, Zacarías no le profetiza a la montaña. Zacarías no le profetiza a la montaña. Le da al pueblo para que vea que Dios derriba la montaña. Y comienza a darle palabra al pueblo, al sacerdote, al líder, al jefe de casa de familia, a la iglesia, y le dice: Dios dice que la montaña la va a mover. Así que el primer trabajo de Dios no es de Dios. Esa duda, esa incredulidad, ese no puedo, no es para mí, no tengo recursos. Dios comienza a construir el interior. Y comienza a hablarle en el corazón al pueblo y al sacerdote. Y le dice: no tengan miedo. No se detengan. Porque el bloqueo que tienen, yo lo voy a quitar. Y comienza a darle fuerza en el interior que tiene, yo lo voy a quitar. Y comienza a darle fuerza en el interior a Zorobabel. Y comienza a impartirle ese fuego santo a ellos. Y de pronto el que estaba decaído comienza a levantarse. El que no quería trabajar se levanta a trabajar. El que sentía desanimado se anima, porque Dios le está diciendo: no miren el obstáculo, porque yo quito el bloqueo que hay delante. Dile a alguien: esta tarde vas a salir con fuego ardiente, vas a salir con fuerza de oso, vas a salir con valentía de león. Cuando el león emprende su camino, nadie lo hace retroceder. Vas a salir, como dice la Biblia, león de la tribu de Judá. Cada batalla que hacía Israel, había una tribu de la de Judá. David viene de Judá. ¿Qué pasa con David? Es un adorador. Es la tribu que adora. Es la tribu que alaba. Es la tribu que vence con alabanza. Ellos no solo sabían enfrentar a los enemigos, ellos cambiaban la atmósfera de la guerra. Y el

y comienza a hablarle y le dice: ustedes se van a levantar, ustedes van a construir el templo, y tú, Zorobabel, va a poner la última piedra, tú vas a terminar el templo. Dile a alguien: tú vas a terminar, va a terminar. Si en el camino para algo, acuérdate que tú vas a terminar. Eso significa garantía de vida hasta que vea lo que Dios dijo. No importa lo que diga o haga el diablo, tú vas a terminar. Lo que Dios dijo, tú lo vas a terminar. Si puede, alábalo, y si no, también. Pero tú, vamos, dile a alguien: no se quedará por la mitad. El proyecto no se quedará a mitad. La muerte no te puede sorprender. No tiene permiso para sorprenderte antes de que tú termines. El cáncer, el SIDA, el diablo, la enfermedad no te puede detener. No hay bloqueo para ti a partir de ahora. Se quitan los bloqueos porque Dios dice: tú vas a terminar, solo va a haber. Dios dice: yo haré que tú lo termines. Es importante que vea esto. Siéntate unos minutos. Es importante que note esto. Que Dios le dice: tú vas a terminar. La última piedra la vas a poner tú. Entonces el pueblo se levanta. Porque Dios comienza a trabajarle al pueblo. Y a construir al pueblo. Dios no construye trabajarle al pueblo. Y a construir al pueblo, al pueblo. Dios no construye templos si primero no construye al pueblo. No puede construir templos si lo que van a trabajar están destruidos. Hay que construirlo a ellos primero. Shamakaya. Dios habló conmigo bien fuerte como nunca antes.

delante de Zorobabel. Así que te dice Dios, todo obstáculo yo lo voy a remover. Pero Dios comienza hablándole al pueblo. Ese capítulo, esa historia de Zorobabel y todo eso es interesante, porque Dios comienza corrigiéndolo, estructurándolo, limpiándolo, removiéndole el desenfoque, removiéndole el deseo de cosas que no están alineadas con él, y comienza a trabajarlo. Y luego comienza a animarlo y le dice, yo voy a mover los montes. Y esa es mi segunda faceta del mensaje. Dios comienza a mover el monte que hay en tu interior. Dios comienza a animar lo que está desanimado, a consolar lo que no tiene consolación, a darle fuerza en tu interior a lo que ha estado débil, a darle enfoque a lo enfocado, a darle poder a lo que no tiene poder, a darle fuego al diente a lo que está frío. Por eso mi segunda palabra es la siguiente: antes de Dios derribar las montañas, te tiene que levantar a ti. Dios no va a derribar montañas a través de ti, tu caído. Él primero te va a levantar a ti. Isaías 60, ponlo acá, dice lo siguiente: levántate y resplandece, porque ha venido tu luz y la gloria de Jehová ha nacido sobre ti. Dile a alguien, levántate, porque ha llegado la luz. El tiempo de la oscuridad en tu vida va a terminar antes que termine este sermón, este mensaje. Toda confusión, toda distracción, toda voz falsa será removida, porque viene luz, viene claridad, viene revelación, viene iluminación, viene camino claro. Aleluya. Ya no hay trompiezo para ti ni para tu casa, porque el que trompiece porque esté en oscuridad, yo remuevo la oscuridad de ti y de tu entorno, y te hago

0: cabeza. Diga aleluya. Pero Dios dice: levántate, no te quedes en el piso, porque estoy listo para remover las montañas, para reducir a nada el monte que es un obstáculo para que avances, es un obstáculo para que crezca, es un obstáculo, es un bloqueo para que cumpla mi propósito, pero yo lo voy a derribar. Pero antes de derribar las montañas, te quiero levantar a ti. Entonces ahí se levanta a profetizarle al pueblo y le dice: levántate, porque ha venido tu luz. Levántate y resplandece, porque ha venido tu luz. No dice: levántate porque va a venir tu luz. No, dice: levántate porque llegó un tiempo de luz. Levántate porque ya está aquí la luz. Levántate porque la gloria acaba de bajar. Levántate, gózate, porque acaba de llegar Dios mismo. Alguien tiene que alabar a Dios. Dios le va a llegar a alguien como le llegó a Abraham al mediodía. Dios le va a llegar a alguien como le llegó a Abraham al mediodía.
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1: Señor, te damos toda la gloria, la honra y la alabanza. 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

0: la podemos compartir con ustedes. Estamos en esta mesa de trabajo hoy, mi hermano el pastor Luis Escobar y mi hermana Jessica. Amén. Los amén, bendiga, amén. Saluden, compartan.
1: Amén, amén. Señor, les bendiga en esta hora, ¿verdad? Agradecidos una vez más por estar aquí en este su programa Hope Radio Agape 94.1, ¿verdad? Y en las transmisiones de Iglesia Pacto de Alabanza y Amistad. Oramos al Señor, ¿verdad? Para que la palabra llegue a esos corazones que están necesitados hoy en día, ¿verdad? Oramos al Señor, ¿verdad? En esta tarde, acompañado del pastor Luis Escobar, como dijo mi hermana, hermana Mabel, y esperamos que esta palabra que Dios ha puesto en nuestro corazón, ¿verdad? Sea para ustedes en este hermoso día, ¿verdad?
2: Amén,
1: que el
2: amén.
1: Señor nos ha dado la oportunidad una vez más de abrir los ojos, ¿verdad? De venir aquí a predicar, a hablar su palabra, ¿verdad? A compartirla con cada uno de los que nos van a escuchar, aquellos que se estarán conectando, ¿verdad? Y como aquellos que van a estar un poco más tarde, también esperamos que esta palabra llene su vida, su corazón, ¿verdad? Que traiga paz a su vida en este momento, ¿verdad? Y si alguno está enfermo, pedimos al Señor que sane, ¿verdad? Y aquel que está perdido, que el Señor lo restaure, ¿verdad? Y en el nombre de Jesús empezamos este programa y acompañado dejamos la palabra al pastor.
2: Oramos y damos gracias a Dios. Gracias, Señor, te damos en esta mañana, en esta tarde, por tu bondad, por tu misericordia, y sabemos que tú tienes el control. Padre, oramos por esta ciudad, oramos porque tú guardes esta ciudad. Han habido tantos problemas, tantas situaciones, y necesitamos, Señor, de tu protección. Sabemos que los tiempos son difíciles y necesitamos de ti. Los tiempos son duros, Señor, pero tú tienes el control. Gracias, te damos en esta tarde por tu paz, por tu bondad, y guíanos a través de este programa. Te lo pedimos en el nombre de Jesús. Amén y amén.
1: Amén, amén. El Señor les bendiga. En esta tarde estaremos compartiendo la palabra en el libro de Mateo, capítulo 9, versículo 35 al 38, ¿verdad? Leemos la palabra honrando al Padre, al Hijo y al Espíritu Santo. Recorría Jesús todas las ciudades y aldeas, enseñando en las sinagogas de ellos y predicando el evangelio del reino y sanando toda enfermedad y toda dolencia en el pueblo. Y al ver las multitudes tuvo compasión de ellas porque estaban dispersadas y dispersas como ovejas que no tienen pastor. Entonces dijo a sus discípulos, a la verdad la mies es mucha, mas los obreros pocos. Rogad pues al Señor de la mies que envíe obreros a su mies. Oh santo, ¿verdad? El Señor habla aquí, ¿verdad? Que es tiempo de que pidamos al Señor, rogamos al Señor, ¿verdad? Que envíe obreros a trabajar en la mies. La mies representa aquellas almas que están perdidas, ¿verdad? Que necesitan que uno les hable, ¿verdad? Que el Señor viene pronto. Yo sé que faltan obreros para trabajar en la viña del Señor, por eso dice rogar al Señor, ¿verdad? Para que Él los envíe, personas que estén dispuestas a llevar el evangelio, ¿verdad? Yo sé que aquí no se necesita que usted venga capacitado, aquí dice usted, yo no entiendo, yo no sé, usted venga, porque el que lo va a capacitar es el Señor, Él es el que le va a poner esa palabra para que usted hable a aquellos que están perdidos. Si usted se quiere unir, ¿verdad? En esta tarde, ¿verdad? A este ministerio donde compartimos su palabra, llevando las buenas nuevas de salvación, anunciándose la palabra del Señor como Él nos manda, ir por todo el mundo y predicar el evangelio a toda criatura, a todos aquellos que están perdidos, que necesitan, como dice el Señor, Él los vio como ovejas que no tenían pastor, son aquellas almas que no se les ha hablado, ¿verdad? Que el Señor restaura, que el Señor puede hacer un cambio en su vida, que el Señor puede transformarlos como nos transformó a nosotros, puede hacer un cambio en ellos, y que nos envía a nosotros, ¿verdad? Como obreros, ¿verdad? Llevar ese mensaje y que se unan más, porque faltan muchos más unirse a la obra del Señor. Como dice su palabra, la mies es mucha, mas los obreros son pocos. Hay mucho fruto que levantar, ¿verdad? Pero faltan los trabajadores para recogerlo. Señor, les bendiga, mi hermana.
0: Amén, así es. Pues yo creo que el ser humano debe tener un poco de sentido de pertenencia, ¿verdad?
1: Amén.
0: Pertenencia es cuando tú te identificas, cuando tú te crees que perteneces a ese lugar, ¿verdad?
1: Amén.
0: Y realmente así debemos ser nosotros como cristianos, tener ese sentido de pertenencia y agarrar, ¿verdad?, ese gran mandato, esa gran comisión que nos dejó nuestro Señor Jesucristo de ir y predicar el evangelio. Y la necesidad que tiene el reino es una necesidad humana, porque realmente el ser humano no ha dado el paso que tiene que dar, no ha sido responsable en lo que tiene que hacer, conforme a la voluntad de Dios, ¿verdad?
1: Amén.
0: Porque aquí estamos hablando de la voluntad de Dios y el Señor nos está diciendo que hay escasez de obreros en su reino.
1: Amén.
0: Hay una escasez de obreros de personas de que, o sea, que se identifiquen, que tengan ese sentido de pertenencia, como le había dicho, con ir y predicar el Evangelio. Y la necesidad realmente es grande.
1: Amén.
0: Vemos en el mundo entero, ¿verdad? Hay misioneros, hay lugares de misiones, ¿verdad? Donde van y hacen la labor que el Señor nos está hablando. Pero todavía faltan muchas almas.
1: Amén.
0: Por recibir esta palabra, porque se les vaya y se les predique. Amén, pastor.
2: Amén. Lo que pasa es que, miren, ¿por qué la mies es mucha? Dice el libro de Eclesiastés, capítulo 3:11. Dios hizo al hombre. ¿Y qué puso en el hombre? Todo lo hizo hermoso en su tiempo, dice Eclesiastés 3:11.
1: Amén.
2: Y ha puesto eternidad en el corazón de ellos, sin que alcance el hombre a entender la obra que ha hecho Dios desde el principio hasta el fin. ¿Qué quiere decir esto? Dios puso en nosotros como seres humanos eternidad, ese deseo de estar para siempre. Por eso es que en la actualidad usted mira, nadie quiere morirse. Nadie quiere morirse, todos queremos seguir viviendo y hay una necesidad en el corazón del hombre. ¿Cuál es la necesidad del corazón del hombre? Que nada de lo que hay puede llenar el vacío.
1: Amén.
2: Entonces esa eternidad no puede ser llenada con cosas temporales. Entonces el hombre intenta llenar su vida con cosas temporales y lo vamos a poner así. Cada 4 años el mundial de soccer, del fútbol. Cada año tenemos un campeonato de fútbol americano, de Major League Baseball y todas esas cosas son entretenimiento para llenar un vacío que hay en el corazón del hombre. ¿Cuál es el problema? Después que pasa todo esto, el soccer, el fútbol y todo, queda un vacío en el corazón del hombre. Sigue el vacío. Otros lo intentan llenar este vacío con propiedades, con dinero, con relaciones, con mujeres, con hombres, con situaciones diferentes.
1: Amén.
2: Entonces, Jesús, al ver cómo el hombre ha caído tan bajo, porque dice que al mirar a la multitud y tuvo compasión de ellas porque las miró como ovejas que no tenían pastor. ¿Cuál es el problema de las ovejas? Porque nosotros como cristianos ocupamos, o Cristo ocupa mucho el término ovejas. El problema es que la oveja es un animal que necesita
0: dirección
2: y cuidado.
1: Cuidado.
2: No puede estar libre en la... En el ambiente, una oveja libre se va a morir porque la lana le crece tanto que se vuelve pesada y es una presa fácil. La necesita de un corral de cuidados, entonces es ahí donde nosotros somos ovejas. Y la mies es mucha porque este mundo ha intentado llenar a los vacíos de una u otra manera, ha intentado llenar esos vacíos diferentes, ha intentado llenarle los vacíos con otras situaciones. Entonces ahí donde entra lo que necesitamos. La mies es mucha y los obreros son pocos.
0: Amén. Cuando se refiere a la mies es mucha, quiere decir a las bendiciones de Dios o a la palabra
1: la
0: de Dios.
1: La mies son las personas que están perdidas.
2: Las personas que están perdidas.
0: Sí, porque a lo mejor hay personas que no conocen, ¿verdad?, de la palabra y dice, bueno, ¿qué es la mies? O sea, ¿a qué se refiere el Señor cuando dice la mies es mucha y los obreros son pocos?
1: Sí.
0: Y entonces, como decía el pastor, o sea, la oveja necesita dirección.
1: Amén.
0: El Señor nos compara como ovejas, ¿verdad? Sin pastor. Eso quiere decir que andábamos en nuestras concupiscencias, andábamos en nuestros deseos carnales.
1: Perdidos,
0: ¿verdad? Y por eso necesitábamos ese pastor que nos guiara.
1: Amén.
0: Y Él manda, ¿verdad? Manda a decir y dice, necesitamos pastores para esas ovejas.
2: Sí.
0: O sea, necesitamos gente comprometida. Necesitamos gente que tenga amor, misericordia, que cree esos frutos del Espíritu Santo dentro de ellos para que puedan traer esas ovejas, ¿verdad?
1: Amén.
0: A redil, para que la traigan a mí. Porque el ministerio de Jesús en la tierra fue ese. Fue rescatar al que estaba perdido, ¿verdad? sanar a los enfermos, a darle libertad a los cautivos. Sí, ese fue el ministerio de nuestro Señor Jesús.
2: Entonces, hay una necesidad en el corazón del hombre. ¿Quién puede llenar esa necesidad en el corazón del hombre? Es ahí donde Jesús dice, la mies es mucha. Hay muchos que necesitan ese mensaje de salvación. Amén. Muchos que están desesperados, muchos que están atribulados, muchos que no tienen esperanza. Porque ¿cuál es la esperanza que nosotros tenemos como creyentes? Es la esperanza de que ni la muerte ni la vida nos va a separar del amor de Dios. Amén. Que vamos a tener una eternidad con Jesús. Amén. Pero todas estas personas que están sin esperanza, ¿qué es lo que esperan? Y le voy a decir, muchos los que piensan es, comamos y bebamos que mañana moriremos. Y voy a entrar aquí a un tema muy sensible, y es el tema a todos los inmigrantes que vienen aquí a este país. Todos hemos emigrado, hemos venido, y resulta que el sueño de todos, usted lo escucha, tal vez no arregle, pero voy a trabajar fuerte, sí, para hacer mi casita
1: donde vive,
2: donde vivo, y ahí morirme. O sea, es una idea muy simplista. Una idea muy vaga sobre trabajar fuerte para después pasar mis dolores de la vejez en mi país. Entonces imagínense cuál es la esperanza. ¿Qué es la esperanza que ellos tienen? ¿Cuál es la esperanza a la que están? Entonces Jesús mira a la multitud. Léalo otra vez, por favor, hermana. 9:35.
1: Dice, recorría Jesús todas las ciudades y aldeas, enseñando en las sinagogas de ellos y predicando el evangelio del reino y sanando toda enfermedad y toda dolencia en el pueblo. Y al ver las multitudes, tuvo compasión de ellas porque estaban dispersas como ovejas que no tienen pastor. Entonces dijo a sus discípulos, a la verdad la mies es mucha, mas los obreros pocos. Rogad pues al Señor de la mies que envíe obreros a su mies.
2: Rogad. Amén. Al Señor. Amén. Entonces, ¿qué sucede? Jesús está viendo a la multitud. Él en su forma humana. Cuando decimos forma humana es que la Biblia dice que él encarnó. No reencarnó, él encarnó. Por eso Jesús dijo en el capítulo 17, les conviene que yo me vaya. Porque en su limitación, llamemos la limitación humana a la carne, nosotros creemos que Jesucristo es 100% Dios y 100% hombre. Y en su limitación él no podía estar en todo lugar. Al ver tanta necesidad, como Jesús estuvo moviendo. Y el problema está que los que pretendían ser guías eran ciegos, guías de ciego. Jesús lo expresa de esta manera. ¿Por qué guías de ciego? Porque dice Pablo en Romanos capítulo 1:16, porque no me avergüenzo del evangelio, porque es poder de Dios para salvación a todo aquel que cree. Al judío primeramente y también al griego, dice el 17, porque en el evangelio la justicia de Dios se revela. ¿Cómo se revela? Por fe y para fe, como está escrito, más el justo por la fe vivirá. Amén. Entonces, ¿qué pasa? El evangelio se revela y la mies es mucha, los obreros son pocos. ¿Qué es lo que estamos haciendo? ¿Qué necesidad hay dentro de la iglesia, dentro de mi persona, para que otros se salven? Yo le voy a decir, nosotros somos buenos, y disculpe que esté hablando mucho, pero cuando un medicamento nos cae bien, ¿qué es lo que hacemos después?
0: Lo volvemos a comprar.
2: Lo volvemos a comprar y empezamos a recomendar.
0: Lo recomendamos también
2: a todo el medicamento. Mire, sí, cómo somos nosotros. Me cayó bien el medicamento. Uh-huh. ¿Y qué hago yo? Lo empiezo a recomendar aquí, lo recomiendo allá, y estoy en eso. Pero qué difícil es para nosotros recomendar el evangelio.
1: Amén, así es.
2: Entonces es ahí donde caemos en el problema. ¿Cómo recomendamos el evangelio? Es la necesidad de obreros.
1: Amén, el Señor dice, ¿verdad?, que tenemos que ir a buscar las almas y no lo hacemos. Sabemos que estamos viviendo tiempos difíciles, son tiempos malos. Todo lo que está aconteciendo es por causa de esto, que no han llegado los obreros a hablarles la palabra. Son muchos, y no en solamente en un lugar, en todas partes del mundo, ¿verdad?, está aconteciendo todo esto, y uno se pregunta, ¿por qué pasará esto? es que hay falta de obreros, hay falta de personas que estén dispuestas a hablar el evangelio. Y como dice pastor, muchas veces nosotros ese, el medicamento sí lo recomendamos, pero es difícil como que, ay, bueno, yo ya fui salvo, alguien me habló, y nosotros nos quedamos reservados solamente para nosotros y no lo compartimos.
2: Sí. Entonces, por eso es necesario es necesario los obreros. Pero caemos en un error, creo, como iglesia. Pedimos, Señor, envía más personas. Pero no es la necesidad de personas. La mies está ahí, las personas están ahí. La necesidad es obreros. ¿Por qué? Porque el obrero tiene que trabajar. Hay una diferencia entre la mies y ser obrero. El obrero trabaja. Y el obrero requiere de un esfuerzo. Y ustedes me dirán, ok, estamos aquí nosotros en la radio, estamos predicando este evangelio, nuestros hermanos nos están escuchando y estamos poniendo de nuestro tiempo, estamos poniendo de nuestro dinero para hacer la obra del Señor. Amén. Alguien dice, es que el evangelio no se vende, pero para tener todos estos recursos que se necesita dinero, se necesita tiempo. Entonces, para ser obrero, usted necesita tiempo y dinero. Es lo que usted hace como trabajador, como venta, a lo que se dedica usted, hermana, venta de seguros. Usted pone de su dinero. ¿Usted cuál es de su dinero? Tiene que ponerle gas, claro, a su carro.
0: Invierte. Tiene que comer.
2: Uh-huh. Tiene que ir aquí, tiene que ir allá. Usted invierte usted como en obrero para recibir la ganancia. ¿Cuál es la ganancia? Lo que viene de regreso. Igual usted, hermana, invierte su tiempo, invierte su dinero en la compañía de su esposo, haciendo cheques, haciendo esto y lo otro, y busca la manera del tiempo. Igual yo invierto tiempo y dinero. Entonces, como obreros, estamos invirtiendo para recibir cuál es la recompensa. Y es ahí donde nosotros como obreros tenemos que ver que nuestra recompensa viene tanto en la tierra como mayormente, y le digo, en los cielos primeramente. Y es ahí donde usted tiene que convertirse como obrero. Que todo el trabajo que yo hago no es que me lleve a la salvación, sino que tengo una recompensa grande aquí en la tierra.
0: Y en el cielo.
2: Y en el cielo.
0: Principalmente.
1: Y se necesita disponibilidad, hermana. Sí. Porque a veces muchos pues no están dispuestos. A lo mejor quisieran trabajar en la obra del Señor, pero ¿verdad? Se agota el tiempo. Y como dice, uno pone su enfoque en otras cosas. Cuando ahorita es tiempo de buscar las almas que están perdidas, tal vez unas personas de las que nos estén escuchando ahorita, que no han, nunca han escuchado, ¿verdad?, lo que se está hablando, son que andan perdidas, pensando, ¿cómo le hago?, ¿cómo puedo llegar yo a conocer de ese Cristo que ellos predican, de la salvación que ellos tuvieron, de cómo el Señor los tocó, cómo los transformó, quién usó a esa persona? Entonces ellos, ahí es donde nosotros nos toca ir a llevar la palabra, hermana. Pero muchos

0: por eso se necesita de obrero. Uno de los ejemplos más que a mí me gusta, para empezar con el ejemplo, es el ejemplo de Lucas capítulo 5. Jesús llega al lago de Genezaret y están los pescadores. Y dice la Biblia que ya habían llegado a la orilla. Y cuando Jesús mira a la multitud, le dice a Simón, le dice a Simón, préstame tu bote, dame prestado tu bote. Pero te ruego, le rogó. Dice, verso 3, y entrando en uno de los barcos, le rogó que lo desviase de tierra un poco, y sentándose enseñaba desde el barco a las gentes. ¿Qué hacía? Le dijo, por favor, mueve el bote. Imagínense, el pescador llegó cansado, trabajado, frustrado. Él estaba frustrado.
1: Porque no habían pescado.
0: Ah, no, estamos adelantados. Sí, estaba frustrado, no había pescado nada. Qué bueno. Entonces, mire, él está cansado, frustrado. Salió desde muy temprano. Y llega este hombre y le dice, Jesús,
1: préstame tu barca.
0: Y todavía sácalo a tierra. Yo le voy a decir, yo sinceramente, como hombre, ¿qué le hubiera dicho a Jesús?
1: No.
0: No, estoy cansado.
1: No, aquí se oye bien, maestro.
0: Ok. Vamos a hablarlo. Pero, ¿qué hizo Simón? Dice que lo movió.
1: Lo obedeció.
0: Dice el verso 4. Y como cesó de hablar, y cuando terminó de hablar, dijo a Simón: boga mar adentro y echa vuestras redes para pescar. Ok, Jesús era carpintero. Sí lo conocían por carpintero. La Biblia dice: conocemos a su papá, a su mamá. Era fácil. ¿Qué pudo haber dicho Pedro? Ok, ya le saqué el bote y ahora este hombre me dice que vaya otra vez a pescar. ¿Qué hace? Pedro hace caso. Y dice en el versículo 5, respondiendo Simón le dijo, maestro, después que lo escuchó hablar, no sé qué Jesús haya hablado ahí en el bote, pero algo tocó su corazón y le dice, maestro, nada hemos pescado, más en tu palabra echaré la red. Ok, entonces miramos la obra, este hombre cansado, trabajado. A nosotros nos pasa así, hermanas. Todos tenemos compromiso. Los que nos escuchan en la radio tal vez están en su trabajo, están cansados, trabajados. Tal vez ese día diste un martillazo y te diste en el dedo grande o en el dedo chiquito, donde sea, y te golpeaste. Tuviste un accidente, estás cansado, pero ¿hasta dónde llega mi esfuerzo para amar al Señor?
1: Así es.
0: Entonces ese es el obrero. El obrero no le importa el sol, no le importa el cansancio, no le importa que le digan que no. Él dice que sí, porque cuando usted es obrero, llega al campo y mira que no se puede sembrar porque hay piedras, hay hierba mala, está malo el terreno. Y usted sabe como obrero que lo primero antes de sembrar, ¿qué es?
1: Preparar la tierra.
0: Y la preparación de la tierra es lo que más cuesta.
1: Sí.
0: Porque hay que checar, hacer las cosas. Por eso Jesús dice, el que pone la mano en el arado y mira hacia atrás no es digno de ser mi discípulo. ¿Qué quiere decir? Que siempre estamos en este trabajo. Entonces como obrero, sí, no es fácil. Simón está ahí. Y mira que la situación está difícil, pero cree en Jesús. Como obreros, hermanos, yo sé que cada uno de ustedes tiene su responsabilidad, su afán, su ansiedad, pero hasta dónde queremos dar la mía extra, queremos ir más allá y ayudar.
1: Sí, sí, y aquí estaba, tengo una reflexión que dice, ¿verdad? Que hoy el problema no es solo la falta de personas, sino hay cuatro puntos que tocar, y estos cuatro puntos son dentro de la misma iglesia, ¿verdad? Dice, la distracción constante. El cristiano vive una distracción constante, o sea, hacemos cosas que nos distraen, pero nos distraen para no, cosas vanas, o sea, que no nos edifican. Y realmente hay muchos cristianos hoy en día así. Dice que hay muchos cristianos pasivos también. Los cristianos pasivos, ¿cuáles son? Los que van a la iglesia los domingos y piensan que ya por eso ya tienen tienen ganado el reino de los cielos para ellos. Concentrarse en una banca, escuchar la prédica del pastor y ese día, ¿verdad?, convivir con los hermanos. Esos son los cristianos pasivos. Y está la fe privada sin misión pública. La fe privada es que como que se... yo lo tomo como fe privada, es como que es para mí y para no compartirla con nadie más, ¿verdad? O sea, realmente lo voy a recibir yo, pero el que lo quiera recibir, que vaya y que lo tome. O sea, pero no lo va a tomar de mí. O sea, eso es como egoísmo. Una fe egoísta, una fe privada. O sea, tú no estás privando a la gente, a las personas que necesitan lo mismo que necesitan.

0: limitas tú, sí, y lo estás privando de ser libres, amén. Y el consumo espiritual sin compromiso. ¿A qué se refiere el consumo espiritual sin compromiso? O sea, vamos, estamos, pero no hacemos nada. ¿Nada para quién? Para el reino. Y no porque dice que la fe sin obra es muerta, ¿verdad? O sea, si hay fe, tiene que haber obra. Pero no por obra vamos a alcanzar el cielo. Amén. Entonces tiene que ser un complemento. Hay que tener fe y hay que hacer obras. Pero las obras son de Cristo. Las obras no son de nosotros, ¿verdad? Uno tiene que pedirle dirección al Señor. Porque no todos tienen el mismo don. Y hay personas que se sienten menos que otras. Y dicen, yo quisiera tener ese don de cantar, yo quisiera tener ese don de predicar, pero ¿alguna vez te has arrodillado y le has pedido al Señor, Señor, dame el don, o cuál es mi don? Porque a lo mejor tiene un don y no lo usa, lo esconde, ¿verdad? Como el talento, lo esconde y no lo publica. O sea, hay tantas formas de hoy en día dar palabra. A lo mejor no tienes el púlpito, pero tienes el teléfono. Amén. Y tienes una red social, ¿verdad? A lo mejor puedes poner tu Biblia en el teléfono y leer todos los días la palabra, y esa palabra compartirla, ¿verdad? Con todos tus contactos. Uh-huh. O sea, en tu estado de WhatsApp, en tu estado de Facebook, porque hoy todo lo movemos por redes sociales. Y entonces posteamos en nuestras redes sociales nuestra vida privada, ¿verdad? Hoy estoy aquí, mañana estoy allá, estoy comiendo aquí, estoy comiendo allá, pero no posteamos nada de lo que realmente somos. Si eres cristiano y nadie sabe que eres cristiano, entonces hay que tomar un stop, porque realmente es mucha la mies y los obreros son pocos, y estamos llamados a ir. Esa es la gran comisión de todo el cristiano, ir y predicar el evangelio. Entonces yo exhorto, ¿verdad?, a todos esos cristianos que tienen estas cuatro puntos: la distracción constante, cristianos pasivos, la fe privada y el consumo espiritual sin compromiso, que tomen acción, pero que tomen acción en la obra del Señor, amén, porque necesitamos obreros.
1: Amén. Entonces sí, es un esfuerzo. Hay estos cuatro puntos están buenísimos, porque sí necesitamos dar más de nosotros.
0: La mía extra.
1: La mía extra, es ahí donde yo me pongo a pensar, ¿cuántos cristianos pues no quieren dar ese esfuerzo y nos gana la pereza, nos gana el orgullo, nos gana el miedo?
0: El miedo.
1: Y ahí es donde necesitamos avanzar. Por eso la Biblia dice, oremos para que Dios envíe obreros a su mies. Necesitamos cambiar la idea de que no necesitamos más personas. La mies está ahí. Lo que necesitamos son obreros, personas que quieran trabajar para llevar este mensaje de salvación y llevar este mensaje a todo lugar, porque si no es fácil, no es fácil, se necesita de trabajo y de acción, ¿sí, hermana?
2: Amén. Sí, es que, como dice, ¿verdad?, no, a muchos no queremos un compromiso, ¿verdad?, con el Señor. Como dice el pastor, las almas están en todas partes perdidas. Si usted se va abajo de los puentes, ahí encuentra muchas personas que tal vez pueden ser salvas, que todavía hay tiempo para rescatarlas. Amén. ¿Y cuántos estamos dispuestos a ir a ese lugar? No vamos a esos lugares a visitarlos. ¿Qué es lo que pasa? A lo mejor ellos están esperando que alguien les hable, ¿verdad?, de la palabra del Señor. Y no todos tenemos esa voluntad de hacerlo. Y no solamente abajo de los puentes, en los hospitales. Nunca vamos a los hospitales. Sí. En la cárcel también hay muchos que están privados de su libertad, tal vez inocentes, ¿verdad? Y nosotros no somos quién, ¿verdad? No sabemos qué es lo que haya pasado. Y el Señor no nos ha puesto por un juez para juzgarlos, sino para levantarlos, ¿verdad?, al que ha caído. Porque nosotros hemos caído y el Señor nos ha levantado, dice su palabra. 7 veces cae el justo y con todo Jehová lo recogerá. Él no nos deja ahí desamparados, tristes. Él quiere que nosotros levantemos esas ovejas, como dice su palabra, ¿verdad?, que él las veía dispersas, sin pastor. Así hay muchas desorientadas, perdidas, que han ido por malos caminos, tal vez porque no ha habido una persona que les hable, una madre, porque a veces los hijos están perdidos porque ahí tiene su madre y no le ha hablado, oye, hijo, por este camino no, o sea, este camino te va a llevar a la perdición, yo ya pasé por este camino, vi que había tropiezo y por ahí no. Entonces, como decía el pastor también, no puede ir un ciego guiando a otro ciego, porque dice que los dos caerían juntos en el hoyo, ¿verdad? Entonces, ahí es donde el Señor nos pone como que alerta, ¿verdad? Que busquemos más de su presencia, que hablemos, que oremos al Señor, y como dice, no debe decirle que envíe, sino ahí estamos nosotros.
1: Entonces, pero ahora me lleva a esto de la iglesia. Vamos a hablar ahora de la iglesia. No quiero No estamos aquí para entrar en discusión, pero quiero esta reflexión para que todos. Si vamos a orar para que Dios envíe obreros, si los obreros vienen, amén. Imagínense, los obreros vienen y la iglesia se llena de obreros. ¿Cuál es el problema del ser humano? Es por eso que necesitamos la guianza del Espíritu Santo. Los que somos viejos en la fe, muchas veces nos llenamos ¿de qué? De celos y envidias.
3: Amén.
1: Entonces Dios, oramos y estamos en este programa y decimos, Señor, envío obreros, envío obreros, envío obreros. El problema es que nos llenamos de celos y envidias y es ahí donde Satanás toma ventaja. Por eso le estoy hablando tanto a los hermanos que están viejos en la fe como a los nuevos. Hermanos, que no se llene de envidia tu corazón. Si Dios te llamó, Dios te llamó.
3: Amén, amén.
1: Sea lo que pase, Dios te ha llamado. Si Dios te ha llamado, ahí vas a estar siempre. Si Dios no te ha llamado y te llamaste a ti mismo, es el problema. Entonces Jesús habla de este problema y va a Mateo capítulo 21. Si me acompañan, por favor, para que miremos lo que pasa. Y dice 21, cuando lo tengan, hermanas, me avisan. Amén. Ahí mismo, mire, estamos en Mateo. Porque el reino de los cielos es semejante a un hombre, padre de familia, que salió por la mañana, ¿a qué? A contratar obreros para su viña. Mire, está hablando de obreros.
3: Amén.
1: Y habiendo convenido con los obreros en un denario al día, los envió a su viña. Saliendo cerca de la hora tercera del día, vio a otros que estaban en las plazas desocupados y les dijo, y también vosotros a mi viña y os daré lo que sea justo. Y ellos fueron. Salió otra vez cerca de la hora sexta y novena e hizo lo mismo. Y saliendo cerca de la hora undécima, halló a otros que estaban ocupados y les dijo, ¿por qué estáis aquí todo el día desocupados? Le dijeron, porque nadie nos ha contratado. Él les dijo, y también vosotros a la viña y recibiréis lo que es justo. Mire, todo el momento dice lo que es justo. Dios es un Dios justo. No tenemos que olvidar como creyentes, como cristianos, que Dios es un Dios justo. Dice el libro de Hebreos que va a pagarle a cada uno conforme a su trabajo. Dios no se queda absolutamente con nada. Dios siempre está ahí. Entonces, mire, sigue diciendo, cuando llegó la noche, el señor de la viña dijo a su mayordomo, llama a los obreros y págales el jornal, comenzando desde los postreros hasta los primeros. Y al venir los que habían ido cerca de la hora undécima y anoche recibieron cada uno un denario. Al venir también los primeros, pensaron que habían de recibir más, pero también ellos recibieron cada uno un denario. Y al recibirlo murmuraban contra el padre de familia, diciendo, estos postreros han trabajado una sola hora y los has hecho iguales a nosotros, que hemos soportado la carga y el calor del día. Él respondió y dijo a uno de ellos, amigo, no te hago agravio, no hemos convenido conmigo en un denario. O sea, ya habían hablado, Dios nos ha hablado desde el inicio que le aceptamos. Él ha dicho, que ¿cuál es nuestra recompensa? El reino de los cielos.
3: Amén.
1: Si yo tengo, así yo nací en el evangelio, no me aparté, llegué a los 90 años, 90 años siendo cristiano. ¿Cuál es la promesa?
3: El reino de los cielos.
1: El reino de los cielos. Pero de pronto llega alguien que a los 90 aceptó al Señor y se murió en 3 meses. ¿Cuál es la promesa que él tiene?
3: El reino de los cielos.
1: Amén. Esa es la promesa. ¿Acaso que yo voy a ir y decirle, ya, yo te serví por 90 años y él te sirvió por 6 meses? No, es que no se trata de esto, se trata de lo que combinó el Señor con nosotros. Bueno. Entonces, mire lo que le contesta. Verso 14. Toma lo que es tuyo y vete. Pero quiero dar a este postrero como a ti. Entonces dice Jesús, no me es lícito hacer lo que yo quiero con lo mío. Y ahí está. O tienes
2: tu envidia.
1: Dígalo.
2: O tienes tu envidia porque yo soy bueno.
1: Ok, tienes tu envidia porque yo soy bueno. Amén. Entonces ahí como creyentes necesitamos cambiar esta mentalidad. Estamos orando por obreros. Hermano, si yo he aprendido a alguien algo y se lo digo así como testimonio, yo creo que dentro de la iglesia uno tiene que dejar su legado, su trabajo. Pero ese trabajo es para Dios, no para la iglesia. Y Dios es el que recibe el trabajo nuestro. Si Dios me llama a saber los tiempos, cómo moverme, saber que la obra es de Dios. Porque el problema es que nos llenamos de envidia y de celos. Y es duro como pastor, y se los digo, de pronto tiene uno una congregación, y la congregación son 1,000, 2,000, pero de pronto uno como pastor mira que hay uno que trabaja fuerte. ¿Por qué el pastor se acerca a él? Porque necesita ayuda. No es porque lo prefiera más, no es porque lo quiera más, sino que entiende que él está sintiendo la misma carga. Pero lamentablemente, ¿qué hacemos los nuevos, los viejos?
0: Nos ponemos celosos.
1: Nos ponemos celosos. Ah, y decimos, es porque él está en su primer amor. Amén. Miren la frase que dice, él está en su... Ahí va a ver cuando se le pase.
2: Amén, sí es.
1: Mire cómo somos malos.
0: Sí.
1: Cómo somos malos. Ay, es porque está recién. Necesitamos quitarnos eso.
0: Sí.
1: Porque la obra no es mía, la obra no es suya, hermana. La obra no es suya, hermana Jessica. Amén. La obra le pertenece a quién. A Dios. Y si trabajamos es para Dios. Y Job dice, desnudo salí del vientre de mi madre, desnudo volveré a él.
0: Amén.
1: ¿Qué quiere decir esto, hermanos? No, venimos sin nada y nos vamos
2: sin nada.
1: Y si se fija, cuando nacemos lloramos y cuando morimos nos lloran. Entonces es lo divertido de la vida. Yo le digo lo divertido que uno está en esta vida. Y uno la tiene que disfrutar con el Señor, sí. Porque Él ha sido bueno con nosotros. Y es ahí donde tenemos envidia porque Dios es bueno. O yo sé que tengo mi parte. Es ahí donde necesitamos apelar a la bondad de Dios, usted y yo, como obreros. Y decirle, Señor, yo te he trabajado. Yo sé que no me va a ir mal. Yo sé que el Señor no se va a quedar con absolutamente nada. Es ahí donde yo debo de saber que Dios es bueno y todo el trabajo que yo he hecho va a tener
2: recompensa.
1: Amén. Yo les digo, yo le entregué mi vida muy joven al Señor. Y una vez estaba orando y lloraba y le decía al Señor, te he dado los mejores años de mi vida. Desde jovencito, vendiendo para recoger fondos de la iglesia, limpiando la iglesia, trabajando, desvelándome. Y les digo, hasta este momento yo siento que Dios me ha dado de manera sobreabundante a mi vida. Y no es que tenga millones guardados y que tenga, no. Es la paz que siento. Amén. Saber de que Dios siempre está proveyendo. Estábamos sacando cuenta con mi esposa y de pronto tuvo cirugía hace poco. Y Dios proveyó para la cirugía, no teniendo nada. Y Dios puso todas las cosas y tuvo su cirugía. Y le doy gracias al Señor, salió bien y esperamos, nos seguimos moviendo en esto, esperando un milagro de Dios.
2: Amén.
1: Y me pongo a pensar, ¿qué iba a decir yo hace tanto tiempo a pensar en tantos gastos? Pero yo sé que yo le trabajo a Dios, que de Dios viene la recompensa. Amén. Ahí donde necesitamos orar y no sentir envidia por los nuevos. Los nuevos obreros. Amén. Pueden decir, no, la iglesia tiene 40 años y acaba de llegar hace 6 meses y está haciendo algo para la iglesia. No, no tengo que tener envidia, gloria a Dios.
2: Amén. Es que a veces los obreros que ya tienen mucho tiempo, que ya son como decir viejos en el evangelio, están en esa congregación y no están dispuestos. Llegan nuevos obreros y ahí el Señor habla al pastor o Dios dice, pues este me apártamelo porque este es bueno. Él tiene el mismo sentir que tú. Y ahí es donde, ¿verdad?, uno empieza como que, porque él se acaba de llegar ayer, como decía, y porque yo que tanto tiempo tengo sentado ahí, pero el Señor le llama también a limpiar en la cocina, tampoco estando ahí, usted no quiere, entonces dice, pues si te he puesto a limpiar y no quieres, o sea, ahí también no quiere participar uno, ¿verdad? Y ahí es también los obreros que llegan nuevos y están dispuestos, yo limpio, o sea, no se preocupe. En la iglesia donde nosotros congregábamos, hermana, había unos hermanos que llegaron recién y no tenían mucho de llegar a esa iglesia y ellos llegaron y déjeme yo el aseo de la iglesia, o sea, no quiero que la vuelvan a limpiar ustedes, nosotros nos vamos a encargar. Y decía el pastor, quiero que apoyen a los hermanos, o sea, porque ya mucho tiempo han limpiado y ellos no piden como que, ay, hoy no voy a poder y esto, o sea, siempre quiero que los apoyen. ellos no. Nosotros queremos limpiar, nosotros queremos participar. Había algo en la iglesia, una actividad, y eran los primeros que se apuntaban, eran los primeros que estaban ahí. Y ellos nunca dijeron como que nosotros llegamos, hay más y no nos ayudan. O sea, esos eran los obreros, y acabando de llegar y habiendo más obreros, más tiempo, y decía una hermana: hermana, pero yo he pedido, a veces hay actividad en la cocina y pues no me ponen ni a cortar un tomate, hermana, ¿qué pasa? Digo, pero usted ha ido a preguntar, hermana, hermana, ¿necesitan ayuda? Quiero ayudar. No, hermana, es que el pastor no me ha dicho a mí que yo vaya. O sea, no, pero ahí está usted. Si usted dice, estos hermanos llegaron y ya los pusieron, hermana. Y mire, otra hermana que llegó, ya está en el altar cantando. Bueno, pues gracias a Dios, vea, usted no lo quiso hacer y ellos ahí estuvieron dispuestos.
0: ¿Y cómo va a saber el pastor el don que tiene la oveja, verdad? Si la oveja no va y por lo menos le dice, pastor, yo quiero cantar, o pastor, yo quiero ir a participar en la cocina, o pastor, yo quiero limpiar la iglesia. Porque tenemos que pensar que el pastor sea el que mande, ¿no? ¿Verdad?
1: Es que es ahí donde usted, cada quien tiene que ver, saber cuál es su don.
2: Amén.
1: Yo interpreto, yo le digo, hay personas que tienen un don excepcional de servicio, y mis respetos para esas personas, están atentas.
2: Sí.
1: Y ponga a ejercer su don, no necesita pedir permiso, ejerza su don de servicio. Hay otros, les digo, estaba la guerra y Moisés bajaba las manos, y dos se subieron. ¿Quiénes fueron los que subieron?
2: Ur
1: y Aarón. Uh-huh. ¿Y cuál fue el don en ese momento? Sostener las manos. Hay personas que tienen ese don, sostener las manos. Y usted me dice, yo le doy gracias a Dios. Hay un hermano de la iglesia, cada vez que lo miro me dice, échele ganas, siga adelante.
2: Amén.
1: O sea, y escucharlo, uno dice, cuando está bien, no tiene un impacto. Pero hay momentos en que estoy mal y que quiero dejar todo. Pero cuando lo escucho a él, Luisito, échele gana, vamos para adelante. O sea, me hace sentir que sí necesito. Y ese es su don.
2: Sí.
1: Y ese es su don. Y gloria a Dios por ese don que tiene.
2: Sí.
1: Porque cuántos han recibido esa palabra de échele gana, siga adelante. Y eso te hace impulsarte hacia enfrente. Claro. Pareciera tonto, pero gloria a Dios por eso.
0: Necesitamos esos mensajes también, ¿verdad?
2: Pues le da fuerza, ¿verdad? Sí. Lo fortalece.
1: Entonces, a veces no es una predicación de una hora, de dos horas, de 30. No, a veces solo una frase que te dice tu hermano. Ese es el don en el que está fluyendo. Entonces, tenemos que estar pendientes de lo que Dios está haciendo como obreros, avanzar y seguir hacia adelante.
2: Amén.
1: Sí.
0: Yo ahorita estaba hablando pensando en lo que usted decía, pastor, y en lo que el Señor, ¿verdad? Como hay personas que en su trabajo lo dan al 100.
2: Amén.
0: ¿Verdad? Y quieren promoverse rápido, quieren cumplir las metas que les ponen para ganarse el bono o para subir simple y llanamente de front desk a la oficina, o después de manager, o después de supervisor. O sea, escalar en lo que es su trabajo, y son cristianos también, ¿verdad? Pero no se ponen a pensar, es que así mismo funciona el reino de los cielos, ¿verdad?
2: Amén.
0: Que nosotros tenemos que dar esa milla extra, que nosotros tenemos que siempre dar más para el reino de los cielos, porque nuestro galardón está en los cielos.
2: Amén.
0: Dice que nos pondrá, ¿verdad?, la corona de vida cuando estemos frente a Él, y nos pregunte, buen siervo, ¿qué hiciste? ¿Qué hiciste con lo que te di?
2: El talento que te di, ¿verdad?
0: Con el talento que te di, ¿qué hiciste? Y entonces nos ponemos a pensar en lo terrenal y no nos ponemos a pensar en lo espiritual.
2: En lo espiritual, sí.
0: Amén. En que dice, el que el más grande será el más chiquito, ¿verdad?
2: Amén.
0: Pero entonces el más chiquito va a ser el más grande.
2: Amén.
0: Entonces el Señor nos está llamando hoy a hacer en su obra, a llevar el evangelio, a buscar las almas que están perdidas. Amén. No importa el don que el Señor te haya puesto, o sea, si es de servicio, si es de predicación, si es el de
2: evangelizar,
0: el de limpiar, o el de cualquiera, es bueno para la obra del Señor, porque si te lo puso es porque lo necesita.
2: Amén, así es.
0: Él no te va a poner un don que no necesite. Él, todos los dones que pone, los pone porque los necesita, y cada uno tiene que hacer conforme al don que le han dado. Y realmente, bueno, Yo hace 10 años me convertí a cristiana, y yo realmente en mis principios era muy quieta, o sea, estaba recibiendo, estaba instruyéndome, ¿verdad? Estaba estaba
2: capacitándome.
0: Y realmente hubo un momento en que mi vida en que ya no pude parar, o sea, no pude parar de quedarme sentada, no pude parar de ver que habían cosas que hacer y las personas no lo hacían para la obra del Señor, ¿ves? Y yo creo que el Señor, cuando ve tu corazón y ve tu disposición, Él te pone en el lugar que tienes que estar.
2: Pues es que Él conoce el corazón, hermana, y Él pone el querer como el hacer, y ahí uh-huh. es donde uno dice, es tiempo, ¿verdad?, de salir de esa zona de confort en la cual nos encontramos, y es tiempo de sacar ese don que Dios me ha dado, ese talento, multiplicarlo, ¿verdad?, porque el Señor nos pedirá, pues, ¿dónde está el talento que te di? Y ahí es donde nosotros debemos de actuar.
0: Y escalar, ¿verdad? Entonces Amén. Estamos escalando, porque fíjense que te estaba diciendo, yo era quieta, o sea, estaba recibiendo, estaba empezando en los caminos del Señor, había muchas cosas que yo quería saber, quería conocer, pero había muchas cosas que tenía que soltar, ¿verdad? O sea, todavía no me sentía digna, como aquel que dice. Pero cuando uno va creciendo, y es lo que me estaba refiriendo, uno tiene que ir, ¿verdad? A medida que tú vas soltando, va subiendo, como que el peso mismo se va alivianando, uh-huh. y entonces tú vas subiendo. Es como cuando te caes y vas con una piedra para el fondo del mar, y cuando sueltas la piedra empiezas a subir. Así es el pecado en nuestra vida. Cuando soltamos ese pecado, empezamos a subir, empezamos a buscar esa luz que es el Señor, amén. Y ahí el Señor es donde se va a glorificar más en tu vida, donde el Señor más te va a usar. Y no importa, ¿verdad, pastor?, que hayas llegado hace 3 días a la iglesia. Si de verdad el Señor ha tocado tu corazón, tú vas a sentir la necesidad de servirle, Amén. Porque le estás sirviendo a Él.
1: Amén. Y como le digo, Jesús siempre fue bien claro cuando sanó al endemoniado gadareno, lo ganadero iba a decir, cuando sanó al endemoniado gadareno, lo envió y le dijo, ve y cuéntale a los tuyos las maravillas que Dios hace. Él no necesitaba, o sea, ese conocimiento fuerte, solo necesitaba contar lo que Dios había hecho en su vida.
0: Amén.
1: Después uno viene tomando conocimiento. No estoy diciendo que el conocimiento, no, el conocimiento es bueno.
0: Sí.
1: La Biblia dice que no pongamos a un neófito, a alguien sin experiencia en la palabra del Señor, sino a alguien con conocimiento. Pero necesitamos ese granito que usted pueda hacer como obrero. Porque usted mira en una gran empresa tan importante, bueno, yo que trabajé en restaurante, tan importante sea el que cocina como el que lava los platos.
0: Amén.
1: Y el problema es que si se va el que lava los platos,
0: no sale la comida.
1: No sale la comida.
0: Se quedan en las cazuelas ahí.
1: Entonces uno, y también si no lava bien los platos, vamos a perder clientes. Entonces uh-huh. ese era el problema. Tan importante es el que lava plato como el que cocina. Y es ahí donde usted necesita entender que todos somos importantes dentro de la obra del Señor.
0: Amén.
1: Tan importante es el que canta como predica, pero yo creo que más importante es aquel que está predicando fuera de las cuatro paredes de la iglesia, que está expresando lo que Dios está haciendo en las vidas de cada uno de ellos. Entonces es ahí donde usted mira que la mujer en San Juan capítulo 4, la mujer samaritana fue y reunió a la gente, a pesar de que ella tenía una vergüenza. ¿Cuál era la vergüenza? Jesús le preguntó, ¿y dónde está tu marido? Y ella le dijo, no tengo marido. Bien has dicho, le dice, porque 5 maridos has tenido y el que tienes ahora no es tuyo, es prestado.
0: Es que Jesús confronta el pecado.
1: Ajá. Entonces ella se queda, tú eres profeta. Sí. Y ella al ser confrontado su pecado, ella reconoció, se arrepintió y dijo, oye, este hombre es profeta, me ha hablado. Y ella fue la que invitó. Y dice que ella causó que Jesús se quedara unos días más en Samaria, predicando el evangelio. Entonces no fueron los discípulos que movió a la gente, fue la mujer samaritana. ¿Qué quiere decir con esto? Cada uno de nosotros hace un papel fundamental dentro de la obra del Señor. Nosotros somos obreros y el obrero tiene que trabajar en la viña del Señor. Unos tal vez trabajan limpiando el terreno, otros trabajan sembrando, otros trabajan recogiendo. Pero todo el trabajo es importante dentro de la obra del Señor, tanto el que invita, tanto el que lleva, tanto el que da un ride, tanto el que le da de comer, tanto el que está ahí. Entonces, eso es lo que necesitamos dentro de la obra del Señor, que cada uno de nosotros se sienta fundamental en esta gran empresa que es el reino de los cielos. Llamo empresa
0: Amén.
1: Porque es emprendimiento, es estar constante. Entonces, sí, usted me puede decir, hay malos obreros, sí hay malos obreros. Hay pastores que predican mal, sí hay pastores que... Hay gente que engaña, sí. Pero se los voy a poner de esta manera a los que me escuchan. ¿Existen dólares falsos?
3: Sí. Sí.
1: Ah, entonces usted no quiere tomar los dólares buenos porque hay dólares falsos.
3: No.
1: Oh.
0: Hay que saberlos identificar.
1: Ok. Amén. Pero, ¿cómo usted identifica los dólares falsos?
0: Por el color, que es diferente.
1: Mire qué interesante. Una hermana de la iglesia trabajó en un banco. Y lo que a ella le enseñaron a identificar fueron los dólares verdaderos, no los falsos.
3: Okay.
1: Que se familiarizara con los verdaderos. Porque en cuanto toque algún falso, se va a dar cuenta que no es verdadero. Okay. ¿Cuál es el problema de nosotros? Que muchas veces estamos tratando de identificar todo lo falso, pero no, tenemos que ir a lo verdadero primero.
3: Amén.
1: Entonces, ¿cómo usted sabe que una comida está buena o está mala? Primero necesito haber probado ¿cuál?
3: La buena.
1: La buena. Y una vez que usted ya probó la comida buena, se da cuenta de la comida
3: mala.
1: Entonces es así, nosotros tenemos que buscar lo bueno, buscar lo que es verdadero, buscar, por eso dice el libro de los Filipenses capítulo 2, en lo justo, en lo bueno, en todo lo amable, si lleva bondad, en esto... Pensad y completad mi gozo, dice Pablo. Entonces, porque si estamos en lo bueno, vamos a saber distinguir qué es lo malo. Entonces, es lo que nos pasa en esta vida. Uno tal vez comía humilde y probaba. Había un testimonio de un hermano, no le gustaban los caldos. Él odiaba los caldos. Y enojado, no quería los caldos.
3: Pero nunca los había probado.
1: No, había probado los caldos.
3: Okay.
1: ¿Cuál es el problema? Que era pobre. Y en su pobreza, los caldos que hacía su mamá, porque eran 12 hijos, 9 hijos, perdón, eran 9 hijos, era más agüita para darle de comer
3: a tantos.
1: Entonces un poquito de verdura, eran 9 hijos, y dice, yo odiaba los caldos, no me gustaban los caldos. Crecí, me casé y con el pensamiento, los caldos.
3: Me recordaba el pasado.
1: Ajá. Y de pronto viene mi esposa y me sirve mi primer caldo y yo enojado. Y cuando lo probé, no era el caldo que hacía mi mamá, era mejor. Y entendí que en su pobreza ocupaba menos ingredientes, ocupaba para darnos de comer a todos. Wow. Entonces es lo que pasa. Hemos probado solo lo malo. Que necesitamos probar lo bueno para saber de dónde Dios nos ha sacado.
3: Amén, así es.
1: Entonces, necesitamos como obreros saber qué es lo bueno, qué es hacer lo bueno, qué es... Y orar para que hayan más obreros.
3: Amén. Y se siente bien, ¿verdad? Se siente bien cuando sabes que estás haciendo el bien.
2: Amén.
3: Amén. Y más cuando sabes que vienes de lo malo, ¿verdad? Y ya has probado lo malo. Y empiezas a hacer el bien y ves que el Señor pone el querer como el hacer y que lo que estás haciendo está dando fruto para el reino. Y es como que quieres hacer más cuando tienes ese corazón dispuesto. Hay personas que se enfrían o se molestan porque están mirando al hombre.
2: Amén.
3: No debemos mirar al hombre. El hombre siempre nos va a fallar. El hombre es imperfecto. Somos imperfectos de nacimiento. Si no, imagínese, no necesitáramos a Cristo si fuéramos perfectos. Pero el Señor en su sabiduría nos creó así, imperfectos, porque siempre tenemos que estar clamándole a Él. Necesitamos de Dios en nuestra vida para que haya un cambio genuino. Y como dice el pastor, conocer lo que es bueno y dejar lo malo. Amén. Cuando tú empiezas a llenarte de lo bueno y empiezas a vaciarte de lo malo, toda la obra que va a haber en ti va a ser buena. Porque dice que del corazón mana lo que hay en el corazón, mana lo que dice la boca. Entonces, si en tu corazón hay odio, hay resentimiento, hay envidia, hay celo, de eso vas a hablar. Pero si en tu corazón hay bondad, hay amor, hay paz, hay benignidad, las personas te van a buscar porque Amén. Quieren eso que tú tienes, ¿verdad? Eso que tú transmites, eso que tú inspiras. Y eso lo único que lo hace es Cristo.
2: ¿No?
3: Porque hay personas que buscan el mal y se van a juntar con los malos. Pero el que está buscando lo bueno se va a juntar con esa persona que tú la ves que tiene lo bueno. Amén. Pero no lo bueno en nosotros, lo bueno en Cristo.
2: Amén.
3: Pero eso lo hace solamente Él. Por eso abre tu corazón al Señor.
2: Eso se refleja, ¿verdad, hermana? Cuando usted tiene ese amor, todo lo que rodea a usted, pues se llena de amor. Amén. Pero si usted tiene odio, resentimiento, eso es lo que va a salir y eso es lo que usted va a dar como ejemplo. Entonces ahí dice, ¿verdad?, su palabra, por el fruto seremos conocidos, ahí es donde van a conocernos, ¿verdad?
3: Amén, por los frutos que conocerán.
1: A mí me gusta que siempre Jesús hablaba en parábolas, porque a veces entendemos más por parábolas que contar. Sí. Y siempre me contaba una historia mi papá y me decía, para que entendamos cómo son las personas, me decía, estaba un abuelo con su nieto, y estaba sentado afuera, y de pronto pasa un vehículo, y se pone, hey, nosotros queremos conocer este pueblo. Y le dice, quisiéramos vivir en este pueblo. Ok, y le pregunta el abuelito, ¿y cómo era la gente en su pueblo? No, la gente en mi pueblo era mala, era mentirosa, envidiosa, y que problemas aquí, problemas allá. Y empezó a hablar. Oh, le dice, pues discúlpeme, amigo, la gente aquí es igual, es envidiosa, es mala, pleitista y de todo. Oh, pues vamos a buscar otro pueblo para vivir. El nieto lo quedó viendo a su abuelo, no dijo nada. A la siguiente semana pasó otro vehículo y le dijo, señor, le dice, estamos conociendo este pueblo, ¿y qué le parece este pueblo? Oh, no, le dice, ¿cómo era su pueblo donde usted vivía? Ah, la gente era buena, era hermosa, vieras cómo llorábamos, cómo lloraban cuando nos fuimos. Y el abuelo le dice, oh, sí, la gente de aquí es hermosa, es bella, han venido a un buen pueblo. Cuando se fueron, el nieto le preguntó, abuelo, ¿pero por qué le dijiste dos cosas diferentes hablando del mismo pueblo? Y le dijo, oh, porque no es el pueblo, es la persona que viene a vivir al pueblo. Amén. Entonces, sí, como usted dice, del corazón sale los malos. Si usted pensaba que la gente es mala, pues voy a racionar, tal vez yo soy el malo. Sí. Si yo pienso que la gente es buena, también voy a racionar, yo soy bueno. Amén. Entonces, este programa es para decirte, como obrero, necesitamos orar para que Dios envíe obreros a su vez, a su mies. La mies es mucha y los obreros son pocos. Hermana Mabel.
3: Hermana, ¿nos puede despedir en oración? Porque Amén. Ya es tiempo ya. Gracias por los que se han conectado. Gracias por estar con nosotros hasta el final. Compártanse en un canal de bendición. Y bueno, esta vez, palabra de Dios. Amén.
2: Amén, amén. Sí, Señor mío y Dios mío, te damos gracias, Señor, en esta hora por esta bendita palabra que tú has hablado, Señor. Yo te pido, Señor, que toque los corazones, Señor, que esa palabra, Señor, ha llegado a aquel que necesitaba oír este mensaje, mi Dios, que aún hay tiempo, Padre Santo, para que busquen de tu presencia, mi Dios. Yo sé que tú sanas al herido, Padre Santo, tú quebrantas, Señor, los corazones, Señor, y pones un corazón de carne en aquel corazón de piedra, Padre. Sana, Señor, salva al que está perdido, Padre Santo, liberta al cautivo, Señor. Dale vista al ciego, mi Dios amado, y levanta aquel que no puede caminar, Padre Santo, con sus fuerzas, Padre, porque contigo todo lo podemos, mi Dios. Te damos gracias por este momento, Señor, por esta palabra, Señor, que hemos compartido, Padre, para tu pueblo, Señor, esperando que haya sido de bendición para cada uno de nosotros, Padre, como para los que nos escucharon, mi Dios amado. Y a ti sea la honra y la gloria, Padre, por siempre y para siempre. Amén, amén.
1: Dios les bendiga. 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Y esta es su iglesia Pacto Alabanza y Amistad. Estamos ubicados en el 209 West Walcott Avenue, Midland, Texas. Nos puede acompañar miércoles 7 de la tarde, viernes 7 de la tarde a la oración, y domingos 10 de la mañana y 6 de la tarde con nuestros amigos pastores en AO, en la iglesia Ciudad de Dios. Dios les bendiga, que tengan una feliz tarde y nos vemos el día de mañana a la misma hora. Bendiciones.
2: Dios les bendiga.
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2: La frase, lo digo por experiencia propia, indica que lo que va a decir o ha dicho esa persona lo sabe debido a que ha atravesado algo similar. Por lo general, nos inclina a prestar algo más de atención al consejo que nos está dando. Es mucho más significativo en lo que tiene que ver con la crianza de hijos. Hoy, haciendo un paréntesis en su serie actual y enfocado al Día del Padre, el Dr. David Jeremiah enseña lo que la Biblia les dice a los padres en cuanto a criar hijos. Con ustedes el Dr. David Jeremiah para introducir su mensaje de hoy, de padre a padre.
3: Pues bien, ¿saben? Existen numerosos libros sobre la crianza de los hijos. Sus consejos van desde la sugerencia de imponerles una disciplina estricta hasta la idea, quizá demasiado extrema, de permitir que tomen sus propias decisiones desde el mismo momento en que nacen. Pero, ¿qué dice la Biblia al respecto? La palabra de Dios tiene mucho que enseñar, y especialmente lo que le dice a los padres, tal como refleja el título que he escogido para esta lección, de padre a padre. Criar hijos es una tarea llena de sorpresas. Hay muchas alegrías, pero también abundan los retos y no faltan los inevitables dolores de cabeza. A decir verdad, criar hijos no es tarea sencilla. Necesitamos todo el consejo positivo que podamos recibir. En la lección que comenzamos hoy, consideraremos algunas de las enseñanzas que nos brinda la palabra de Dios acerca de la crianza de los hijos. Continuaremos y concluiremos esta lección mañana. Así que empecemos a considerar el tema de padre a padre.

Abra su Biblia a Génesis, capítulo 25. Quiero leer solo un versículo de las Escrituras. Puede parecerle algo fuera de contexto y más bien extraño, pero siga con su vista en la Biblia mientras leo Génesis 25, versículo 5. Abraham dio a Isaac todo lo que poseía. La revista Newsweek publicó una crónica en unos pocos párrafos escuetos sobre el industrialista de Alemania Occidental, Friedrich Flick. Murió, según el relato, y dejó algo así como 1.500 millones de dólares en fortuna personal que había acumulado, un imperio industrial que abarcaba todas o parte de unas 300 empresas, y una reputación como quizá el más malhumorado y sagaz magnate que jamás operó en el mercado laboral de Alemania. Estaba dedicado por completo a su trabajo, lo que quedó ilustrado cuando su esposa murió en 1966 y él fue al funeral a las 3 de la tarde y volvió a su escritorio 2 horas más tarde. Fue diferente a todo otro industrialista de Alemania en que él no hacía nada, simplemente organizaba las cosas. Podía siempre estar en el lugar preciso, en el momento preciso y organizar compañías y proyectos, y lo consideraban que era algo así como el campeón del ajedrez del mercado de trabajo en Alemania. A su muerte, dejó un imperio que generaba ventas anuales por un monto de unos 6.000 millones de dólares. Pero a pesar de todo su enorme poder y riqueza, el viejo tenía una debilidad muy humana. No pudo controlar a su familia. Para cuando se escribió aquel artículo, se vislumbraba una de las peleas familiares más increíbles entre los que eran parte de su familia y los que eran sus conocidos. Se preocupaban por la magnitud de esa pelea, porque pensaban que iba a ser una batalla tan violenta que podía trastornar la economía de toda Alemania. El artículo decía que el hombre tenía una debilidad muy humana. No podía controlar a su familia. Parece extraño que un hombre que podía generar todo ese dinero y controlar todas esas compañías fallara en la responsabilidad primaria que Dios le ha dado a todo hombre que es padre y que es controlar a su familia. Recuerdo que hace un tiempo, leyendo el Antiguo Testamento, llegué otra vez al pasaje que acabo de leerles, en el capítulo 25 del libro de Génesis. Literalmente saltó de la página a mi experiencia y a mi corazón. Abraham dio a Isaac todo lo que poseía. Estoy seguro de que lo que Abraham le dio a Isaac debe haber sido en aquellos días una fortuna comparable a la del hombre que acabo de mencionarles, porque Abraham era un hombre muy rico. También tengo la confianza al estudiar la vida de Abraham que le dio a Isaac mucho más que eso como herencia y legado. No puedo dejar de pensar al leer ese versículo que incluso los que tal vez no tengamos fortunas para dejar como herencia, es cierto decir de nosotros que les daremos a nuestros hijos todo lo que tenemos. Nos damos nosotros mismos, les damos nuestro ejemplo, les damos la vida que hemos vivido delante de ellos, les damos lo que somos y, nos guste o no, nuestros hijos e hijas recibirán de nosotros una herencia de la clase de personas que hemos sido. Volví, motivado por ese versículo, a examinar la vida de Abraham para hacerme yo mismo la pregunta: ¿qué fue lo que Abraham le dio a Isaac además de bienes monetarios? Es extraño y triste que al leer la Biblia se haya muy pocas buenas ilustraciones de una relación entre padre e hijo. Hallamos muchas indicaciones de padres que fallaron, tales como Elí y David. Pero casi no hallamos casos que sean ejemplos rutilantes de la clase de padres que Dios espera que seamos. Pero aquí, tal vez en la vida de Abraham, hay un destello, un vislumbre de un hombre que compartió su propia vida con su hijo. Y simplemente como ilustración de ese principio, quiero decirle lo que nos dice el libro de Génesis en este relato. Abraham le dejó a su hijo, además de su enorme riqueza, dos cosas. En primer lugar, su ejemplo, y en segundo lugar, su experiencia. Primero, Abraham le dejó a su hijo su ejemplo. Quiero ilustrar eso con algunos episodios de la vida de Abraham. Primero, Abraham le dejó a su hijo un ejemplo de convicción en lo que tiene que ver con el mundo. Ustedes recordarán el relato que se nos da en el capítulo 14 del libro de Génesis. Y como Lot, sobrino de Abraham, se metió en problemas después de que se mudó a vivir en una ciudad de pecado y fue llevado cautivo. Abraham lo oyó y formó su ejército y fue a librar a Lot. Cuando había derrotado al enemigo,
que había secuestrado a Lot y su familia, leemos en el capítulo 14 una experiencia de lo más interesante que Dios le permitió tener a Abraham. Así que en Génesis 14, empezando en el versículo 21, leemos: El rey de Sodoma dijo a Abraham: Dame las personas y toma para ti los bienes. Y Abraham dijo al rey de Sodoma: He jurado al Señor, Dios Altísimo, Creador del cielo y de la tierra, que no tomaré ni un hilo, ni una correa de zapato, ni ninguna cosa suya, para que no diga: Yo enriquecí a Abraham. Nada tomaré, excepto lo que los jóvenes han comido y la parte de los hombres que fueron conmigo, Aner, Escol y Mamre. Ellos tomarán su parte. Lo que sucede en esta ocasión en particular es esto: la victoria de Abraham sobre los reyes perversos también fue victoria para el rey de Sodoma, y el rey de Sodoma está tratando de hacer que Abraham tome parte del botín. Abraham reconoce que si recibe de aquel hombre los bienes que quería darle, aquel hombre bien podría decir que la gloria de las riquezas de Abraham se debía a él, pero la gloria le pertenecía solo a Dios. Abraham dijo: No, no voy a hacer eso. No voy a comprometer mi testimonio delante de Dios y recibir de ti algo que me daría más riqueza, porque eso corrompería mi testimonio. Ahora, sé que esto no tiene nada tiene que ver directamente con Isaac, pero también sé que fue parte de la herencia en que creció, la herencia de un padre que se interesaba más por el principio que por el dinero, que se interesaba más en las propiedades de Dios que en recibir riqueza de un rey perverso. Así que Abraham le dejó a su hijo, mediante su vida personal, una convicción en lo que tiene que ver con el mundo. Pero al estudiar su vida, también noto que le dejó a su hijo, en segundo lugar, un ejemplo de consideración en lo que tiene que ver con otras personas. Uno de los episodios más asombrosos en la vida de Abraham es el que se nos relata en el capítulo 13 de Génesis. Abraham y Lot habían salido de Egipto. Ambos se han enriquecido mucho. Un día los pastores de Lot se pelearon con los pastores de Abraham y se metieron en una controversia. Así que Abraham habla con Lot y le hace notar que no había suficiente espacio para los rebaños de ambos pastaran en ese lugar, y le dice que deben separarse. Y Abraham, que era el magnate de esa gran empresa y el que tenía todo el derecho a todo lo que había, aquel que literalmente había criado a su sobrino y lo había enriquecido al incluirlo en su empresa, Abraham habla con Lot en este punto de decisión y le dice: Lot, escoge lo que quieras. Toma la mejor tierra, toma cualquier tierra que desees, y yo tomaré la otra. Qué diferente a tantos de nosotros hoy. Abraham dejó que Lot tuviera la primera oportunidad y lo hizo por consideración. Abraham no era codicioso. Aunque era rico, no estaba agarrando todo lo que pudiera, y permitió que Lot tuviera la primera decisión y le dio su preferencia personal. Porque, como ve, Abraham sabía que no iba a ser dejado atrás cuando dejara su caso en las manos de Dios. Y por supuesto, los que hemos leído el relato sabemos que Lot recibió más de lo que él supuso, porque también corrompió su vida y su testimonio. Pero, por supuesto, lo que vemos en la vida de este hombre, Abraham, es que era una persona magnánima y era la clase de persona que siempre está dispuesta a permitir que la otra persona pase primero, y le transmitió eso a su hijo. Lo tercero que noto en cuanto al ejemplo en la vida de Abraham, al hacer un breve repaso de su experiencia, es que también le dejó a Isaac un ejemplo de compasión en lo que tiene que ver con los pecadores. Después de que Lot había tomado la mejor tierra y se había separado de Abraham, se había ido a vivir a Sodoma. La Biblia registra en el capítulo 18 de Génesis un encuentro de lo más inusual que Abraham tuvo con un ángel del Señor. Es el relato de un hombre que en realidad suplica por la vida de quienes que lo había maltratado. Abraham, como ustedes recordarán en el relato, regatea con Dios. Dice: ¿Perdonarás la ciudad por este número de personas? ¿O este otro número? ¿O este otro número? Y así sigue pidiendo disculpas al Señor y dice: ¿Quizás se hallarán allí 10 justos? Finalmente, Dios acuerda perdonar a Sodoma por la cifra que Abraham indica. Pero todo el punto del relato es que aquí tenemos la clase de hombre que Abraham es. Es un hombre lleno de compasión, incluso por aquellos que lo había maltratado,
y aquí lo vemos sirviendo de abogado, intercesor por aquellos que lo habían tratado mal, y suplica al Señor por la vida de ellos. Según como yo lo veo, Abraham le dio a su hijo el ejemplo de compasión en lo que tiene que ver con los pecadores. Permítame mencionarle una cuarta viñeta de la vida de Abraham. Aquí vemos que Abraham dejó a Isaac un ejemplo de consagración en lo que tiene que ver con Dios. Uno de los capítulos cumbre en toda la Biblia es Génesis 22. Allí, en ese hermoso pasaje de las Escrituras, vemos el encuentro entre Abraham y su hijo Isaac. Abraham, el padre, se ve atrapado en un dilema. Dios le había prometido que lo bendeciría por su hijo. Ahora el hijo se acerca a los 20 años y Dios viene un día a Abraham y le dice: Abraham, toma a tu hijo, tu único hijo Isaac, y llévalo a aquella montaña y sacrifícalo allí para mí. En la mente de Abraham hubo un conflicto y no sabía qué hacer. Por un lado, tenía la promesa de Dios en cuanto a su hijo. Por otro lado, tiene la orden de Dios en cuanto a sacrificar a su hijo. Pero Abraham, en obediencia al Señor, lleva a su hijo al monte, y ustedes saben cómo Dios proveyó de manera maravillosa. En el momento cuando Abraham estaba a punto de clavar el cuchillo en el corazón de su hijo, Dios le habló y le dijo: detente, y Dios proveyó el sacrificio. Isaac fue sacado del altar y desatado. El sacrificio que Dios proveyó fue ofrecido, y allí es donde acaba el relato en términos de lo que se nos dice. Así que mentalmente me he imaginado lo que sucedió cuando bajaban de la montaña. ¿Me permiten seguir mi pensamiento por un momento? Mientras bajan del monte y dirigiéndose a la llanura, Isaac se vuelve a su padre y le dice: papá, tú me amas, ¿verdad? Y Abraham le dice: Isaac, te amo, en realidad te amo. Esa que dice: papá, tú amas a Dios, ¿verdad? Y Abraham contesta: hijo, con certeza que lo amo, en realidad lo amo. Y entonces hay una pausa en la conversación, y finalmente, después de pensarlo por un momento, Isaac le dice a Abraham: padre, tú amas a Dios más de lo que me amas a mí, ¿verdad? Como ven, ese fue todo el propósito de esa experiencia. Y Abraham responde: hijo, amo a Dios más que a cualquier cosa o cualquier persona. Y continúan descendiendo del monte. Personalmente pienso que esa fue parte de la herencia que Abraham les dio a Isaac.

experiencia. Estoy seguro de que algunas de las más grandes lecciones que enseñamos a nuestros hijos no las enseñamos en aquellas ocasiones estructuradas cuando les damos información. Hay un librito precioso escrito por John M. Drescher, titulado Si empezara mi familia de nuevo. Su familia ya ha crecido y todos se han ido de casa. Y ahora toma asiento para escribir sus memorias y nos dice lo que haría si pudiera empezarlo todo de nuevo. Es muy interesante y conmovedor. En uno de los pasajes del libro hace un comentario y dice, al enseñar a mi hijo la naturaleza y voluntad de Dios, procuraría compartirle mi vida todo el día. Usaría los escenarios informales y los sucesos inesperados, incluso más que lo formal y planeado. En lugar de debatir sobre teología abstracta o imponer reglas rígidas de adoración en familia, haría más al levantarme y al sentarme y mientras caminamos por el camino. Prestaría más atención a las cosas que mi hijo o hija nota y lo que le preocupa, y hallaría en esto una manera natural de hablar de la verdad espiritual. Todo eso está incluido en ese pasaje del Antiguo Testamento en que se nos instruye a los padres que debemos enseñar a nuestros hijos lo que Dios nos ha ordenado y que debemos hacerlo con toda diligencia y que debemos hablar con ellos, sea que estemos sentados en casa o cuando vamos por el camino y cuando nos acostamos y nos levantamos. Con razón, el doctor Howard Hendricks, en un gran mensaje sobre ese pasaje en Deuteronomio, nos dice que la educación cristiana de nuestros hijos es cuestión del corazón, tanto como cuestión del hogar. Y nos dice a todos los que somos padres que a fin de inculcar a nuestros hijos aquello a que nos hemos comprometido, debemos no solo saber el camino y debemos no solo mostrar el camino, sino que también debemos andar por el camino, porque si no lo hacemos, los hijos no oirán lo que decimos. Alguien ha escrito que cada vez que un padre da una buena instrucción y a la vez pone para sus hijos un mal ejemplo, bien puede ser considerado como alguien que les trae alimento en una mano y veneno en la otra, porque les alimenta con la verdad y a la vez que les alimenta con la verdad, los destruye con su ejemplo. Abraham le dejó a su hijo un ejemplo positivo. Ahora permítame pasar al segundo punto. Abraham le dejó a su hijo su experiencia. Abraham le dejó a su hijo Isaac cuando le dio todo lo que tenía, también la experiencia de su vida. Recuerdo que cuando estaba estudiando más hondo la vida de Abraham, hice algo que nunca había hecho antes. Hice dibujos en mi Biblia. Tengo una Biblia en particular en la cual me permito hacer anotaciones. Y cuando estaba estudiando la vida de Abraham, empecé a notar que hay dos cosas que se asoman en su vida vez tras vez. Esas dos cosas son una carpa y un altar. Le presento el reto, si tiene una Biblia en la que puede hacer dibujos o hacer anotaciones, lea la vida de Abraham, empezando como por el capítulo 12 de Génesis. Y cada vez que aparece una carpa o una tienda, dibuje una en el margen. Cada vez que se menciona un altar, dibuje uno en el margen y se sorprenderá. Las dos cosas que caracterizaron la vida de Abraham fueron una tienda y un altar. La tienda habla de su peregrinaje. Nunca se quedó mucho tiempo en un solo lugar. Siempre estaba mudándose, siempre estaba desarmando su campamento o estableciendo su campamento en alguna otra parte. El altar habla de su relación personal con Dios, porque es el punto focal de la adoración al Dios en el Antiguo Testamento. Así que cada vez que vemos el altar, vemos a Abraham adorando. No pude dejar de pensar que en realidad es un cuadro de la vida cristiana, una tienda y un altar. El mundo no es mi hogar, soy peregrino aquí. No soy ninguna otra cosa aquí que un peregrino y extranjero. Según la palabra de Dios, y una carpa o tienda dice eso. Pero también debo estar en comunión con el Señor por experiencia, y un altar dice eso. No sé todo en cuanto a Abraham e Isaac, pero sí sé que cada vez que Abraham levantaba un altar, Isaac estaba allí. Y vio en su padre un hombre que amaba a Dios y que tenía una experiencia con Dios cada día de su vida. Y comunicó a su hijo esa experiencia. Ahora, al considerar a Abraham y vernos a nosotros mismos, hay una verdad obvia que no podemos evitar. Y es que lo que Abraham le dejó a su hijo Isaac

0: cuantificado en el tiempo que él pasaba con su hijo. Todos estos ejemplos, todas esas experiencias requerían una cosa básica, y es que la vida de Abraham y la de Isaac convergían en algún lugar y se tocaban la una con la otra, y que Abraham intervenía en la vida de su hijo y que había algo en la química entre padre e hijo. Uno de los pensamientos felices de mis días de infancia y juventud es el recuerdo del respaldo consistente de mi madre a mis actividades escolares, sea que se tratara de un partido de baloncesto, o una carrera en una pista, o algún drama. Mi madre y mi padre, pero especialmente mi madre, rara vez se perdían algo en lo que yo participara. Recuerdo vívidamente salir a la cancha de baloncesto, y mientras estábamos en calentamiento, mis ojos examinaban a la multitud hasta hallarla. ¡Ah, qué estímulo era saber que ella estaba allí! Y por lo general, antes de que se acabara el partido, también la oía. Era las que más gritaba a mi favor. Y de una manera muy especial, mi papá también participó mucho en mi vida. Resulta casi increíble para mí al documentar todo esto en mi propio pensamiento. Pero mi padre pronunció el discurso de graduación cuando me gradué del bachillerato, me entregó mi título cuando me gradué de la universidad, él nos declaró a Donna, a mí, esposo y esposa, y tomó parte en la capilla en el último año en el seminario, y predicó en mi sermón de ordenación. No sé cuánto significó eso para él, pero significó mucho para mí. Ahora bien, por supuesto, sé que tuve unas cuantas oportunidades únicas como hijo de un dirigente cristiano, pero si sé algo, lo que sé es esto, que mi padre y mi madre habrían estado presentes en todos esos eventos, incluso si no hubieran participado. Una cosa que he aprendido como padre es esto: hay otros que pueden dar consejos, hay otros que puedan tomar decisiones en la iglesia, hay otros que pueden enseñar y otros que pueden predicar, pero hay solo un hombre en todo el mundo que puede ser padre para mi hijo, y será mejor que lo sea. Hablando de modo general, al ver a la familia actual, han habido días de declinación en la participación de parte de los padres. Madres que trabajan y padres ausentes han contribuido a una nueva generación que ha sido dejada a criarse por cuenta propia. No hace mucho, Philip Wiley hizo un estudio sobre esto y dice que el hombre promedio pasa como 40 horas a la semana en su trabajo. Si se concede otras 15 horas para ir y venir del trabajo, almorzar, sobre tiempo, y entonces se para 56 horas, o sea, 8 horas cada noche para dormir, eso suma 111 horas, dejando a papá 57 horas en que puede hallar tiempo para ser padre para sus hijos. Ahora bien, ¿cuántas de esas horas en realidad pasa el padre promedio con sus hijos? Un grupo de adolescentes de 13 y 14 años llevó anotaciones precisas por un periodo de 2 semanas. El tiempo promedio que padre e hijo tuvieron tiempo juntos, los dos solos, por todas las 2 semanas, fue de 7.5 minutos. El éxito en el trabajo y logros profesionales tiene lugar a costo de la familia. Leí de una niña que una vez dijo: «Mamá, si la cigüeña trae a los nenes y Santa Claus nos trae los regalos y el Señor nos da nuestro pan cotidiano y el tío Sam nuestro seguro social, ¿para qué tenemos a papá?». Y la escritora Ella Masters observa que el hombre ya no es el rey en su palacio. Ha habido una revolución en el palacio y el padre ha emergido como el bufón. El antropólogo Anthony Montague escribe: «Hoy, en tanto que el jefe titular de la familia todavía es el padre, todos saben que no es otra cosa que el presidente, si acaso, del comité de diversión». ¿Qué hay detrás de todo esto? ¿Qué es lo que nos impide a los que somos padres? Y yo estoy incluido en ese conflicto, porque quiero que sepan que es el conflicto número uno para todos los hombres que servimos al Señor. ¿Qué hay de todos detrás de todo eso? Pues bien, no puedo darle todas las respuestas, solo puedo decirle lo que sé. Una de esas cosas que bien puede estar en el umbral de esta organización y de cualquier iglesia cristiana que tiene celo por el Señor es lo que pudiéramos llamar demasiado compromiso religioso. Sin ningún rival apreciable, la razón número uno entre los cristianos es el problema de demasiados compromisos. James Dobson, ha dicho en más de uno de sus libros que más divorcios son producidos por el demasiado compromiso mutuo de parte de esposas y esposas que por todos los demás factores combinados. Él llama al demasiado compromiso el asesino número uno de los matrimonios. Sea que nos guste admitirlo o no, mucho de la responsabilidad del demasiado compromiso puede ponerse al umbral de la iglesia evangélica. Un laico activo fue un día a hablar con su pastor en cuanto a la esposa que se había fugado. ¿Y cuándo se fugó ella?, le preguntó el ministro. No estoy seguro, dijo el hombre. Pues bien, solamente quien es padre o madre puede comprender plenamente las alegrías, así como los retos y desafíos que implica criar hijos. Y esto es cierto sin importar la edad de esos hijos, ya sean niños pequeños en casa o adultos que quizás sean padres o madres a su vez. En todo esto, el ejemplo supremo es nuestro Padre Celestial, que entregó a su Hijo unigénito por nosotros. Queremos aprovechar este día para recordar la importancia de la paternidad, especialmente porque en muchos países celebramos durante este mes el Día del Padre, reconociendo el valor y la influencia de los padres en la vida de sus hijos y en la sociedad. Volveremos mañana para continuar con esta lección. Espero que pueda acompañarnos en la siguiente parte de este mensaje. Que tenga un buen día.
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3: Entiendo por qué tuve que pasar por eso. Yo entiendo por qué sucedió de la manera que pasó. Y es que, fíjense, yo perdí a todos mis amigos. Y yo estaba desconsolada. Pero ahora veo atrás y entiendo exactamente por qué. Porque no eran las personas adecuadas para mí. Y las hubiera llevado al ministerio conmigo y probablemente les hubiera dado trabajos. Y yo no habría llegado a donde estoy ahora. Así que a veces Dios corta personas de nuestra vida. Son personas que amamos y no lo entendemos. Y es que hay que confiar mucho en Dios. Y si quiere crecer y convertirse en quien Dios quiere que sea, tiene que dejar de compararse a otras personas. ¿Alguien aquí lo hizo? La hermana super cristiana da el testimonio el domingo en la mañana. Y vaya, ahora tenemos que ser como ella. Yo recuerdo una mujer que vino a la iglesia mía a predicar, así como predico hoy. Y ella, uno podía entender que estaba ungida, es que lo sentía uno. Se notaba que era poderosa. Y ella era una intercesora y compartió que las primeras 4 horas de cada día de su vida las pasaba en oración. Así que de 5 a 9 cada día ella oraba. Así que yo pensé, yo voy a hacer eso. Mire, pensamos que si hacemos lo que otro hace, que seremos lo que son. Pero Dios, óigame, Dios tiene un plan diferente para cada persona. Quiero asegurarme de que lo entiendan. Déjenme decirle a este lado del salón, los veo allá arriba. Dios tiene un plan diferente para cada persona. Bueno, así que por eso a mí no me gusta cuando leo un libro y el que lo escribió halló una fórmula que le funcionó a ellos y lo hacen sonar que ahora si todo el mundo hace eso, obtendrán el mismo resultado. Porque, mire, es que la gente me pregunta, ¿cuánto tiempo era diario? Yo no les voy a decir. Que no les voy a decir, primeramente es diferente cada día, pero la razón por la que no les digo es porque deben seguir a Dios. Mire, 5 minutos para usted puede ser equivalente a 1 hora para otra persona. Usted no tiene que orar como otros, pero yo iba a orar 4 horas al día, así que claro, porque estaba en la carne, se lo anuncié a todo el mundo. Imagínenselo, yo dije ahora, a partir de ahora cada día, de 5 a.m. a 9 voy a orar. Voy a entrar a esta habitación. No toquen a la puerta, que no entren. Es mi tiempo con Dios. Así que oré 5 minutos y me quedé dormida. Yo, al parecer, no tenía aquel mismo don que la hermanita tenía. Aquel entonces, hace mucho tiempo, en los años 70 y 80, realmente no me amaba a mí misma. No me caía bien. Yo odiaba mi voz. Yo quería tener una dulce, linda, pequeña vocecita. Y la esposa de mi pastor era tan dulce. A ella la dulzura le salía por los poros. Y ella amaba aconsejar a otros y ella decía, cuéntame más, cuéntame más. Y si yo tenía que aconsejar a alguien, yo decía, por favor, no me cuente nada más. Yo, mire, porque después de los primeros 3 minutos, ya sea el problema, esta es la respuesta, vaya, hágalo, si no lo va a hacer, no vuelva. Pero, ya saben, no había nada malo conmigo ni con ella. Es que diferentes personas tienen unción para diferentes cosas y tienen dones para diferentes cosas. Cometemos el mayor error de la vida cuando intentamos ser como alguien más. Dios nunca le va a ayudar a ser otra persona. Usted tiene que ser usted, porque todos los demás ya son ellos. Y si no se cae bien, está en un lío, porque ni siquiera podrá ir al baño sin acompañarse. Así que, donde vaya, ahí estará. Aquí estoy de nuevo. Y miren, es miserable si no se cae bien. Y yo creo que es una gran parte de los problemas de la gente, que no se aceptan como son. Siguen tratando de ser algo que no son. Y eso los frustra a ellos. ¿Alguien me está siguiendo aquí esta mañana? Vean, porque traté de ser como la esposa del pastor. Y miren, yo realmente intenté de bajar la voz, sonar dulcecita y, ¿verdad? Eso no funcionó. Es que siempre me pasa en llamadas de teléfono. Y si hiciera una llamada aquí ahora, podría llamar a cualquier lugar y me dirían, sí, señor, a mí. Sí, señor. Yo no sé si ya les conté estas historias antes, pero hice una llamada para hacer una cita en un spa para un facial. Y me preguntaron, ¿y tiene cabello facial? Y yo no entendí lo que me estaban preguntando y pensé, bueno, ¿verdad? Porque todos tenemos vellito en la cara y pensé, bueno, tengo vellito. Y dije, sí, tengo un poquito. Y la señora dijo, no, cariño, que si tiene bigote o barba. Y yo contesté, que no, yo no soy hombre, soy mujer. Ay, perdón, lo siento, de veras. Bueno, hubo un tiempo en el que eso me hubiera sacado de comisión por 3 semanas. Porque antes yo era tan insegura. Bueno, gracias a Dios que lo he superado. Y me reí. He disfrutado tanto con esa historia, porque cuando uno sabe quién es en Cristo, ¿verdad? Cuando uno sabe quién usted es en Cristo, no le molesta si la gente dice cosas de usted, porque si usted se conoce, claro. Mire, a nadie le gusta que otros hablen mal de ellos, pero eso no tiene que sacarlo de comisión y robarle su gozo y hacerle la vida de cuadritos solo porque alguien dijo una mentira de uno o dijo algo de uno que no era cierto. ¿Amén? Yo cometí el error hace unas semanas de entrar al internet para ver qué decían de mí. Y descubrí toda clase de cosas de mí que yo ni sabía. Es absurdo lo que la gente publica. Miren, simplemente ridículo. Es que inventan cosas. La gente miente, cuenta mentiras de uno para hacerle quedar mal. Pero mire, no me importa. ¿Saben? Porque yo sé quién yo soy en Cristo, finalmente. No fue fácil lograrlo. Y llevo 45 años en este camino. Pero por fin, quizás en los últimos 15 años, yo puedo decir que no pierdo nada de mi tiempo sintiéndome culpable. A mí me gusta quién soy. Yo no quiero ser como nadie más es. No me comparo con otras personas. Yo tengo unos defectos y puedo decirles cuáles son. Pero yo tengo muchas cosas buenas también. Así que tiene que aprender a celebrar el progreso que ha logrado, en lugar de enojarse consigo mismo porque aún le falta mucho camino. Amén. Yo quería ser como Dave, porque Dave es el que echa sus cargas sobre Dios. El Señor tranquilo, Dave. Nada molesta a Dave. No importa lo que sea, nada afecta a Dave. Y antes, cuando trataba de ser como Dave, todo me fastidiaba a mí. Siempre estaba así. ¡Arr! Y yo sacaba la calculadora y sumaba las cuentas y el dinero, y siempre había más cuentas que dinero. Y él estaba en el otro cuarto, justo al lado de la cocina donde yo trabajaba en las cuentas, jugando con los niños. Le ponían tubos en el cabello, rodaban en el piso. Y yo, ¿por qué no vienes aquí y haces algo? Y él decía, ¿y qué quieres que yo haga? ¿Qué puedo hacer? Él decía, diezmamos, ofrendamos, hacemos lo que Dios nos dice. Hemos pasado por esto una y otra vez. Siempre llega Dios a tiempo. Siempre se asegura de que tengamos todo. ¿Por qué no vienes aquí con nosotros y gozas? ¡No! ¡No puedo relajarme! ¡Tenemos un problema! Vaya, yo no me podía calmar hasta sentir que había encontrado la solución. Yo le daba las vueltas a todo razonando. ¿Habrá amigos aquí así? Y lo que es chistoso es que uno puede razonarlo todo y figurar todo hasta que cree resolverlo. Y luego se calma. Y luego se da cuenta después que no sabía nada de todos modos. Dios es fiel. Uno hace lo que puede hacer, pero deje de tratar de hacer lo que no puede hacer. Lo único que logrará es frustrarse. No se compare con otras personas. El diablo me dijo que tenía que ser una mujer normal. Deja todo eso de predicar y de echar fuera demonios y... Mira, sé una mujer normal, lo que sea eso. Yo no sé qué significa, pero... Tenía una vecina que pensaba que era una mujer normal. Ella hacía artes y manualidades, lo hacía todo. Ella pintaba su casa, cortada el césped. Ella hizo un jardín, ella enlataba tomates, hacía mermelada de tomate. No sé quién querría hacer eso, pero ella lo hacía. Y ella pintaba, empapelaba, hacía la ropa de la familia y yo no podía prender la cortadora del césped. Así que, claro, traté de ser como ella. Un año, Dios me puso en pausa. Yo no hice nada en el ministerio y pensaba que Dios había terminado conmigo. Había enseñado un estudio de Biblia por 5 años y Dios me dijo que lo entregara. He aquí, yo hago algo nuevo, dijo Dios, y pensé, voy a salir al mundo ahora y tener el ministerio mundial con el que he soñado por tantos años, y en vez de eso, por un año no hice nada. Miro atrás ahora y sé exactamente ahora que no hice nada en ese año, pero Dios hizo algo grande en mí. Y lo que me enseñó en ese año fue que yo tenía que ser yo misma, no podía ser alguien más.
2: Gracias por escucharnos. 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Nuevamente, gracias por estar con nosotros en el programa Disfrutando la Vida Diaria. 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
1: Muy buenas tardes, muy buenas tardes. Bienvenidos al programa de Interruptor aquí en Hub Agape, motivando tu espíritu, tu estación favorita. De verdad, muy buenas tardes para todos ustedes, mis hermanos. Es un placer estar esta tarde transmitiendo para todos ustedes, estar con ustedes aquí en el programa de Interruptor. Bueno, ya estuve, tiene ratísimo con ustedes, ya estuve desde las 12 del día, bueno, 1 de la tarde con ustedes allá en Estados Unidos. Estoy transmitiendo música. Espero que la música que tuvimos en el segmento anterior te haya gustado. En este segmento, pues ya escuchamos a nuestra hermana Josh Meyer con Disfrutando la Vida Diaria, con el tema Dile Adiós a la Culpa, parte 2. Recuerden que este tema lo empezamos el día viernes, así es que espero que el tema del día de hoy haya sido de bendición para cada uno de ustedes. También tuvimos un espacio musical a cargo de Daniel Galeano con Un Mejor Lugar, con el grupo Fuerte Alcance, con Por Siempre Tu Santo, y Life Band Manny Montes con el Salmo 150, y Hermanos Osorio y Evelyn con un bolero de diferentes canciones. Así es que espero que te haya gustado todo este espacio musical y bueno, que lo que está aquí transmitiéndose, tanto palabra como música, pues esté siendo de bendición y esté siendo de tu agrado. De verdad, ese es el objetivo siempre de nosotros, que escuches buena música, que puedas escuchar lo nuevo que va saliendo, lo que va saliendo en tendencia, que vayas escuchando lo nuevo que va habiendo en música y bueno, que también la palabra que aquí se transmite, pues, sea buena, que edifique tu alma. Y bueno, yo quiero mandarles saludos en esta tarde a nuestros hermanos de Greenwood en el 89.1 FM, a nuestros hermanos de Monehans en el 91.1 FM, a nuestros hermanos de Forest Stockton en el 88.3 FM, a nuestros hermanos de Midland, Texas en el 94.1 FM y por supuesto a nuestros hermanos de Presidio y de Ojinaga en el 88.9. Gracias a todos ustedes que hacen a bien conectarse todos los días y sintonizar la estación. De verdad, muchísimas gracias por sintonizarnos, por siempre estar conectados en la estación, siempre abrirnos las puertas de su casa, de su trabajo, de la escuela, y no creo porque ya van a salir de vacaciones, o muchos ya salieron de vacaciones, así es que no creo, ya todos están ahorita de fiesta en su casa, ya están descansando, haciendo quehaceres y bueno, haciendo un montón de cosas. Así es que gracias, de verdad, gracias por la apertura de sus hogares. Igual, recuerda que Hot Agape no permite nada más la transmisión vía radial, sino que la permite vía internet por la página oficial de radioagapetejas.org. Así es que mis hermanos, pues ya estamos aquí con todos ustedes, ya mandé saluditos y ¿qué creen? Ya está con nosotros nuestro hermano Dani. Y ya está Lucas desde la mañana aquí dando lata, brincando, saltando, con una emoción y una alegría que ya nos tiene chocaditos a todos aquí. No es cierto, Lucas, sabes que te amamos, pero de verdad que nos desespera con tanto brinco y tanto salto de que ya quiere participar. Así es que el micrófono es para nuestro hermano Dani y para Lucas, que ya están aquí con nosotros.
2: Hola, hola, hola, hola, hermanos, hermanos, oh, no, hermanos, Dios les bendiga. Muy buenas tardes tengan todos ustedes. ¿Cómo están? Espero que se la estén pasando muy bien. Y bueno, ayer celebraron al Día del Papá. ¿Qué tal lo trataron? Bueno, espero que lo hayan hecho muy bien. Y bueno, un saludo a toda la familia radial de Hope Agape. Seguimos aquí descubriendo curiosidades bíblicas que nos ayudan en la vida real. Aquí está de nuevo nuestro amiguito Lucas, nuestro perrito curioso. Y ahora sí, Lucas, ¿qué pregunta tan interesante nos traes hoy, Lucas? Oye, hermano, con qué emoción me anuncia. Que chico como que le pone 2 doritos más de ganas. Y me presenta con más ganas. Bueno, está bien. Y aquí está con ustedes el perrito más curioso del mundo mundial, del mundo radial, del mundo internauta. ¡Lucas! Gracias, hermano. Le faltó algo. ¿Qué, Lucas? Pues como que unos aplausos, ¿no? Ah, Lucas. Bueno, está bien. Con ustedes, nuestro amiguito Lucas, el más curioso de del mundo radial, del mundo internauta. Aquí está Lucas. ¡Aplausos! Ok, Lucas, ok, ya. Ahora sí, Lucas. ¿Qué pasó, Lucas? Pues, ay, yo tengo que entrar con ganas. Ya, Lucas. ¡Wow! Ok, hermano Dani. Hoy mi pregunta es de familias, hablando de los del padre. Ok. Y mi pregunta es, hermano Dani. Permítame tantito, hermano Dani. Ya está. Ok. Mi pregunta, hermano, es, ¿cuál es la familia más loca y peleonera y la más desordenada de toda la Biblia? Quiero saber si mi familia es normal o comparada con esa. Bueno, Lucas, híjole. Bueno, la pregunta es muy buena, Lucas. La familia más disfuncional de la Biblia es sin duda la casa de Jacob, el patriarca de Israel. Jacob, Jacob. ¿Y quién es Jacob, hermano? ¿Es el que le robó la bendición a su hermano? Ese mismo, Lucas. Mira, todo el desorden. Jacob engañó a su padre Isaac y robó toda la primogenitura a su hermano, que se llamaba Esaú, sus dos esposas, Lea y Raquel. Compartían todo el tiempo por el amor de, competían todo el tiempo por el amor de Jacob y por tener más hijos. Los hijos se odiaban entre sí, vendieron a su hermano José como esclavo y le mintieron al papá diciéndole que un animal lo había devorado. Había favoritismos, engaños, celos, violencia, hasta incesto en la familia. ¡Guau, hermano Dani! Eso es peor que cuando me peleo con el gato del vecino. Y hermano Dani, ¿y Dios qué hizo con esa familia tan rota? Bueno, eso es lo más sorprendente, Lucas. A pesar de todo ese desastre, pues Dios usó a esa familia para formar 12 tribus de Israel. De ahí salió el pueblo de Israel, ¿verdad? Los reyes y finalmente, pues nuestro Señor Jesucristo, Lucas. Dios tomó una familia tan llena de errores y la transformó en parte de su gran plan de su salvación. Entonces, hermano Dani, Dios puede usar familias que pelean mucho, que discuten mucho, que son disfuncionales y que venden los perritos. Así es, Lucas. No me vendas, papá. Ok, Lucas. Ay, sí, Lucas. Sí, Lucas. Dios es especialista en restaurar familias disfuncionales. Y bueno, querida familia de Radio Ágape, que nos escucha, si hoy tu hogar tiene pleitos, favoritismos, heridas del pasado o problemas graves, no te desanimes. La familia de Jacob nos enseña que Dios no busca familias perfectas, busca familias dispuestas a ser transformadas por Él. Así que empieza hoy con el perdón, con oración en familia, dejando que Dios sane las heridas. Él puede escribir una historia hermosa, incluso con los capítulos más difíciles. Oh, hermano Dani, yo voy a dejar de pelear con el gato por si acaso Dios quiere usarnos. Muy bien, Lucas. Muy bien, exactamente, Lucas. Bueno, pues vamos a aprovechar este tiempo, Lucas, para hacer una oración. ¿No crees? Bueno, pues vamos a orar. Padre Celestial, gracias porque conoces las luchas de nuestras familias. Así como restauraste la casa de Jacob, restaura nuestros hogares. Trae perdón, amor, unidad. Sana las heridas, usándonos para tu gloria, Señor. En el nombre de Jesús, amén.
3: ¡Amén, hermano Dani! Y que todas las familias hayan galletitas, menos peleas y más guau guaus.
2: Ok, Lucas, querida familia de Hop Agape, ¿qué curiosidad quieres que desarrollemos la próxima vez? Escríbenos al 011-52-22-81-33-84-21. Estamos listos para escucharte vía WhatsApp. Que el Señor restaure, bendiga tu casa. Y nos escuchamos pronto aquí en Hop Agape, motivando tu espíritu.
1: Amén, hermosa curiosidad del día de hoy con nuestro hermano Dani y nuestro hermano Luca. Así es que espero que te haya gustado a ti, que la hayas disfrutado, pero ¿qué crees? Nos vamos a ir con un espacio musical y esto va a estar a cargo de Misión Música con ¿Dónde estaría? Y nuestro hermano Daniel Díaz con Si tú estás conmigo. Así es que te voy a llevar a este espacio musical y en un momento regresamos aquí al programa de Interrupción. Aquí en Hop Agape, motivando tu espíritu, tu estación favorita. ¡Vámonos!
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0: ¿Sabías qué?
1: ¿Sabías que Eleazar es el nombre de uno de los valientes de David, el cual estaba peleando contra los filisteos tanto tiempo que la espada se le quedó pegada en la mano? Lo encuentras en 2 de Samuel, capítulo 23, versículo 9 y 10.
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3: Vamos a segunda de Timoteo, capítulo 4, versos 6 al 8. El texto dice: porque yo ya estoy para ser sacrificado. O sea, yo ya estoy para morir. Y el tiempo de mi partida está cercano. Y el tiempo de mi partida está cercano. Hago un paréntesis antes de entrar a los puntos. El término tiempo nosotros lo usamos a veces en forma muy genérica o en forma muy general, pero la Biblia tiene ciertas palabras griegas que cuando leemos la Biblia, pues lógicamente en nuestro idioma español solo vemos la palabra tiempo, tiempo, tiempo, pero no diferenciamos a qué tiempo se refiere. Por ejemplo, aionios es un término griego que en el Nuevo Testamento se usa para algo que es perpetuo, que es eterno, sempiterno. Y a través del Nuevo Testamento esa palabra está 69 veces. Pero deducimos por otras palabras griegas que la eternidad a Dios le plació plasmarle, ponerle un segmento de tiempo en medio de la eternidad. Y se usa otra palabra en el griego que es el término cronos. Esta palabra cronos está 53 veces en el Nuevo Testamento, o sea, es el segmento de tiempo. En la eternidad a Dios le plació poner tiempo. Y en ese tiempo a Dios le plació dividirlo en dos secciones, el tiempo presente y el tiempo venidero, y se utiliza otra palabra griega, aion, que está 99 veces en el Nuevo Testamento. Y este aion o tiempo presente en el que vivimos, también Dios lo subdividió en tiempos que le llama kairos. La palabra kairos está 81 veces en el Nuevo Testamento. O sea, son segmentos, segmentos de tiempo. Y cuando el apóstol dice, el tiempo de mi partida está cercano, utiliza el término kairos. O sea, mi kairos, mi tiempo. Esa porción de tiempo que Dios me designó para estar aquí sobre la tierra, el tiempo de mi partida ha llegado a su fin y yo parto, yo me voy. Entonces, todos tenemos un kairos o un tiempo que Dios nos asignó, un tiempo de vida que solo Dios lo conoce. Yo recuerdo una sola vez, estaba en ese momento de, muchas presiones y pruebas y cosas. Y hablando con el Señor, le dije: Señor, ¿por qué no me llevas ya? Y la respuesta fue esta: no es el tiempo. Y entendí, todavía me quedan muchas cosas por hacer. Amén. Entonces, todo tiene su tiempo. Y como dicen por allá los rancheritos, ¿no? Te puedes escapar del rayo, pero no vas a pasar de la raya. Cuando llegue ese tiempo concluido. ¿Cuántos años? Solo Dios sabe. Entonces, porque yo ya estoy para ser sacrificado, yo ya estoy para morir. Y el tiempo, el kairos que Dios me dio de mi partida, está cercano. Note que el apóstol no está mirando su muerte como algo que lo espanta, algo que él ignora, algo que él desconoce. Y para eso hay mucha Biblia, para explicar cómo es que se manejaban los hombres y las mujeres de Dios dentro del marco de la revelación. El tiempo de mi partida. No está diciendo: wow, ya me voy a morir, y ponerse a lloriquear. No, no. Pum. Llegó el tiempo por razón de la edad humana en que yo me voy a ir. Voy a partir de este cuerpo. Dios me lo ha revelado. Pedro dice palabras muy similares. El tiempo de mi partida está cercano, porque yo sé que en breve debo dejar este cuerpo como el Señor me lo ha declarado. La verdad es que la muerte de cada creyente, que en realidad fue un creyente, es como para hacer un fiestón, porque terminó la carrera. Y no es para ponerse a lamentar y a llorar, seguro de que nos vamos a volver a encontrar en el más allá en condiciones de inmortalidad. Pero enseguida el apóstol nos suelta prácticamente tres declaraciones muy importantes. Verso 5: he peleado la buena batalla, he acabado la carrera, he guardado la fe. Utiliza tres verbos y los expresa como hechos consumados. Yo ya estoy para ser sacrificado y el tiempo de mi partida. El término que utiliza el apóstol aquí es analusis en el griego, que pasó a nuestro español como análisis. La palabra análisis es una palabra griega castellanizada. Y lo he mencionado en algunas veces, cuando el médico le dice: necesito que te hagas un análisis de orina o de sangre. Esto es, hay que llevar eso al laboratorio, separar las partes de lo que hay en la sangre, en la orina, separarlas para ver si no hay un elemento extraño que no debe estar ahí. Y lo que Pablo está diciendo, mi analusis, mi análisis, mi separación, mis partes de lo que yo estoy compuesto se van a separar. Me voy a desprender en las partes que yo soy. Yo soy espíritu, alma y cuerpo. Bien. Es lo mismo que dice Pablo en su carta a los Filipenses, cuando dice: porque de ambas cosas estoy puesto en estrecho, teniendo deseo de partir, las mismas palabras, del cuerpo para estar con Cristo, lo cual es mucho mejor. O sea que la muerte se ve entre los hombres y mujeres de Dios como la debemos ver nosotros, no la aniquilación, no el exterminio, sino el punto de partida hacia otro lugar, y dejando esta dimensión actual. Entonces, cuando Job precisamente dijo, desnudo salí del vientre de mi madre y desnudo volveré. ¿A dónde va a volver? ¿A dónde va a regresar? ¿De dónde vino? Y desnudo volveré allá. Entonces, el desnudarnos de este cuerpo y volver a tomar nuestra parte esencial, que es el espíritu, para volver con Dios. Y por eso Pablo dice también a Timoteo en la primera carta, porque nada hemos traído a este mundo. Pues ¿de dónde venimos? Que el apóstol dice que nada hemos traído a este mundo y sin duda nada podremos sacar. Entonces, la estadía o el tiempo que estamos en el cuerpo, ese kairos que Dios nos dio para estar en el cuerpo, nos va a llegar a todos. Y pues sobre eso hay mucho que comentar. Pablo vuelve a decir a los Corintios, segunda de Corintios 5:1, porque sabemos que si nuestra casa terrestre, nuestra casa de tierra, se deshiciere, tenemos de Dios un edificio, otra casa, no hecha de manos, eterna en los cielos. Ahora, cuando dice sabemos que si nuestra casa terrestre se deshiciere, no son las cuatro paredes donde vivimos, porque algunos viven en casas de piedra, otros en casas de madera, otros en casas de lámina, pero todos, absolutamente todos los humanos, vivimos en un cuerpo de tierra. Si este cuerpo de tierra se deshace, se desgasta, no se preocupen, tenemos la promesa de llegar a obtener otro cuerpo, ya no de tierra, ya no hecha de manos, eterna en los cielos. Y por eso entro aquí al punto del tema, cuando segunda de Corintios 5:10 dice, porque es necesario que todos nosotros parezcamos ante el tribunal de Cristo, para que cada uno reciba según lo que haya hecho mientras estaba en el cuerpo, ora sea bueno o sea malo. Por eso cuando una persona muere, se sale del cuerpo. Ya no hay nada que hacer por esa persona, porque ella va a recibir por lo que hizo cuando estaba en el cuerpo, ora sea bueno o sea malo. Por eso, mis hermanos, mientras estemos en este cuerpo, aprovechemos el tiempo, no para tonterías. ¿Para qué desgastarnos en banalidades, en cosas vanas? Usemos la vida, usemos, porque la verdad es que todos, empezando conmigo, vamos a lamentar cómo perdimos tiempo en cosas que no nos aprovecharon para nada, ni aprovecharon a otros, y sí, inclusive, nos afectaron. Entonces, vamos a responder a Dios por lo que hicimos estando en el cuerpo, ora sea bueno o sea malo. Y el apóstol dice, el tiempo de mi partida está cerca, lo que significa...
2: Mensaje tan interesante nos está enseñando el apóstol y maestro Amador Valenzuela. 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
2: Ahora continuamos con el mensaje de hoy.
3: Y el apóstol dice, el tiempo de mi partida está cercano. Lo que significa que estar en el cuerpo o vivir en este kairos, en este tiempo, es un proceso por el que pasamos. Y lógicamente en ese largo proceso de la vida pasamos procesos, como ya expliqué sobre el tiempo. El Cronos tiene su aion o sus aions, los aions tienen sus kairos. Así es esto. Procesos. He peleado la buena batalla. ¿Puede decir eso conmigo? He peleado la buena batalla. He acabado la carrera. He guardado la fe. El apóstol expresa tres verbos que proyectan tres hechos consumados, que a su vez definen la carrera de la vida cristiana. ¿Cuáles son estos tres verbos que proyectan hechos consumados y a la vez proyectan la carrera de la vida cristiana? He peleado. O sea, venimos a un mundo que no es el mundo de Dios. Dios, es cierto, creó este mundo, se lo entregó a nuestros padres Adán y Eva sin pecado, sin corrupción. Pero tristemente nuestros padres le ofrecieron este mundo a Satanás y esto causó el cambio, la corrupción. Por eso el estilo de vida de este mundo no es el estilo de vida de Dios. Y por eso está escrito, no améis al mundo ni las cosas que están en el mundo. Porque si alguno ama al mundo y las cosas que están en el mundo, el amor del Padre no está en él. Bien, he peleado. Entonces, ¿a qué me mandó Dios a este mundo? A pelear. Qué bueno que hubiésemos venido a este mundo sin que este mundo hubiera caído en las garras de Satanás. Pero Dios nos mandó en un tiempo en que este mundo no es el mundo de Dios. Va a ser restaurado, pero mientras no sea restaurado, este mundo no es el mundo de Dios. Que nuestros padres se pusieron bajo dominio de Satanás y todo lo que Dios puso bajo dominio del hombre pasó a ser también dominio de Satanás. Entonces, venimos a un mundo que no es nuestro mundo. Aunque estamos en el mundo, no somos del mundo. Entonces, ¿qué vamos a hacer? Venimos a una batalla. Ahora, cuando dice, he peleado la buena batalla, el artículo la es un artículo determinado. No dice, he peleado una batalla. No. Usa un artículo determinado. He peleado la batalla. Es la batalla que toda persona que viene a este mundo deberá pelear. Y de nosotros depende cómo pelearla. Nosotros decidimos cómo pelearla. He peleado la buena batalla. Esta es la única batalla buena y que todo cristiano, sobre todo cada cristiano, deberá pelearla. he peleado la buena batalla. Y esta batalla o esta guerra, al venir a este mundo y que tenemos que pelearla, tiene tres frentes. El primero, el velo de carne, donde está el pecado. Segundo, repito, es el mundo, como se conduce, provocándonos a pecados y desórdenes, deseos desordenados. Y Satanás, los demonios. Entonces, venir a un mundo con tres frentes de pelea, en Cristo es posible ganarla. He peleado la buena batalla. Yo espero que usted sea uno de esos cristianos conscientes de lo que estoy diciendo y que está peleando esos tres frentes: contra los apetitos desordenados de la carne, contra las provocaciones pecaminosas del mundo y contra las malicias espirituales. Entonces Pablo dice: yo ya viví el Kairos, el tiempo que Dios me designó a este mundo y por lo cual me mandó, peleé estos tres frentes, peleé la buena batalla. Así debemos ser todos nosotros. Cristianismo no es cargarse un nombrecito, no es un asunto nominal, no es ponerse un manto religioso, no es denominarse de tal o cual manera. Esto es cristianismo. He peleado la buena batalla. He acabado la carrera. Entonces, ¿qué es nuestra vida en este mundo? Es una carrera que la iniciamos desde el momento de la concepción hasta que nos vamos de aquí. Es una carrera. He guardado la fe. ¿Por qué? Hay Biblia para ver cómo algunos se desvían de la fe y se tornan hasta enemigos del Evangelio. Habiendo conocido a Dios, no lo glorificaron como a Dios ni dieron gracias. Entonces, he peleado, he acabado y he guardado. Repítalo conmigo. He peleado, he acabado y he guardado. Entonces, si nosotros hacemos lo mismo, como en el caso del apóstol Pablo, no hay duda que este hombre de Dios trabajó hasta el fin de su vida y vivió hasta el fin de su trabajo. Y eso debe ser lo mismo para nosotros. Por cierto que hay un poema que quiero compartirles sobre esto, muy breve. Pelearé hasta el fin de la designación de mi carrera y no me detendré hasta que muera. Para entonces habré escrito mi legado, porque sé que fiesta de acogida me espera al otro lado. Pues sé que por gracia de Dios habré triunfado. Más que la victoria habré obtenido, será el triunfo de lo eterno, cual idilio, al lado del amado que es mi todo, no más distante de él en ningún modo. Queremos que esto sea una realidad. A ver. Entonces, he peleado la buena batalla, he acabado la carrera, he guardado la fe. ¿Qué viene después? El verso 6 lo dice: por lo demás, por lo que resta, por lo que viene después de estos tres verbos que implican hechos realizados, por lo demás me está guardada la corona de justicia. No tengo tiempo ahora para describirle los distintos tipos de coronas justicia

0: la cual me dará el Señor juez justo. Notemos que Dios no puede dejar que ninguno de sus perfectos atributos que conforman su perfecto carácter, uno sea mejor que el otro. No es así. Dios es amor, pero también Dios es justo. Él no va a poner de lado su justicia porque algún cristiano sin vergüenza solo se apoya en decir Dios es amor, al cabo Dios es amor, para ser sinvergüenzadas, para vivir de manera injusta, para vivir de manera inapropiada, para vivir de manera indecente, para vivir de manera desordenada. Por cierto, que el lema que viene para el siguiente mes ya se abrió en la agenda y es maravilloso, maravilloso. Yo estoy excitado también en lo que viene. Bien, por lo demás, me está guardada la corona de justicia, la cual me dará, no tal vez, no a lo mejor, no posiblemente, no, me dará con seguridad, con certeza, porque se ha vivido a conciencia la vida cristiana. No se simuló ser cristiano, se vivió como cristiano, pero además se esforzó en realizar lo comisionado por Dios en este mundo. La cual me dará el Señor juez justo en aquel día. Y luego dice, no solo a mí, sino también a todos los que aman su venida. Amamos su venida, su segunda venida, porque amamos al que viene. Si usted piensa en la segunda venida del Señor, que quisiera Dios que nos tocara estar de pie cuando eso suceda, y usted piensa en eso y se alegra, por lo menos la conciencia, parece que la tenemos bien. Pero cuando pensamos en la muerte y nos llega el sobresalto, ¿y qué si no amanezco mañana? Ay, ni quiero pensar en eso. La gente, Satanás la ha envuelto tanto en el error que algunos ni siquiera piensan en la muerte porque les da miedo. ¿Para qué tengo que pensar en eso? Como si nunca se fueran a morir. ¿Sabes qué? Salomón dice que mejor es ir a la casa del luto que a la casa del banquete, porque esto es el fin de todos los hombres. Si algo tenemos seguro en la vida es que un día vamos a morir por razón de la edad humana, y lo mejor es que estemos listos para esa cita inevitable, y lo mejor es que vivamos no como unos sinvergüenzas fingiendo ser cristianos sabiendo que no lo somos, escondiéndonos de todo mundo. Pero de Dios tú no te vas a esconder. Bien, entonces amamos su venida porque amamos al que viene. Por eso Apocalipsis 22, 12 dice, he aquí yo vengo pronto y mi recompensa, mi galardón conmigo, para recompensar a cada uno según fuere su obra. Son palabras textuales del Señor y está terminándose el libro del Apocalipsis. Yo vengo y voy a recompensar a cada uno según fuere su obra. Luego Apocalipsis 22, 20. El que da testimonio de estas cosas dice, ciertamente vengo en breve. Y Juan dice, ¡amén!
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3: ¿Qué tal, amado hermano? Quisiera leerte San Mateo 14:14 y San Mateo 15:30 y 31. Mira lo que dice la palabra de Dios. Y saliendo Jesús, y tuvo compasión de ellos, y sanó los que de ellos estaban enfermos. Y se acercó mucha gente que traía consigo a cojos, ciegos, mudos, mancos y muchos otros enfermos, y los pusieron a los pies de Jesús y los sanó, de manera que la multitud se maravillaba viendo a los mudos hablar, a los mancos sanados, a los cojos andar y a los ciegos ver y glorificar al Dios de Israel. Mira, amado hermano, en la India o en África, donde la gente desconoce esas tradiciones religiosas, cuando alguien se pone de pie, dice: yo vengo a ustedes como mensajero de Dios Altísimo, la gente lo cree. Cuando ellos oyen decir que Jesús, el Rey de Reyes, derramó su sangre por ellos, cuando oyen decir que Dios les ha enviado un mensajero para darles buenas nuevas, que Jesús los libertará del pecado, de la eternidad y de la muerte, se llenan de emoción y se ponen a discutir con la palabra de Dios. Entonces, ¿sabes qué sucede? Que la gente empieza a ser sanada, a tirar las muletas, a quitarse las vendajes. Mira, amado hermano, cuando nosotros aprendamos a recibir la palabra de Dios como lo hace la gente en aquellos lugares, las mismas cosas sucederán entre nosotros. Dios no hace acepción de personas. Su palabra actúa en todos. La diferencia está en qué manera nosotros la recibimos. Que tengas un día bendecido. Recuerda de compartir tu fe con otras personas. Comparte este audio. Atentamente, tu amigo y pastor Daniel Díaz. Que Dios te bendiga.

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3: Cuando el rey Josafat se vio rodeado de enemigos, la escritura nos dice que clamó a Jehová y lo ayudó, y apartó Dios a sus enemigos, segunda de Crónicas 18:31. Hubo un clamor en el corazón de Josafat. Oh Dios, he estado escuchando voces que no debería haber escuchado, y he estado frecuentando a personas que socavaron mi fuerza espiritual. Dios, te pido una vez más, ¿me permitirías vivir? ¿Lucharías contra mis enemigos y me darías la victoria? Dame una voz para ser capaz de guiar a tu pueblo de nuevo a la justicia. Y Dios hizo que los enemigos de Josafat se apartaran de él. Tienes que volver al lugar de fortaleza, dijo. Veo venir días muy difíciles en el futuro, pero en medio de esa dificultad veo multitudes de Josafat por todo el país que se han estado sentando en el lugar equivocado y finalmente se levantan y dicen: voy a volver a ese lugar de fortaleza y victoria que fue ganado para mí en el Calvario. Voy a doblar mis rodillas ante el Señor, incluso si esto significa dejar a un lado mis propios planes y mis propias ambiciones para encontrar la voluntad de aquel que murió por mí. Amado hermano, Dios nos hace más que vencedores. Pase lo que pase, recuerda que nosotros, como pueblo de Dios, no estamos destinados a la derrota. No estamos destinados a ser derrotados como los profetas con facilidad de palabra, que no conocen el corazón de Dios. Amado hermano, amigo, estamos destinados a vivir en victoria. Estamos destinados a ser más que vencedores por medio de Cristo. Así que ahora es hora de dejar al lado nuestros planes y clamar a Dios por nuestros hogares, por nuestras familias, por esta generación y por el futuro de nuestras ciudades. No va a ser un tiempo en el que sea popular representar a Dios, pero habrá un toque glorioso del Espíritu Santo sobre aquellos que tienen el sentir de clamar a Dios. Amado hermano, es tiempo de pedirle a Dios con sinceridad de corazón y venir ante su presencia y decirle: Señor, sana nuestra tierra, en el nombre de Jesús, te lo pido, amén. Que Dios te bendiga, amado hermano. Servidor Daniel Díaz, Dios te bendiga.

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0: todos.
1: Hey, amiguitos, muy buenas tardes tengan todos ustedes. Muy buenas tardes tengan todos ustedes. Sean todos bienvenidos a este su programa de Dani y sus amigos. Estamos muy requete contentos haciendo este programa. Gracias a Dios que tenemos la bendición de poder contactarnos con ustedes, de poder disfrutar de este tiempo. Es para nosotros una bendición súper hermosa saber que contamos con la sintonía de ustedes y que un privilegio hermoso también saber que nos están escuchando, y eso es una tremenda, tremenda bendición para nosotros. Bueno, hoy vamos a esperar a Lucas a ver si llega por acá. Pero mientras, ¿qué te parece si vamos con nuestros primeros infomerciales y regresamos con más aquí en el programa de Dani y sus amigos? Muy buenas tardes, buen provecho, ya comenzamos.
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5: Es importante el servicio a Dios. Llevemos a cabo pequeños actos de servicio a Dios como familia, ya sea voluntario, formal, recoger basura o simplemente predicar con nuestro ejemplo. El servicio a Dios nos une como familia y nos acerca más a nuestro Padre Celestial. Consejos prácticos para llevar a nuestros hijos a Cristo.
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7: ¿Qué tal, amiguitos? Les habla el abuelo Johnny, aquí en el programa de Dani y sus amigos, con una historia más acerca de Jesús. Y la historia del día de hoy se llama Jesús calma la tormenta. Como ustedes saben, amiguitos, ya hemos hablado acerca de este tema muchas veces, pero hoy es un buen punto para recordarnos que Jesús puede calmar cualquier tormenta, sea física, sea emocional. Dios puede ayudarnos. ¿Sabes por qué? Porque Él está interesado en tu vida. Podemos pasar por momentos difíciles, pero Dios siempre estará con nosotros. La historia del día de hoy está basada en San Marcos capítulo 4, versículo 35 al 40. Y vamos con la historia. Jesús y los discípulos estaban cruzando el mar de Galilea en un bote una tarde cuando apareció una tormenta violenta. ¿Alguno se ha subido a un barco? Me imagino que debe ser muy interesante. Nada más de pensarlo ya tengo náuseas. El barco estaba lleno de agua. Los discípulos tenían mucho miedo. ¿Alguna vez ustedes han tenido miedo? ¡Uy, qué mello! Ellos tenían miedo de hundirse. Encontraron que Jesús estaba dormido en la parte trasera del bote. Lo despertaron, pero pensaron que estaba durmiendo porque no le importaba si vivían o morían. Cuando Jesús despertó, se puso de pie y le dijo al mar que se calmara. Inmediatamente el viento y las olas se calmaron. Los discípulos ahora estaban asustados por una razón diferente. Realmente no sabían quién era Jesús en ese momento. Esto fue poco después de que muchos de ellos se unieron a Jesús como sus seguidores. No entendieron que Jesús era el Hijo de Dios y que podía controlar todo en el mundo si Él lo elegiría. Esto fue una historia más acerca de Jesús con el abuelo Johnny. Nos vemos en nuestra próxima historia.
0: Sí, hermano Dani, entonces, ¿qué agarré? ¿Qué le digo? ¿Qué le digo? Pues usted es... No sé por qué reacciona así, pero déjame decirle que Dios le ama. ¿Y qué agarré? ¿Qué me dice? Gracias, Lucas, pero yo no tengo tiempo para buscar de Dios. ¿Y qué agarré? ¿Qué le digo? No diga usted eso, porque cuando nos damos cuenta, a veces el tiempo ya pasó de verdad. Hoy es el tiempo aceptable. Hoy es el tiempo de Dios.
1: Muy bien, Lucas, muy bien.
0: Pero entonces, ¿qué agarre y qué me dice y qué se enoja? Bueno, Lucas, yo creo que ya te vas yendo de la casa.
1: No me digas.
0: Sí, entonces, mi amigo, mi compañero del salón se puso muy triste, pero dije, no te pongas triste porque Dios va a tocar su corazón.
1: Así es, Lucas. Bueno, pues, mira, esto que me acabas de decir va muy ad hoc con la historia que vamos a hablar el día de hoy. ¿Y qué te parece, Lucas? Sí, dedicamos esta historia a todos los papás que nos están escuchando aquí en el programa de Dani y sus amigos. ¿Estás listo, Lucas, para la historia?
0: Pues estoy listo, pero vamos a unos frambrenciales.
1: ¿Unos qué?
0: Frambrenciales.
1: ¿Qué, Lucas?
0: Unos... ¡Ay, que no oye usted!
1: Pues sí, oigo bien, pero no te entiendo.
0: ¡Ay, unos... ¡Ay! Uno de esos cuando ponen una historia y una cancioncita.
1: ¡Ah! Infomerciales.
0: Pues eso, vamos a unos frambrenciales y regresamos aquí en el programa de Dani y sus amigos.
1: Bueno, vámonos.
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Señor, venimos a ti en el nombre de Jesús para darte gracias, Señor, por la vida. Gracias, Señor, por cuidar de nuestras familias. Gracias, Dios, por darnos comida y salud. Gracias, Dios, por amarnos. Gracias por las cosas que vivimos hoy y que llenaron nuestro corazón de alegría. Gracias, Dios, por protegernos y guiarnos en momentos difíciles. Gracias, Dios, por siempre estar con nosotros. Gracias, Dios, por perdonar nuestros pecados. Te pido perdón por mi impaciencia, por los malos pensamientos y por toda acción que hoy hayamos hecho y entristeció tu corazón. Te pido, Dios, por mis padres, mis familiares, mis amigos, los familiares de mis amigos y por todas las personas que tienen necesidad. Te pido por mí, para que día a día, con tu presencia bendita en mi corazón, puedas volverme libre de todo temor y todo aquello malo que día a día me abruma. Que siempre podamos hacer tu voluntad en pensamiento, palabras y obras. Y que la necesidad de buscarte nunca falte en nuestro ser. Gracias, Padre, porque tengo seguridad que me has oído. Porque he orado a ti en el nombre de Jesucristo, tu Hijo amado.

gusanos que le observaban. Buenos días, me llamo Trip, les dijo sonriente. Entonces uno de ellos le preguntó, ¿de dónde has salido? Eres muy raro. Trip, sorprendido, respondió, vengo de una pradera muy lejana y no sé por qué me encuentras raro. Tienes pintas de colores en la piel y los gusanos son verdes. Eso es lo normal, le contestó. Trip se rió mucho y exclamó, los gusanos pueden ser de colores muy distintos. Donde yo vivo, todos son como yo. No es fácil entenderte, añadió otro. Hablas como si cantaras. Es cierto, también hay gusanos de voz suave como la brisa, fuerte como el trueno, alegre como el agua de un manantial. De pronto, un gusano se adelantó gritando, ¡miente! Yo creo que está enfermo y nos contagiará a todos. Otro explicó, yo creo que está mal de la cabeza o es algo tonto. Está enfermo, nos contagiará. Es tonto, murmuraban entre sí. Entonces Gusi, un pequeño y esmirriado gusanito del que todos se reían, venciendo su timidez, le preguntó, ¿te gustaría venir a mi casa? Me encantaría ser tu amigo. Trip fue hasta su casa, que era un agujero en un tronco de un haya, y allí charlaron horas y horas, y los dos se sentían muy contentos.

cuando se hizo de noche, las pintas de Trip empezaron a brillar en la oscuridad. «Vaya, eres realmente especial», le dijo su amigo Gussie sonriendo. «Solo soy diferente, eso es todo», respondió Trip algo molesto. Nadie más hablaba con Trip y él se sentía muy triste. Pero un día, un gusanito se perdió en el bosque al atardecer, cuando ya apenas se veía nada. Los gusanos importantes se reunieron para pensar de qué forma podrían salvar al gusanito. Entonces, vieron que una luz se acercaba corriendo hasta ellos. Era Trip, que venía a ofrecerse para buscar al pequeño gusano. Pensaron en lo mal que se habían portado con él y sintieron vergüenza. Pero Trip les guió con su luz, sin rencor, a través del bosque. Por fin encontraron al gusanito y se pusieron muy contentos a cantar y bailar. Todo fue gracias a las pintas de colores de Trip, que tan raras les habían parecido al principio. Y cuando mejor lo estaban pasando, ring, ring, ring. Juanito, levántate, se hace tarde para ir al colegio. Qué pena, solo era un sueño. Aunque Juan no está seguro del todo, desde ese día, Juanito es el mejor amigo de Abdul Ben Hasid, el niño nuevo del curso, al que todos miran de reojo. Y consiguió que los niños y niñas de la clase le quisieran y empezaran a mirarle con cariño. Incluso Abdul se ofreció a enseñarles unas canciones preciosas que eran de su país, lo que se rieron por no saber pronunciarlas. También aprendieron cómo se bailan. ¡Qué divertido! Y alguna vez, de tarde en tarde, a Juanito se le escapa una media sonrisa. Y por lo bajini, a Abdul le llama Trip.

0: Y la historia del día de hoy se titula El papá sin Dios de Elena. Y nos estaremos basando en la palabra de Dios, en Hechos capítulo 16, versículo 31, donde dice: cree en el Señor Jesús, así tú y tu familia serán salvos. Y la historia comienza así.
1: Elena y María eran amigas y estudiaban en la misma escuela. Y jugaban juntas en las tardes después de haber hecho sus tareas, sus deberes. Y aunque eran amigas, había una gran diferencia entre ellas. El papá de María creía en Dios, pero el papá de Elena tenía un papá sin Dios. Una tarde, las amigas jugaban y conversaban alegremente en el jardín de Elena. No sabían que el papá sin Dios las estaba escuchando. Saltaban tomadas de la mano, cantando unas canciones de rondas. De repente, Elena dijo: mi papá dice que no hay Dios. Él debe de saber la verdad porque es un profesor de escuela. Sí hay Dios, contestó María, sin vacilar. Mi papá dice que hay Dios y él nunca miente. Pero mi papá dice que no hay Dios y es profesor de la universidad, protestó Elena. Debe ser que tu papá no tiene a Dios, dijo María. Por eso, él piensa que no hay Dios. ¡Pobrecito! Las niñas siguieron saltando. Mientras saltaban, María le contó a su amiguita del Dios de su papá. El Dios de mi papá es grande y poderoso, dijo María. Dios ha hecho el mundo, nos da la lluvia, nos da el sol, el frío, el calor. Lo mejor de todo es que Dios nos ha dado a Jesús. Él es nuestro Salvador. María recitó los versículos uno a uno que había aprendido en la escuela dominical. Por tanto, amó Dios al mundo, que dio a su Hijo unigénito para que todo aquel que en él cree no se pierda, mas tenga vida eterna. Elena escuchaba con ambos oídos bien abiertos. Luego exclamó: ¡qué lindo sería que mi papá tuviera un Dios así! No solamente el Dios de mi papá, dijo María de nuevo. También es mi Dios y es tu Dios. El domingo aprendí esta canción. Cree en el Señor Jesús y serás salvo. Cree en el Señor Jesús y serás salvo. ¡Qué interesante!, ¿no? Las niñas no sabían que el papá de Elena las estaba escuchando toda la conversación. Las palabras de María le dieron mucho en qué pensar. Sin Dios, se decía, sintiéndose muy solo y abandonado. Tal vez estoy equivocado. ¿Será verdad que hay un Dios? Pasaron los días y el papá de Elena no podía pensar en otra cosa que en la conversación de las niñas. Pobrecito tu papá, no tiene Dios. Al fin, después de mucho pensar, él dijo: estoy muy triste. Si aún hay un Dios, quiero conocerlo. Fue a visitar al papá de María y le contó sus penas. Quería saber si de verdad había un Dios. Con mucho gozo, el papá de María le habló de Dios y el Señor Jesucristo, nuestro Salvador. La próxima vez que jugaron las niñas, Elena tuvo mucho que decir a su amiga. Le contó que su papá ahora creía en Dios y toda la familia había entregado su vida a Jesús. ¡Qué contenta estoy!, exclamó Elena. Ahora mi papá también tiene un Dios. Todos los de mi casa creemos.

Hay un Dios. La Biblia nos enseña que en el principio Dios hizo los cielos y la tierra. Dios creó todas las maravillas del universo, pero lo más grandioso es que creó al hombre y a la mujer. Las primeras dos personas fueron Adán y Eva. Dios les dio un hermoso jardín donde vivían felices y hasta el día en que desobedecieron a Dios. Ese día el pecado entró al mundo, por eso todos somos pecadores y merecemos el castigo y la muerte. Pero Jesucristo vino al mundo para llevar nuestro castigo. Eso lo aprendió el papá de Elena. Y ahora él y toda su familia son muy felices porque creen en Jesús y lo han recibido como su salvador. Amiguito, ¿crees en Jesús? Si tu papá y tu mamá no creen en Dios, cuéntales que Jesucristo los ama. Lo más maravilloso es que todas las familias creen en Dios y que cada uno acepte a Jesús como su Señor y Salvador. Si tienes a un amigo que no cree en Dios, ora por ellos. Háblales del amor de Dios para que ellos también crean en Jesús como tú y yo lo hacemos. Que Dios te bendiga, amado hermano. Bendiciones. Ay, ay, ay, amiguito, desafortunadamente el tiempo se nos ha terminado, pero recuerden que el día de mañana tendremos más de Dani y sus amigos. Por hoy es todo. Dios me los bendiga. ¡Hasta mañana!

0: Habla el reportero Chávez, reportando. 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
1: ¡Claro que sí! 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Será un...

0: ¡Qué lástima! Nos tenemos que despedir el día de hoy. Pero recuerda que el día de mañana tendremos más de Dani y sus amigos.
1: Recuerda de compartir todo lo que aprendiste el día de hoy y decirle a todo el mundo lo que Dios puede hacer en nuestras vidas. ¡Hasta mañana!
0: ¡Hasta mañana, amiguitos! Y que Dios les bendiga.
1: ¡Adiós! ¡Adiós!
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1: Señor, te damos toda la gloria, la honra y la alabanza. Recíbelo, Señor.

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0: Bendiciones, mis hermanos. Dios me los bendiga en esta linda tarde, en este lunes. Un lunes más que Dios, el Señor nos da. Aquí saludándonos en la radio Agape 94.1.
1: Bueno, aquí estamos de nuevo en otra hora de Agape Norteño, en lo que viene siendo un poquito de norteño, un poquito de Tex-Mex y un poquito de ranchera y algo más por el estilo. Vamos a comenzar allá con un canto, con este, se llama Alta Voz y no sé cómo se llama. Bueno, ahorita les decimos cómo se llama el canto, pero vamos a primero a comenzar con un canto con Alta Voz aquí en Hop Agape, bueno, Radio Agape, y este es Agape Norteño. Dale click hasta que se abra.

0: Ese fue el grupo Altavoz, ayúdame a llegar a ti. Y verdaderamente dice, perdona mis errores. Yo no sé tú, Fernando, pero yo tengo errores, yo. Y son errores.
1: Y pienso que todo ser humano tiene errores, hermanos. Yo también, yo cometí muchos errores en la vida y ahorita estamos tratando de no cometer tanto error, hermano, porque cada día le fallamos al Señor, pero Él aún así nos perdona, porque cada día son nuevas sus misericordias. Bendito Dios que Él está ahí para perdonarnos, pero hay que no cometer tanto error, hermano, en esta vida.
0: Y es como dice el canto, perdona mis errores, es verdaderamente lo que pedimos a Dios. Vamos así al siguiente canto, también es estilo norteño, y se llama ¿cómo?
1: Grupo Agradecido, mi oración.
0: Así es, vamos adelante con ustedes.

0: Esta es mi oración. Qué hermosa alabanza, hermanos. Yo pienso que cuando la oración llega, cuando te sale de todo corazón, cuando oras al Señor, al único Dios verdadero, el Señor escucha, hermano.
1: Verdaderamente Él escucha en todo tiempo que un corazón humilde se entrega a la voluntad de Dios.
0: Amén, hermano, amén.
1: Y ahí está Dios. Gracias, yo, ustedes que nos escuchan, y yo, estamos aquí para animales que se animen a compartir su fe con su prójimo. Es el motivo de Hope Agape, que se motiven a compartir su fe con su prójimo. Bueno, ya tenemos norteñas, vamos con
0: Jesse Rodríguez y David Ledesma. Tu misericordia será, hermano.
1: Se me hace que sí.

0: Ese fue Jerry Rodríguez aquí en este Agape Norteño con ustedes. Es un placer estar con ustedes. Dice tu mirada, es el canto como se llama, y si fuera tu mirada en mí hubiera paz. ¿Qué diríamos, Jorge? ¿Hubiera paz en ti también o no?
1: Sí. Amén, hermano, sí.
0: Si hubiera paz, ¿qué clase de paz? ¿Temporalmente o una paz que permanece?
1: No, hermano, que permanece.
0: ¿Y en ti, Fernando?
2: Gloria a Dios, una paz que no el mundo la da, hermano, una Amén. Paz verdadera, una paz que perdura para siempre, que es eterna. Gloria a Dios por mi Padre.
0: Dice el canto, pues, en esa paz, y es lo que buscamos, que tú que nos escuchas, hayas esa paz. Entrégate a Cristo Jesús para que hayas esa paz. Vamos para ustedes allá de Ojinaga, Presidio, ahí les va un canto, y este se llama, ¿cómo?
2: Con el hermano Nacho Galindo, En el Altar.

0: Gloria a Dios, mis hermanos. Aquí estamos una vez más, hermanos, alabando y glorificando el nombre de nuestro Señor Jesucristo a través de Radio Ágape, hermanos, 94.1 en Midland, hermano. Y yo creo que, hermano, en el altar, ¿verdad, hermano David? Es donde debemos de rendirnos cuenta al Señor, ¿verdad, hermano? Hermano, para usted, ¿qué significa altar, hermano?
1: El altar es el lugar que está enfrente, es un lugar santo para el Señor.
0: Amén.
1: Para mí es el altar, eso es lo que viene siendo. Y donde quiera, cuando Jesús vino, pues ya lo hizo el altar en nuestros corazones. Lo hizo en mí, lo hizo en ti. Vamos a saber si lo hizo en Fernando.
2: Amén, hermano. Yo pienso que hay una alabanza que dice que hay que volver al altar, porque hay muchas iglesias que se está perdiendo la oración en el altar, la humillación ante el altar, y yo pienso que hay que volver al altar, a derramar esas lágrimas ahí en el altar, donde el Señor le gusta que nosotros nos humillemos ante Él, porque Él nos mira la humillación que tenemos. Gloria a Dios por esas almas que les gusta arrodillarse enfrente al altar.
0: Amén,
1: hermano. No sé si a ti te tocó, Jorge, oírlo a Nacho cantar ese canto. ¿O lo traías en CD nomás?
0: Sí, me tocó oírlo, hermano, ministrar ese canto, y una bendición, hermano.
1: Qué bueno. Pues así vamos al siguiente canto. El siguiente canto se llama
2: La Razón de Mi Vida, con la hermana Nirelda Eliana. Una ranchera, hermano.

0: Qué bonita alabanza, hermanos. El león de la tribu de Judá, así lo llaman al Señor. Dice que si estás con él, ni el fuego te quemará. Qué hermoso es nuestro Padre, las promesas que él nos hace, hermanos, que ni el fuego te quemará.
1: ¿Cómo sabes, Jorge, que era ranchera?
2: Por la trompeta, hermano, el tololoche y todo eso, hermano.
1: Las trompetas y la
2: Sí,
1: guitarra
2: la
1: y todo
2: guitarra,
1: eso.
2: hermano, sí.
1: Especialmente las trompetas te da a entender que
2: Amén, sí, es cierto, hermano.
1: es este.
2: Sí.
1: ¿Quién iba a pensar? Apenas llevamos 6 canciones y ya vamos a casi la mitad de la hora.
2: Yo sé, hermano.
1: Y yo, gracias a ustedes que nos acompañan.

0: Yo siguen dos norteñas aquí.
1: con el grupo Filadelfia y la alabanza se llama Frío.
2: Aleluya.

0: 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Buscaste amor y encontraste dolor, en un corazón roto en mil pedazos, por confiar en alguien quebrantado como tú. 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Aunque de mí te has alejado, nunca me fui de tu lado. Desde el principio yo te amé, ven a mí y nunca tendrás frío.
1: Bendito Dios, hermanos, no te rindas tú que me escuchas, no esperes más para salir de esa oscuridad. Dice que si tú estás tibio, tu corazón se vuelve hielo. Vuelve al Señor, que Él te espera con los brazos abiertos. Mi querido Radio Escucha, el Señor te está esperando con esos brazos abiertos para sacarte de ese mundo de la oscuridad. Gloria por ti, gloria por el Señor.
2: Amén, hermano. Hermano, así es. Esta mañana yo reflexionaba, hermano, cómo qué tremendo, hermano. La muerte nos puede sorprender, hermano. De un abrir y cerrar de ojos, hermano.
1: Y si no estás preparado.
2: Exactamente, hermano. ¿A dónde vamos a ir a dar, hermano?
1: ¿A dónde iremos?
2: ¿Dónde estuviéramos, hermano?
1: Gloria a Dios por nuestro Padre que nos ofrece esa vida eterna, esa segunda oportunidad.
2: Si tu amigo que me escucha, radioescucha, amigo, hermano, que tal vez tú te has alejado del Señor, hermano, arrepiéntete, hermano, y pídele perdón por

0: Que no te va a sorprender la muerte, hermano, amigo, que me escuchan. El Señor te ama y te sigue esperando. Amén.
1: Amén, hermano. Aquí vamos con otra alabanza, con un grupo norteño, Sileo, amigo, que vas.

0: la vida que estás llevando te lleva a la perdición. Ya deja de estar mirando a un mundo que te lleva a la perdición, hermano. Qué triste es cuando conocemos a aquellas almas, a aquellos amigos, a aquellos compañeros que los miras, que andan en los vicios, que andan en las drogas y no quieren nada con el Señor y miran que la vida se está derrumbando, hermano, y no quieren mirar esa luz que el Señor les ofrece.
1: Amén, hermano, así, hermano, yo, a mí me toca, hermano, ver varios, así, varones que disimulan, hermano, estar bien, pero en su rostro, hermano, uno puede mirar.
0: Sí, hermano, amén.
1: Uno puede mirar, hermano, el vacío que hay en el corazón de esos varones, hermano. A mí me ha tocado, hermano, ministrar así en varones. Y no, estoy bien así, pero no, hermano, es mentira. El mundo es su mentira, hermano.
0: Pues gloria a Dios por nosotros, hermanos, que el Señor nos sacó de ese mundo de oscuridad.
1: Amén, hermano.
0: Gloria a Dios. Aquí continuamos con esta alabanza de Jerry Rodríguez y Mark Ledesma. Mi pensamiento, yo pienso que es una alabanza Tex-Mex.
1: Tejana, hermano.
0: Tejana, hermano. Gloria a Dios.

0: Mi pensamiento eres tú con Jerry Rodríguez aquí en Ágape Norteño, que gracias a Dios porque usted está con nosotros y queremos que verdaderamente Dios sea su pensamiento y que pueda decir tomado de la mano voy con él. Y es lo que queremos, que te animes a ir de la mano de Cristo Jesús, tú que eres del norte, que eres norteño, como estos dos norteños que tengo aquí, a Fernando y a Jorge. Estos sí son norteños de hueso colorado, no como yo,
1: hermano.
0: Que yo le pongo un poquito Tex-Mex y yo le pongo un poquito más de norteño. Especialmente Jorge, que le pone la música de Nacho Galindo, que le encanta esa música. Pero verdaderamente, anímate que tu pensamiento sea Cristo Jesús. Es el único motivo por lo cual estamos aquí, de motivarte a ti, que te agarres de la mano de Dios. Y si tú algún día estabas tomado de la mano de Dios, regresa a casa, es tiempo todavía. Así vamos con el siguiente canto, y este se llama
1: Cuando Jesús me encontró con el grupo callado.
0: Bueno, aquí estamos adelante con este canto con el grupo callado.

0: buscaba felicidad. Tú, mi querido hermano, ¿qué felicidad buscas? Si buscas la felicidad que es pasajera, la que hay en el mundo, la que el mundo te ofrece, o la felicidad que es eterna, la que te ofrece Jesucristo. Él es el camino, la verdad y la vida.
1: Amén, hermano, así es. La del mundo es pasajera, hermano.
0: Sí,
1: Es
0: hermano.
1: pasajera, es un ratito, hermano, nomás.
0: No cabe
1: Cuando en
0: duda, hermano.
1: Cristo, hermano,
0: Yo
1: es eterna,
0: recuerdo,
1: hermano,
0: hermano,
1: amén.
0: cuando en mis borracheras yo pensaba que esa felicidad que el mundo me ofrecía, pensaba
1: Para siempre, hermano.
0: que era para siempre, pero recuerdo que al siguiente día, pues malo, malo, hermano, bien triste porque mi vida se derrumbaba en ese estilo de vida que yo llevaba.
1: Amén, hermano,
0: Yo
1: sí.
0: nunca me emborraché, no sé si tú, porque te llegaste a emborrachar.
1: Oh, sí, hermano. Sí.
0: Tú también.
1: Sí,
0: Tú
1: también, hermano,
0: también.
1: también.
0: También le diste a la bebida
1: A la
0: también.
1: jarra,
0: A
1: le di,
0: la
1: hermano,
0: jarra, como
1: también.
0: dicen, hermano.
1: Sí, hermano, me dicen. Hasta la fecha todavía me da asco, hermano.
0: Estos norteños que
1: Aleluya.
0: tenemos aquí. El siguiente canto es por Gianni González y quiero ver si le atinan de dónde saqué yo este canto. Fíjense en las palabras, ¿eh? El canto se yo, aunque se burlen de mí. Este canto este es estilo ranchero y aquí está con ustedes Gianni González.

0: Bueno, muchachos, no sé si ustedes sepan de dónde vino ese canto. ¿Usted, alguno, tú, Fernando, sabes de dónde vino ese canto?
1: Amén, hermanos, pues yo pienso que ese canto le ha de haber salido del corazón de
0: A él sí, pero ¿dónde fue donde yo lo agarré?
1: Oh,
0: ¿Dónde lo
1: no,
0: agarré,
1: hermano, no.
0: Jorge?
1: No, hermano, no tengo idea.
0: No tienes la menor idea, ni tú tampoco, Fernando. Fíjate que estaba viendo un video de la crucifixión que hizo Mel Gibson. ¿Han visto la crucifixión, la pasión?
1: Sí,
0: Sí, sí la han
1: hermano,
0: visto.
1: sí.
0: Pues estaban corriendo un video de la pasión y estaba este canto tocando atrás en el fondo.
1: En el fondo, música de fondo.
0: Y yo, fue me agarró la atención y me agarró la atención por las palabras. Cuando lo vi clavado, pues sí, y el canto es lo que está diciendo cuando lo vi clavado
1: Amén, hermano.
0: y yo dice, y lo digo a grito abierto, que lo sepa todo el mundo. Y yo, su perdón me ha librado. Todo esto, y todo esto se ve en la película La
1: La
0: Pasión.
1: pasión.
0: Ahí se ve todo esto. Y yo, que lo sepa todo el mundo, que lo sepa Fernando, que lo sepa Jorge, y
1: Amén, hermano.
0: especialmente el pecador, el hermano David Chávez, que lo sepa también. Y tú que nos escuchas, que lo sepas tú también, que este Cristo crucificado, nadie se burla de él y no tenemos razón por qué meternos en algo que nos esconda. No, no, abiertamente decimos,
1: Amén, hermano.
0: Cristo es la razón por cual seamos perdonados
1: Amén, hermano.
0: nuestros pecados, la gracia, no es así la gracia, Fernando.
1: Yo pienso que es por la gracia y la misericordia de que Él tuvo con nosotros.
0: ¿Y tuvo gracia
1: Amén,
0: contigo,
1: hermano. Así es,
0: Jorge?
1: hermano. Amén. Igual
0: Sí.
1: manera, hermano, sí. Fíjese, hermano, yo recuerdo que cuando Semana Santa, ¿verdad? Yo me acuerdo que pasaban una película del Señor, cuando crucificaban al Señor Jesucristo, y nosotros
0: Siempre.
1: estábamos a llorar y llorar y llorar y llorar, hermano, por él. Pero fíjese cómo es tremendo el enemigo, hermano. Nosotros no sabíamos por qué lo crucificaban, ¿verdad? Y ahora, hermano, yo mira por nosotros, hermano, por el humano, hermano, qué tremendo, hermano, qué tremendo lo que es no abrir la mente uno, hermano, que
0: Amén, hermanos. Y así
1: lo que el
0: es,
1: Señor hizo
0: pues
1: por nosotros, hermano.
0: de ahí es donde vino el canto de hijo y no lo agarré el video, le saqué lo que es el audio y acaban de escuchar a ese Johnny González. Ahora, yo no sé ustedes saben quién es Johnny González.
1: No,
0: No,
1: hermano, no,
0: no,
1: hermano.
0: no saben quién es Johnny González. Ay, hijo, mano, voy a tener que educarlos, pero lo voy a hacer fuera de los micrófonos
1: Amén,
0: porque
1: hermano.
0: no quiero que la gente se me vaya a asustar. Vamos aquí con otro canto, Fernando.
1: Aquí con el hermano Nacho Galindo, corazón engañoso, gloria a Dios.

0: Nacho Galindo con ustedes, Corazón Engañoso. Viene siendo en este tiempo a Agape Norteño. Dijimos que le ponemos un poco de norteño, un poco de Tex-Mex y un poco de ranchera. Ahora ustedes norteños los agarré en una curva porque ese no era, digamos, norteño. Yo no escuché el acordeón. ¿Ustedes escucharon el acordeón?
1: No, hermano, no.
2: No se escuchó, hermano, pero yo pienso que es norteño banda.
1: Con banda. Sí, hermano.
0: Que si les digo que ese estilo viene de allá de Durango.
2: De Durango, hermano.
1: ¿Durango?
0: ¿Cierto
1: sí,
0: o
1: cierto,
0: no?
1: Sí, hermano.
0: Viene de Durango, ¿verdad?
1: Sí.
0: Pues acaban de escuchar algo ustedes de allá, los que son de Durango, acaban de escuchar una de las suyas. Como dijimos, un poquito de norteño, un poquito de Tex-Mex y un poquito ranchero. Y acaban de escuchar algo de allá de la tierra de Durango, que venía siendo por Nacho Galindo, Corazón Engañoso, ¿verdad? Vamos con el último canto de esta tarde y se llama ¿cómo?
2: Con el grupo Sublime, Busca a Jehová.

0: Hoy es el día de salvación, mi querido hermano. Tú que me escuchas, entrégale tu vida al Señor en esta vida y será una mejor decisión. La venida de Dios está pronto. Qué hermosos cantos que el Señor nos transmite a través de sus alabanzas, hermano. Qué bonitos mensajes que nos llegaron. Bendito Dios.
1: Hermano Fernando, y como siempre, hermano, el tiempo es el mayor enemigo, hermano. Se nos terminó el tiempo, pero le invitamos el día de mañana, hermanos, a las 5 de la tarde. Una vez más, hermano, en la hora norteña, en Job Agape.
0: Gloria a Dios.
1: Bendiciones, hermano.
0: Bendiciones, hermanos, en esta tarde.
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3: Vamos a entrar unos 15 minutos a gloria a Dios. Vamos a entrar unos 15 minutos más tarde con la predicación de Juan Carlos Hergen de Kansas City. Por el momento tenga paciencia con nosotros 15 minutos y yo entro a la predicación de Juan Carlos Hergen aquí en lo que es Agape con ustedes.
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3: Levántate, porque es tiempo de dile, levántate del tiempo de mover montaña. Resplandece, porque es tiempo montañas. Hay un pasaje en Zacarías capítulo 4. Quiero primero Zacarías capítulo 4 verso 7 dice: ¿Quién eres tú, oh gran monte, delante de Zorobabel? ¿Quién eres tú, oh gran monte, delante de Zorobabel? Serás reducido a llanura. Dí conmigo, será reducido a llanura. Dile a alguien, no sé qué tan alto es tu monte, pero mi Dios es más alto que el monte. Cuando Dios le habló a Zacarías, para que le profetizara a Zorobabel, le habló porque estaban Israel y Zorobabel, el gobernador, estaban experimentando un tiempo difícil. Dios le mandó a hacer algo que ellos humanamente no podían hacer. Algo normal, que siempre nos manda a hacer cosas que humanamente nosotros en nuestras fuerzas no podemos hacer. Entonces Dios le dice a Zacarías, dile a Zorobabel que yo voy a hablar con el monte. ¿Quién eres tú, oh gran monte, delante de Zorobabel? En la vida espiritual muchas veces nos esta frase: montañas, obstáculos, oposiciones, problemas imposibles de resolver, oposiciones, luchas internas, puerta cerrada o crisis familiar, batallas espirituales o ministeriales. Las montañas representan lo que humanamente parece imposible de mover. ¿Cuántos han encontrado con eso? Con cosas imposibles de mover, que no la pueden mover por tu propia fuerza, ni tienen los recursos para hacerlo. Pero cuando Dios interviene, lo que parece eterno se convierte en un ese eterno, se convierte en una llanura. Lo que parece imposible comienza a ser posible. Dios no solo ayuda a subir montañas, a veces Él quiere derribar las montañas. Cuando Dios derriba las montañas, es para que nosotros avancemos y para que su propósito sea cumplido. Di conmigo, Dios va a derribar. Zorobabel tenía una misión, construir el templo, pero tenía una gran montaña delante de él. La crisis económica, lo difícil que estaba, la falta de posición, atrás un desánimo, y la obra para él era una montaña imposible de escalar o imposible de mover. Y es ahí donde aparece el profeta Zacarías y le dice de parte de Dios: Dios, quiero que sepa que lo que vas a hacer no es con fuerza, lo que vas a lograr no es con ejército, es con mi espíritu, ha dicho el Señor, dándonos a entender que las montañas no se derriban con fuerza humana, sino con la intervención divina del poder del Espíritu Santo. Es verdad que hay batallas que no se resuelven con fuerza, no se resuelven con estrategias, ni con mal ven con fuerza. No se resuelven con estrategias ni con más recursos. Se resuelven cuando Dios desciende e interviene para hacernos avanzar. Cuando Israel salió de Egipto, el Mar Rojo era una montaña imposible. Pero Dios no le creó un puente, le abrió el Mar Rojo. Le abrió el Mar Rojo. Dios está en medio de tu historia. Las montañas van a perder su autoridad. Cuando Dios está al frente de tu camino, las montañas van a perder su poder. Los obstáculos van a ser removidos. La imposibilidad dejará de ser imposibilidad. La falta de cosas terminará. Lo que bloquea el avance de tu ministerio, lo que bloquea el avance de tu crecimiento espiritual. El Espíritu Santo te dice: he descendido para derribar montañas. No te voy a mandar a escalar las montañas. Estas montañas no las vas a escalar. Esta montaña yo la voy a derribar. Esta montaña yo la voy a derribar.

todo monte y collado. Dile a alguien, la montaña será reducida a nada. Ese problema será reducido a nada. A nada. Ese problema será reducido a nada. Esa imposibilidad será reducida a nada. Diga aleluya. Diga aleluya. Le dice Zacarías, dile que la montaña será reducida. Le voy a bajar el nivel al problema. Le voy a bajar el nivel al obstáculo. Y voy a hacer que mi sierva. Próximo propósito de Dios manifestándose. Dile a alguien, va a bajarse las montañas. Prepárate porque Dios va a preparar camino. Y cuando Isaías dice todo valle será alzado y bájese todo monte y todo collado, está hablando de preparar el camino para que la gloria de Dios se manifieste. Antes de que Él va a derribar el obstáculo, Él va a remover la resistencia. Muchas veces pensamos que el problema es el final, pero en realidad es la montaña que Dios está a punto de mover para que tú avances. Todo obstáculo será removido, todo valle será alzado y toda montaña será reducida a valle. Alguien diga aleluya. Reducida a valle. Alguien diga aleluya. Aleluya. Dios sabe quitar montañas. Dios sabe quitar montañas de oposiciones. Dios sabe quitar las montañas de miedo. Dios sabe quitar la montaña de incredulidad. Montaña de ataques espirituales. Porque lo que Dios promete no puede quedarse bloqueado por un obstáculo. Alguien no puede quedarse bloqueado por un obstáculo. Alguien diga aleluya. Te podrán bloquear a ti, pero no van a poder bloquear el propósito de Dios. El plan de Dios no puede quedar bloqueado. El plan de Dios no puede quedar bloqueado. Tu llamado no puede quedar bloqueado. Dios dice, no va a escalar montaña, yo la voy a deshacer. Cuando Dios derriba esas montañas, la palabra de Dios nos enseña que lo imposible se vuelve terreno fértil. Zacarías dice algo poderoso. El gran monte, eso que ustedes ven como malo e imposible, eso que es un obstáculo en su camino, eso que no lo deja avanzar 10 metros hacia el frente, eso que no lo deja avanzar 10 metros hacia el frente, eso que desafía su fe, su bolsillo, su economía, esa imposibilidad, ese gran monte, yo lo voy a reducir a llanura. Voy a bajar el orgullo de la montaña. Llámese presidente o llámese senador, yo lo voy. Para ti, dice Dios, se convertirá en camino. Forma los obstáculos en tu próxima plataforma, de donde va a testificar las maravillas de Dios. Dios te dice, las montañas que hoy parecen detenerte serán convertidas en tu testimonio. Se convierte en una experiencia de bendición. Se convierte en autal. David entendió esto cuando enfrentó a Goliat. El gigante que parecía una montaña terminó siendo la puerta hacia su destino. Así que no te entristezca, porque esa montaña será la plataforma para testificar la grandeza de tu Dios, la maravilla de la omnipotencia de Dios. De tu Dios, la maravilla de la omnipotencia de Dios. Sigo paro. Algunas montañas muchas veces Dios te pide subirla, pero hay otra que Él dice, yo la voy a derribar. Y yo creo que Dios va a derribar montaña delante de alguien que está aquí, porque el propósito de no puede quedar bloqueado. Tu vida espiritual no va a quedar bloqueada. Hagan hechizo, hagan brujería, hagan guanguá, haga lo que el diablo quiera. No va a poder bloquear el avance de la iglesia de Jesucristo.
no va a poder bloquear el avance del hombre, la mujer de Dios. Alaba lo que reina. Él va a ver que la gloria de esta casa será mayor que era. Así que no se va a bloquear. Los egipcios no van a bloquear el paso hacia la tierra prometida. Oh, alaba a los que está vivo. Amalek no va a poder detener al ejército de Israel. Los obstáculos no lo van a poder detener. Dile a alguien, los bloqueos se te eliminan, porque Dios va delante de ti. Amo de escalar montañas que Dios pidió que escaláramos. Hay momentos donde Dios dice, detente, yo me voy a encargar de esto ahora. Éxodo dice, Jehová peleará por vosotros y vosotros estaréis tranquilos. Hay montañas que se vencen de varias formas. Algunas se vencen adorando. Varias formas. Algunas se vencen adorando. Otras se vencen esperando. Otras se vencen confiando. Otras se vencen está firme, manteniéndose firme. Porque cuando Dios pelea, las montañas se van a rendir. Dije que cuando Dios pelea, las montañas se rinden. Oh, alaba a los que está aquí. A los moabitas, Josafá la venció a dos Dios. La montaña del Mar Rojo la vencieron. Estad quieto y conoceréis que yo soy Dios. Dile a alguien, tus montañas serán reducidas a llanura. Tu montaña será reducida a llanura. La oposición a la que te esté enfrentando será reducida a nada. Esa oposición que te está bloqueando no es otra cosa que la plataforma donde te va a tener que subir para testificar las maravillas de Dios. No hay nada que detenga el avance de Dios en tu vida. No hay poder antagónico del mundo de las tinieblas que detenga lo que Dios va a hacer contigo. Llámese Babalao, llámese Babalao, llámese Felipe, venga de María Leonza, venga de donde venga, mi Dios es fuerte y poderoso. Él va a remover la llanura, Él va a remover las montañas. Yo siento que hay alguien que llegó la hora de ver a Dios reducir en llanura sus montañas. Yo siento que hay gente hoy que en ánimo espiritual hay una fuerza no provocada por tu esfuerzo. Hay una fuerza no provocada por tu esfuerzo que viene surgiendo en tu interior. Es el poder del Espíritu de Dios. El mismo Espíritu que estuvo sobre Elías y lo hizo correr más que los caballos de acá. El mismo fue el hombre más fuerte de la historia. El mismo Espíritu que vino sobre Eliseo. Ese Espíritu está aquí. El que vino sobre el Mesías. El que vino en la iglesia del Pentecostés.

está aquí en esta tarde. Está aquí en esta tarde. Hay montañas que no se mueven con experiencia. Hay montañas que no se derriban con el deseo. Que no le hace caso a la fuerza del hombre. Que no le hace caso a la fuerza del hombre. Que no le hace caso al abogado. Hay montañas que los doctores no pueden moverla. Enfermedades incurables, males arraigados en los huesos y en los cuerpos que no se mueven. Se necesita a alguien por el entorno, a alguien que no lo domine el miedo de los egipcios, a alguien que no está bajo la influencia de un diagnóstico, alguien que está y viene y surge y nace y crece en la presencia del Dios Todopoderoso. Alguien que se pare y le dice: Zorobabel, escucha bien, Josías, es así dice Dios, este monte será derribado, este monte será reducido a llanura. Escucha bien. Lo primero que hace Dios antes de intervenir en el monte, en la montaña que está frente a Zorobabel, al pueblo, intervenir en el monte, en la montaña que está frente a Zorobabel, al pueblo de Dios, esa montaña de imposibilidad, esa montaña económica, lo primero que hace el profeta es que le habla al pueblo. No le habla a la montaña. Si tú notas, Zacarías no le profetiza a la montaña. Zacarías no le profetiza a la montaña. Le da al pueblo para que vea que Dios derriba la montaña. Y comienza a darle palabra al pueblo, al sacerdote, al líder, al jefe de casa de familia, a la iglesia, y le dice: Dios dice que la montaña la va a mover. Así que el primer trabajo de Dios no es de Dios. Esa duda, esa incredulidad, ese no puedo, no es para mí, no tengo recursos. Dios comienza a construir el interior. Y comienza a hablarle en el corazón al pueblo y al sacerdote. Y le dice: no tengan miedo. No se detengan. Porque el bloqueo que tienen, yo lo voy a quitar. Y comienza a darle fuerza en el interior que tiene, yo lo voy a quitar. Y comienza a darle fuerza en el interior a Zorobabel. Y comienza a impartirle ese fuego santo a ellos. Y de pronto el que estaba decaído comienza a levantarse. El que no quería trabajar se levanta a trabajar. El que sentía desanimado se anima. Porque Dios le está diciendo: no miren el obstáculo, porque yo quito el bloqueo que hay delante. Dile a alguien: esta tarde vas a salir con fuego ardiente, vas a salir con fuerza de oso, vas a salir con valentía de león. Cuando el león emprende su camino, nadie lo hace retroceder. Vas a salir como dice la Biblia, león de la tribu de Judá.

y comienza a hablarle y le dice: ustedes se van a levantar, ustedes van a construir el templo, y tú, Zorobabel, va a poner la última piedra, tú vas a terminar el templo. Dile a alguien: tú vas a terminar, va a terminar. Si en el camino para algo, acuérdate que tú vas a terminar. Eso significa garantía de vida hasta que vea lo que Dios dijo. No importa lo que diga o haga el diablo, tú vas a terminar. Lo que Dios dijo, tú lo vas a terminar. Si puede, alábalo, y si no, también, pero tú. Vamos, dile a alguien: no se quedará por la... El proyecto no se quedará a mitad. La muerte no te puede sorprender. No tiene permiso para sorprenderte antes de que tú termines. El cáncer, el SIDA, el diablo, la enfermedad no te puede detener. No hay bloqueo para ti a partir de ahora. Se quitan los bloqueos porque Dios dice: tú vas a terminar, solo va a haber. Dios dice: yo haré que tú lo termines. Es importante que vea esto. Siéntate unos minutos. Es importante que note esto. Que Dios le dice: tú vas a terminar, la última piedra la va a poner tú. Entonces el pueblo se levanta, porque Dios comienza a trabajarle al pueblo y a construir al pueblo. Dios no construye trabajarle al pueblo y a construir al pruir al pueblo. Dios no construye templos si primero no construye al pueblo. No puede construir templos si lo que van a trabajar están destruidos. Hay que construirlo a ellos primero. Shamakaya. Dios habló conmigo bien fuerte, como nunca antes me había hablado en el camino hacia acá, a terminar. Mi casa no se va, mi familia no se va a quedar a mitad, mi proceso migratorio no se va a quedar a la mitad, mi negocio no se va a quedar a la mitad. Oh, gloria a Dios. Y tú, ¿quién eres, monte, delante de Zorobabel? Así que te dice Dios: todo obstáculo yo lo voy a remover. Pero Dios comienza hablándole al pueblo. Ese capítulo, esa historia de Zorobabel y todo eso es interesante, porque Dios comienza corrigiéndolo, estructurándolo, limpiándolo, removiéndole el desenfoque, removiéndole el deseo de cosas que no están alineadas con él, y comienza a trabajarlo. Cosas que no están alineadas con él, y comienza a trabajarlo. Y luego comienza a animarlo y le dice: yo voy a mover los montes. Y esa es mi segunda faceta del mensaje. Dios comienza a mover el monte que hay en tu interior. Dios comienza a animar lo que está desanimado, a consolar lo que no tiene consolación, a darle fuerza en tu interior a lo que ha estado débil, a darle enfoque a lo enfocado, a darle poder a lo que no tiene poder, a darle fuego al diente a lo que está frío. Por eso mi segunda palabra es la siguiente: antes de Dios derribar las montañas, te tiene que levantar a ti. Dios no va a derribar montañas a través de ti, tu caído. Él primero te va a levantar a ti. Isaías 60, ponlo acá, dice lo siguiente: levántate y resplandece, porque ha venido tu luz y la gloria de Jehová ha nacido sobre ti. Dile a alguien: levántate, porque ha llegado la luz. El tiempo de la oscuridad en tu vida va a terminar. Antes que termine este sermón, este mensaje, toda confusión, toda distracción, toda voz falsa será removida, porque viene luz, viene claridad, viene revelación, viene iluminación, viene camino claro. Aleluya. Ya no hay trompiezo para ti ni para tu casa, porque el que trompiece porque esté en oscuridad, yo remuevo la oscuridad de ti y de tu entorno, y te hago andar a la luz de la gloria de Dios. Alaba lo que está aquí. Alguien va a caminar a la lumbrera del Cordero de Dios.

0: certeza. Diga aleluya. Pero Dios dice: levántate, no te quedes en el piso, porque estoy listo para remover las montañas, para reducir a nada el monte que es un obstáculo para que avances. Es un obstáculo para que crezca. Es un obstáculo, es un bloqueo para que cumpla mi propósito, pero yo lo voy a derribar. Pero antes de derribar las montañas, te quiero levantar a ti. Entonces Isaías se levanta a profetizarle al pueblo y le dice: levántate, porque ha venido tu luz. Levántate y resplandece, porque ha venido tu luz. No dice: levántate porque va a venir tu luz. No, dice: levántate porque llegó un tiempo de luz. Levántate porque ya está aquí la luz. Levántate porque la gloria acaba de bajar. Levántate, gózate, porque acaba de llegar Dios mismo. A alguien tiene que alabar a Dios. Dios le va a llegar a alguien como le llegó a Abraham al mediodía. Dios le va a llegar a alguien como le llegó a Abraham al mediodía.
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1: Señor Jesús, en esta hora, oh Señor, venimos pidiendo y declarando, Señor, haz de nuestra vida un altar, un lugar de tu morada, un santuario para ti.

0: Sí, señor. Haznos un santuario para ti.
1: ¿Por qué no cierras tus ojos? Dice, Señor, te necesito cada día más en mi vida.
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